0: frente a Cienciano, duelo de campeones a las 21:30. Y el jueves, entre tantos otros partidos que va a haber también, va a estar jugando Boca.
1: Así es.
0: Va a ser su estreno como local en el comienzo de esta temporada frente a su similar de O'Higgins, que, a ver, no debería ser ningún problema para Boca, pero O'Higgins es un equipo aceptable tirando a bueno.
1: Sí, es un equipo que te da pelea, que se planta. Bueno, va, por lo que vimos hoy en las redes sociales, va a estar jugando Paredes, va a estar debutando Álvaro Montero, el arquero que llega de Vélez, y veremos si va a estar jugando Sebastián Villa.
0: Va a jugar Sebastián Villa.
1: Juega Sebastián Villa. Sí.
0: Lamentablemente, Leandro Lozano no terminó la práctica el día de hoy por una pequeña molestia física. Todo indica que lo reemplazaría Dylan Gorosito. Así que bueno, una vez dicho todo esto, 21:00, nos despedimos y nos encontramos la próxima, gente. Chau, chau.

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Gloria a Dios Padre, gloria a Dios Hijo, gloria a Dios Espíritu Santo. ¿Qué tal, mi gente querida? Martes cabalístico, martes esotérico, martes de bendiciones. Martes 21 de julio. Y acá estamos con cada uno de ustedes, dando gracias a Dios porque estamos vivos, porque estamos frente a estos micrófonos para brindarle guía, orientación, ayuda espiritual para que su vida cambie positivamente. No sufra en silencio. 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

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A toda esa gente linda que escucha y que quiere salir adelante. Gobernador Crespo Santa Fe, Hotel El Norteño, viernes 14 de agosto. 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Tengo este mensaje. Licenciada, le estoy escuchando. Quiero decirle gracias, gracias, porque realmente usted hizo en mí lo que nadie había hecho. Recuperar mi suerte, recuperar mi fe, recuperar estas ganas de vivir. Hermana, gracias, me siento tan bien. Desde que la visité a usted, toda mi vida cambió para el bien. Hoy quiero agradecer y quiero decirle gracias, licenciada. Gracias por pensar en nosotros, porque gracias que usted me hizo esta cura, que me entregó el amuleto, mi vida cambió. Gracias, licenciada. Dios le bendiga. He jugado y he ganado. 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Ahí estaré atendiendo. Gracias, licenciada, porque cuando la visité tenía muchas dificultades y problemas y la

escondiéndome de un lado o de otro. No solo eso, sino que también le cuento, hermana, que tenía tantos problemas con mis hermanos que ya la verdad estábamos totalmente enloquecidos. Pero gracias, licenciada, porque pude obtener la suerte, no solo la solución, yo y mi familia, a los problemas.

llovía más adentro de nuestra casa que por fuera. Hermana, mire, acomodamos precisamente nuestra casa. Gracias, licenciada, pudimos cambiar ese baño que estaba tan horrible, roto. Gracias, gracias.

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Esa velita, mañana miércoles, miren, necesito que me la traigan a partir de las 8 de la mañana. Estamos acá en esta hermosa ciudad de Concepción del Uruguay, en el Gran Hotel Litoral. Ahí va a estar la licenciada Iris, va a estar la licenciada Alicia atendiendo, guiando y orientando a cada

0: carta de tarot con mucho gusto. Tenemos en este momento personas que se comunican, personas que quieren salir al aire y que quieren precisamente contarnos su historia. Atención, porque este caso puede ser el suyo o similar al tuyo.
1: Otra llamada. Hola,
2: ¿qué tal, licenciada? ¿Cómo le va? Si yo le digo que vaya preparando borrillo.

0: está hablando?
1: Dios, Padre, Hijo y Espíritu Santo, ¿cómo está doña Sonia?
0: Pero perfecta y feliz y agradecida por usted que ha hecho tanto por mí y por mi hijo.
1: ¿Y qué pasó con su hijo?
0: Sí, venía rebotando de lugar en lugar en todas las pruebas de fútbol porque él había quedado vacante en una reserva y venía probándose y no pasaba nada.
1: Entonces, ¿y visitó la licenciada Iris? ¿Qué pasó?
0: Por supuesto, y pasó la magia de la licenciada Iris, que ya él está en un club que no vamos a decir cuál.
1: No, no, no, no,
0: no,
1: no, no,
0: vamos a decir.
1: Pero sí, espero la camiseta de ese club.
0: Sí,
1: espero
0: sí,
1: cuando
0: sí,
1: para que.
0: Pero por supuesto, no vamos a ir a la cancha juntas.
1: Bueno, así que, ¿y su hijo qué pasó?
0: Está Facundo, le voy a pasar con él.
1: Pásemelo. Hola.
2: Hola, licenciada. ¿Cómo está? ¿Cómo le va? Yo estoy
1: muy feliz, qué felicita. Un abrazo a la distancia, mi querido hermano. Hermano mío, usted que le decía a la mamá, yo no creo en eso, mamá. ¿Cómo era que le decía a ver?
2: Sí, es verdad, no creía.
1: No vayan de ser bruja.
2: Cada vez que mi mamá me decía algo, la mandaba a otro lugar porque no quería saber nada con esto, no creía nada.
0: Bueno. Así que bueno, aquí estamos, ya le digo, la vamos a ir a pasar a buscar.
1: Bueno.
0: Para ir a divertirnos.
1: ¡La tripleta, suerte milagrosa!
0: ¡Suerte!
1: ¡Es milagrosa, es así o no!
2: Sí, es así, licenciada, es verdad, hemos ganado.
1: Bueno, y no solo eso, sino que también va a empezar a jugar, hermano mío, no se la plata.
0: Importante.
2: Sí, sí, yo estoy en primera división, ya he ido a las prácticas y todo, así que la verdad que gracias.
1: Los estudios salieron divinamente bien.
2: Sí, todos los
1: estudios. Yo le dije
2: salieron
1: así.
2: Perfecto.
1: Esto es importante. Bueno, muchas gracias por el llamado.
0: Ya,
1: Dios bendiga.
0: Gracias.
1: Dios Padre, Hijo y Espíritu Santo. Felicidad, amor y éxito.

Santo Domingo, lunes 10 de agosto. Ahí estaremos atendiendo mañana, sí, mañana desde las 8 de la mañana, en el nombre de Dios, la Santísima Virgen. Estamos acá en Concepción del Uruguay, en el Hotel El Gran Litoral, desde las 8, Roca Mora 1406. Mañana es el día suyo, pero es que mire cómo está el tiempo, en el nombre de Dios. Si usted quiere, si nosotros hacemos el esfuerzo, el sacrificio de viajar, me entendé, tantas horas para estar donde ustedes, para atender ustedes que están ahí, que están en la zona rural, que están más cerca, piensa, no señor, tienen que saber que primero

0: para salir adelante.
1: ¿Tenemos otra llamada?
2: Hola.

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0: 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Un gigante argentino del agro compró un ingenio en Brasil por casi 150 millones de dólares. La compañía agroindustrial Adeco Agro, una de las más grandes del país, anunció la compra de un ingenio azucarero en el estado brasileño de Mato Grosso do Sul por 148 millones de dólares. Se trata de una operación que le permitirá ampliar su capacidad de producción de azúcar, etanol y energía renovable en uno de los mercados más dinámicos del mundo para los biocombustibles. La operación se concreta en un contexto de fuerte expansión del mercado brasileño de etanol. Días atrás, el gobierno de ese país elevó de 30 al 32 el porcentaje obligatorio de etanol en las naftas, una medida que busca reducir la dependencia de los combustibles fósiles y que forma parte de la denominada Ley de Combustibles del Futuro, aprobada en el 2024 y que incluso prevé un techo de un 35% de mezcla. Hacemos una pausa, ya volvemos.
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5: Bien, estamos arrancando este segundo blog. Vamos a compartir un par de notas. Primero, David Miazzo, es economista, habla sobre los vientos de cola, es decir, los vientos a favor que está soplando para el valor de los granos.
6: Se nos han alineado los astros en el agro para el precio de los granos. El conflicto, el recrudecimiento del conflicto con Irán ha subido el precio del petróleo, con su impacto en el aceite de soja. El conflicto Rusia-Ucrania que ha complicado la logística del trigo ruso y eso le ha puesto muy buenos precios al trigo. Y la ola de calor en Europa y la caída de las expectativas de producción en Francia, sumado a algunas dudas respecto al clima en Estados Unidos. Entonces, esto ha hecho que se alineen los astros para ver muy buenos precios internacionales y muy buenos precios en la curva de futuros de los tres principales granos. Por eso creo que hoy es momento para ponerle precio a lo que queda de soja, ponerle precio a lo que queda de maíz y ponerle precio a lo que viene del trigo. En el caso de la soja, arriba de los $347 soja noviembre. Eso nos da una buena tasa respecto al disponible y es un muy buen precio para ya cerrar por lo menos una parte significativa de lo que nos quede sin precio. Soja noviembre, arriba de $347, le pongo precio. Pero también soja mayo del año que viene, $337. Para lo que pensemos que vamos a necesitar sí o sí vender en cosecha, $337, con los precios que hemos visto todo este último año, me parece que para nada es un mal precio. En el caso del maíz, $193 el maíz diciembre, también creo que muy buen precio para poner para ponerle precio a lo que nos quede de maíz o a una buena parte de lo que nos quede de maíz. Maíz abril, $190, también muy buen precio para el maíz temprano. La otra cara, los consumos de maíz, por ejemplo, los ganaderos que necesiten maíz, me apuraría a comprar todo el maíz que pueda ahora en los $180, $182 que hemos tenido estos días y no esperar a que realmente estos valores que estamos mencionando haya que convalidarlos. El trigo. Trigo diciembre, $226. Trigo enero, $229. Yo, la verdad, no dudaría y le pongo el precio al trigo para la campaña que ya se está terminando de sembrar. Conclusión, se nos han alineado varios astros, guerra con Irán, guerra Rusia-Ucrania, ola de calor en Europa, algunas dudas respecto al clima en Estados Unidos, para que tengamos estos buenos precios, hay que aprovecharlos. No sabemos hoy, con la información que tenemos, si esto se va a sostener o le queda algo para subir o puede bajar. Eso nunca lo sabemos, pero sí sabemos que son buenos precios. Soja estamos hablando de $60 arriba de lo que veíamos en este mismo momento del año pasado. Maíz estamos viendo más de $10 arriba de lo que veíamos hace 15, 20 días. Así que la verdad, yo creo que son precios para cerrar.
5: Bien, ahí estaba el economista David Miazzo sobre la actualidad de los valores, de los buenos valores que tienen los granos y su opinión para comercializarlo, ¿no?
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5: Una buena noticia para los ganaderos, ¿eh? La va a dar Fausto Briganti, él es exportador, va a hablar de la situación global, es decir, mundial, hasta fin de año y lo que se puede esperar para el año que viene.
10: El viernes la Comisión de Carnes de la Rural organizó una jornada de carnes y granos y Simon Kilty, consultor y analista australiano, predijo, diríamos, lo que van a ser los próximos 10 años o el siguiente ciclo para la ganadería mundial, con algo súper interesante que es, tenemos en este momento 10 países en retención de vientres, y está Argentina, Uruguay, Brasil, Paraguay, incluso Australia empieza la retención a fines de este año, Estados Unidos, Oceanía, en general, como región, con Nueva Zelanda también. Por lo tanto, los top 10, que son los productores y exportadores de carne, están todos en fase de retención. Por eso, según Simon, lo que se viene para adelante va a ser una fuerte reducción de la faena mundial. Él prevé que va a bajar un 15% para 2028 el volumen, y eso va a ser lo que marque los nuevos precios alcistas que se pueden venir a partir de fines de este año y el año que viene. Según sus proyecciones, de acá para adelante, quien marcó el ritmo de esta realidad internacional tan buena que estamos viviendo es la demanda, y de acá para adelante lo que lo va a marcar va a ser la restricción de oferta. Entonces, con estos 10 países que estamos en retención de vientres, incluyendo Argentina, por supuesto, se vienen nuevas subas probablemente a fines de este año y principios del año que viene. También él separó muy bien lo que son los países que producen genética británica de los que producen genéticas índicas, como Brasil o India, y cómo el precio de los que producimos genética británica con terminación a corral se va a ir despegando cada vez más de quienes producen carne commodity, y eso es una oportunidad para Argentina para poder seguir avanzando en la tipificación y en calidad de carnes, ¿no? Para que cada vez podamos exportar más valor a través de los atributos que tenemos y de la captar el valor a través de la genética y la terminación a corral, y no solamente captar precios de carne con la que competimos con países que hacen bajo valor pero mucho volumen, ¿no? Y si a eso le agregamos la diferenciación entre carne de calidad y carne commodity, podemos estar en presencia de una gran oportunidad, entendiendo después, haciendo doble clic, que en China tenemos a Australia como gran histórico proveedor de carne de calidad y Estados Unidos, ambos dos, en este segundo semestre afuera, lo cual genera para Argentina y Uruguay oportunidades en los nichos de calidad, con el gran desafío que es cómo abastecer en China nichos de calidad enfriado teniendo entre 45 y 50 días de logística, ¿no? Versus Australia, que cada embarque que llega en esas condiciones llega en 2 semanas de viaje, ¿no? Entonces abastecer los nichos de enfriada, que son los de alta calidad y grain fed, para Sudamérica, en China tienen ese desafío logístico, ¿no? Pero bueno, hay que trabajarlo, son programas, hay que desarrollarlos, pero la oportunidad es clara y está ahí.
5: Bien, ahí estaba el portador Fausto Briganti charlando sobre esta buena alternativa, los valores que puede tomar la ganadería en su aumento a partir del año que viene. Gracias por su atención, será hasta luego en la segunda edición de Actualidad Agropecuaria.

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1: Datos de la altura del río Paraná en diferentes puertos. Andresito, 1,58 m, baja. Iguazú, 10,80 m, crece. Corrientes, 3,14 m, estacionario. La Paz, 3,74 m, baja. Paraná, 2,83 m, baja. Diamante, 3,29 m, baja. Rosario, 2,90 m, estacionario. Villa Constitución, 2,40 m, baja. Ramayo, 1,94 m, crece. Victoria, 3,44 m, estacionario. 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

0: Así abrimos la mañana de miércoles, mitad de semana. Buen día para todos, bienvenidos, bienvenidos. Nos vamos armando de a poco el equipo en este miércoles de llovizna, que siempre cuando llovizna o llueve o algo siempre es complicado. Pero bueno, estamos acostumbrados lunes y martes. Hoy miércoles de la misma manera. Vemos se ve por el lado este que pasa un frente de algunas nubes con esta llovizna que se puede volver un poco más intensa. Parte también del sur de Buenos Aires, el norte de Buenos Aires y el sur de Entre Ríos. Y también el sur de Santa Fe, bueno, partes de Córdoba, sigue y persiste esta nubosidad, esta neblina, sino llovizna. Puede sí algunos lados haber o existir algo de neblina con temperatura que vamos a tener en la jornada de hoy. Les cuento. Actualmente unos 12 grados, sensación de 11, marca esta llovizna, vuelvo a decir que tenemos, y hoy nos va a dar entre 13 o 14 nada más y una mínima de 9 grados. Mañana también estaría nublado, ya no tanto con llovizna, y el sol aquí, al menos para esta zona, está pronosticado para el día viernes. El viernes habría ya una posibilidad de que esto cambie y de que tengamos sol. Hoy incluso esta llovizna se puede volver un poco más fuerte. Y para las próximas horas, así que bueno, vamos a ver qué es lo que sucede. Mañana no daría lo mismo, ya como que las lloviznas se alejarían, pero no tendríamos sol. Viernes con sol, sábado, domingo y lunes con sol. El adelanto del fin de semana y el lunes 27, que sería de la próxima semana. Así que bueno, a tener paciencia, a estirar y aguantar las cosas que hay que esperar para que sequen y todas esas cuestiones. Bueno, a tener un poco de paciencia nada más. Para que dar tiempo a que mejore. Así que bueno, empezamos así. Nuestra vida está Vero González, Cristian Flores, vamos a acompañar a Santiago Rinaldi, Carlos Pérez también, con algunas novedades. ¿Qué tal, Vero? Buen día.
1: ¿Qué tal? Buen día. Buen día para todo el equipo. Bueno, sí, es a tener mucho cuidado porque la llovizna, que por ahí es más intensa y por ahí baja un poquito esa intensidad, pero está todo muy resbaladizo, así que tener muchísima precaución. Bien. Bueno, en cuanto a pagos, para que continúen el día de hoy, día 22 de julio, se completa finalmente el primer grupo de jubilados y pensionados nacionales. Hablamos de la terminación 9. La asignación universal y familiar por hijo también se completa en el día de hoy con documento terminado 9. La asignación por embarazo hoy continúa con documento terminado en 7. Las becas Progresar también continúan con documento terminado en 6 y 7.
0: Bueno, muy bien. Varios temas que vamos a ir compartiendo en la jornada de hoy. También tenemos previstas entrevistas por la tarde que tienen que ver con las cuevas y bueno, varios otros puntos relacionados también a lo que es el fenómeno del Niño, lugares donde, bueno, son probables de inundación, tema ganadería, la palabra de Echevere, que bueno, estaba en la sociedad rural en Palermo, entonces él es presidente de la sociedad rural de Entre Ríos, no podía estar presente todavía porque está un poco complicado, pero bueno, también buscamos esa otra palabra para saber qué es lo que va a suceder, tema ganado, animales, bueno, y todas esas cuestiones. Así que bueno, lo iremos charlando próximamente en horas de la tarde. Hoy iremos compartiendo otros temas también, temas locales por supuesto, y bueno, la palabra de Carlos Pérez, que lo debo tener ahí, está al aire, muy bien. Lo vamos a presentar como hacemos siempre, Servicop, agenda para que pueda llamar al 424583 o al 3436-453261, Basser, Irigoyen y Hornos. 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Hola, Carlos, buen día.
1: Buen día.
2: Buen día, Sabrina, para vos, Verónica, el equipo y todos los oyentes, ¿cómo andan?
1: Muy bien.
0: Bien, bien.
2: Bueno, me alegro, una mañana lluviosa, una lluvia finita, un poco más que una garúa, así que a tener precaución porque las calles de la ciudad están mojadas, esto hace que los vehículos pierdan adherencia, la distancia de frenado es mayor la que se necesita. Sí, tenés que andar en moto porque no tenés otro medio de movilidad. Recordá también extremar las medidas de precaución porque está garuando en la ciudad de Victoria. Anoche nos llegaba la información, ayer a la tarde-noche en realidad, porque hubo un hurto con autor identificado y recupero de dinero en relación con una denuncia radicada el pasado 18 de junio por un hecho de hurto ocurrido en una vivienda ubicada en calle Constitución entre La Madrid y La Rea. Personal de la División de Investigaciones e Inteligencia Criminal llevó adelante diligencias correspondientes para dar con el presunto autor del ilícito, permitiendo identificar al presunto autor del hecho. Como resultado de dicha diligencia, se realizó un secuestro donde se recuperó la totalidad del dinero y fue devuelto, por supuesto, a su dueña este dinero después de realizar este procedimiento policial. También hubo un detenido de 41 años por desobediencia judicial en calle 3 de Febrero y Basualdo. Estos por ahí más relevantes que ayer la madrugada del día de hoy.
0: Bueno, nada más entonces.
2: También en el día de hoy se va a estar llevando adelante la evaluación del estado nutricional de los alumnos, de algunos alumnos de las escuelas de la ciudad de Victoria. Esto lo hacen todos los años desde comedores escolares con participación de distintas entidades provinciales para ver cómo están los chicos, o por la cuestión alimentaria, así que hoy se va a estar desarrollando este operativo, ojalá se pueda desarrollar con toda la normalidad posible, porque con este clima, por ahí puede ser que muchos chicos no vayan a la escuela.
0: Exactamente. Bueno, aguardamos cualquier novedad entonces.
2: Bueno, y para el ámbito municipal, jueves o viernes podrían estar cobrando los jornalizados. Estuve consultando ayer. Lo más seguro, me decían en el día de ayer, es que sea el día viernes, pero se está trabajando para intentar que sea el jueves, pero lo más seguro es que este viernes estén cobrando los empleados jornalizados la quincena correspondiente. Y con respecto al frigorífico, hay un frigorífico que ya hizo la presentación formal, que la presentó por escrito, es este frigorífico que ayer hacía Roberto Camino referencia, que no es un matadero como lo conocemos, sino que es una empresa que se dedica a envasar carne, pero se están esperando otras propuestas que todavía no han sido presentadas formalmente. Igual, esta propuesta que ya se presentó se está evaluando, pero se está esperando que haya otras propuestas por el ex frigorífico municipal.
0: Perfecto. Bueno, Carlos, buena mañana.
2: Hasta luego.
0: Hasta luego. La primera pausa, 6:45 de este miércoles.
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0: Buenos días al equipo y a la audiencia. Comenzamos con los títulos provinciales para este miércoles en nuestra vida. El gobernador destacó el impacto de la energía renovable fotovoltaica en la producción. Lo hizo al visitar una granja avícola del departamento La Paz, donde han reducido hasta el 50% del gasto de consumo eléctrico. ATE se movilizará hoy miércoles en Paraná en rechazo a las políticas de Milei. Gobierno provincial formó a trabajadores de la agrícola regional como preventores de adicciones. Vacaciones de invierno en Entre Ríos. Los números fueron discretos, anticipó el secretario de Turismo, Jorge Sato. Ocupación turística fue de entre 30 a 40% en nuestra provincia. Municipalidad de Concordia eximirá del pago de tasas a los establecimientos afectados por la tormenta. Convocan a una reunión del Consejo Consultivo para el desarrollo de la cadena apícola. El encuentro se realizará el 30 de julio en Villaguay. Federación Entrerriana de Hockey continúa trabajando para fortalecer el desarrollo y crecimiento de ese deporte en la región. Incorporó una cancha de césped sintético de agua y un sistema de riego completo. Fue con el acompañamiento del gobierno provincial. Hoy en la Muestra Rural de Palermo reconocerán a 32 productores cabañeros entrerrianos, entre ellos Ángel Barbieri, de Cabaña Malaica, Departamento Victoria.
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0: Contra el ajuste, jubilados se concentran hoy miércoles en Concepción del Uruguay. Jóvenes aprendieron a desarrollar videojuegos durante las vacaciones de invierno en el Mirador Tech de Paraná. Una pyme entrerriana busca evitar la quiebra por un juicio laboral que supera los 350 millones de pesos. Un despropósito. Pantallas, camarotes VIP y boliches. El proyecto que analiza Gualeguaychú para su carnaval 2027. Califican de inaceptable el aumento en el peaje del puente Victoria Rosario. Diputado Germán Martínez señaló que Vialidad Nacional no puede convalidar el aumento de 485% con telepeaje y 970% con débito o código QR. 8 de agosto, en la explanada de Casa de Gobierno, se desarrollará Entre Gurises, una propuesta organizada por el Ministerio de Desarrollo Humano para celebrar el Día de las Infancias con diversas actividades. Diputados provinciales darán ingreso a la reforma previsional hoy miércoles. La iniciativa fue aprobada la semana pasada en el Senado. Primera parte de los títulos provinciales. En nuestra vida, completamos con el informe vial, Victoria Rosario como siempre, y después las noticias del departamento informativo.
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3: Las 7 de la mañana, la temperatura en la ciudad de Victoria es de 10 grados 6 décimas, la humedad del 98%. El gobierno designó 29 jueces, fiscales y defensores en la justicia federal. Los nombramientos fueron oficializados en el boletín oficial, incluyen cargos claves en Buenos Aires, Chaco y Tucumán, además de 6 conjueces federales. El gobierno este miércoles avanzó con una nueva tanda de nombramientos en la Justicia Federal y el Ministerio Público Fiscal a través de una serie de decretos publicados ya en el Boletín Oficial, quedaron confirmadas 29 designaciones. La CGT marcha hoy junto a jubilados, la dignidad no se negocia. La Central Obrera difundió una serie de mensajes para reforzar la convocatoria a la movilización del miércoles 22 de julio frente al Congreso. En este marco del nuevo plan de acción contra el gobierno, reivindicó la defensa de la seguridad social, denunció el deterioro de las jubilaciones y sostuvo que la dignidad no se negocia. Para las próximas horas, indica el pronóstico, cielo mayormente nublado, lluvias durante esta mañana, 13 la máxima.
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13: Resumen de noticias. Concordia sumó un nuevo centro de vigilancia. El primer mandatario inauguró espacios renovados para la Fuerza de Seguridad y puso en marcha un sistema con tecnología de última generación. Aseguró que la inversión busca prevenir el delito, agilizar las investigaciones y brindar mejores condiciones de trabajo al personal. El gobernador supervisó mejoras en rutas del departamento Concordia. Recorrió los trabajos sobre las rutas provinciales 4 y 22, donde avanza la reconstrucción de un corredor clave hacia Federal. Destacó el reinicio de las tareas tras años de inactividad y el plan vial, que también incluye bacheo, rehabilitación y futura demarcación de otros tramos. Frigerio puso en marcha una obra eléctrica en Viale. En el marco de los 120 años de la ciudad, firmó el acta de inicio para la repotenciación de la red energética. Una intervención que mejorará la capacidad de abastecimiento, favorecerá la erradicación de emprendimientos y respaldará el crecimiento económico regional.
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0: Bueno, muy bien, vamos a ir con algunas efemérides del día de hoy. Hoy es aniversario de nacimiento de Felipe I de Castilla, que era el hermoso, así le decían.
1: Ah, el hermoso.
0: Llamado el hermoso. Uh-huh. Año 1478, nació en Burgos y fue duque titular de Borgoña, como Felipe IV. Así que bueno, es hoy. También, mirando un poco el tema santos, novena a San Ignacio de Loyola. Uh-huh. Santa María Magdalena, así que todas las Magdalenas hoy, que la primera testigo de la resurrección de Cristo, ella era Magdalena. Hoy el Día Mundial contra la Acción contra la Mega Minería, en realidad. El Día Mundial del Cerebro, algo importante, uh-huh. Que cerebro, del latín cerebrum, con raíz indoeuropea, quer, cabeza, en lo alto de la cabeza, y brum, llevar, teniendo el significado de lo que lleva la cabeza.
1: ¿Eh? Ah, miremos. Ajá. Eso, bueno, significa cerebro.
0: Es un órgano que centraliza la actividad del sistema nervioso, el más voluminoso del encéfalo, ocupa los sectores anterior y medio de la cavidad craneal. Su componente principal son los hemisferios y la corteza cerebral. Así que hoy es el día del cerebro. La salud cerebral significa mantener nuestras mentes ágiles, resilientes y activas. Uh-huh. Influye en cómo pensamos, aprendemos, recordamos, gestionamos y demás. Escuché una vez decir, no lo estoy leyendo acá, pero es el único órgano que no se puede trasplantar. Ajá, el cerebro.
1: Es cierto.
0: Imagínense que yo me ponga el suyo. O al revés. No, pero en serio no se puede trasplantar.
1: No se puede. Bueno, uno trata, ¿no?

0: Sí, vos pies planos, piel suave, bueno, algunas de estas características. Día Internacional del Trabajo Doméstico, que se refiere a las tareas y servicios realizados dentro de un hogar para mantenerlo y hacerlo funcionar, incluyendo limpieza, mantenimiento, preparación de alimentos, uh-huh, cuidado de niños, personas mayores y otras actividades. Abarca tareas de limpieza, vuelvo a decir, preparación de alimentos, cuidado de personas, jardinería, cuidado de mascota. La importancia de este trabajo es esencial para el funcionamiento de hogares, de la vida familiar, de empresas o de lo que fuera. Así que es el día hoy. Y también día aproximación del PI, que puede ser señalado en cualquiera de estas fechas. 22 de julio, 22 del 7, el formato de la fecha internacional. 22/7, 3,14286, bueno, una aproximación también PI. Fue elegido debido a que una de las maneras de escribir la fecha, 22 del 7, puede ser visto como una división. 22 dividido 7 es igual a 3.142 y sigue, 8, 6 y así sigue. Dice que el 26 de abril o el 25 en años bisiestos, el día que la Tierra completa dos unidades astronómicas de su órbita anual, es decir, dos radianes, la longitud total de la órbita de la Tierra dividida entre la longitud recorrida hasta ese día es igual a pi. Así que bueno, pi. Si ustedes estudiaron en la escuela, el día sí, hoy del número pi. ¿Algo más, Vero, por ahí usted?
1: Bueno, del ámbito del espectáculo, podríamos decir, hoy es 22.
0: Sí, 22, sí, sí. Es 22.
1: Nace en la ciudad de Texas, Estados Unidos, cantante y actriz Selena Gómez. Ajá. También el actor William Dafoe, el actor estadounidense, en más de 100 películas filmadas. Nací en Buenos Aires también Ulises Butrón, músico de rock, guitarrista, cantante, productor, grabó más de 20 discos. Y tenemos también en el día de hoy, muere en la ciudad mexicana de Cuernavaca a los 57 años el escritor argentino Manuel Puig, un día como hoy de 1990. Y del ámbito deportivo también, ya que estamos con esta onda del fútbol, en el 2007 la selección argentina sub-20 ganaba el Mundial de Canadá al vencer por 2-1 a República Checa en una final que fue disputada en Toronto. Allí hizo goles el Kun Agüero y Mauro Zárate.

Seguimos con más títulos provinciales. Gobierno de Entre Ríos resolvió cesantear a una enfermera del hospital de Villaguay después de concluir un sumario tras denuncias por agresiones verbales y físicas a pacientes. En Ruta 6, zona Maciá, volcó un camión con 35 vacunos y hospitalizaron al conductor. Ocurrió el lunes a la noche. Como todos los años, Conchera Sociedad Anónima dejó a Gualeguay en lo más alto, en la rural de Palermo, con sus caballos percherones, obteniendo todos los premios. Instan a municipios a capacitarse ante la llegada del fenómeno de El Niño. Un hombre fue atrapado cuando intentaba ingresar en dos viviendas en Paraná. Los vecinos quisieron hacer justicia por mano propia, pero lo salvó la policía, que se lo llevó detenido. Colonia Avellaneda lanzó su polo educativo y presentó una diplomatura única en cuidados gerontológicos. La obra del Hospital de General Ramírez supera el 50% de avance. Es una inversión provincial de más de 1.540 millones de pesos. La Municipalidad de Seguí incorporó nuevos vehículos y maquinaria. La inversión alcanzó los 48 millones 100 mil pesos. A un mes de la nueva fecha del TC en Paraná, acordaron nuevas reglas para las peñas que acampan frente al autódromo. Hay que consultar en la Municipalidad de Sauce Montrul. Reactivaron las transferencias de la Nación. Entre Ríos y otras provincias recibieron ATN y fondos para las cajas. 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
2: Desde la Municipalidad de La Criolla aseguran que el temporal dejó 35 casas sin techo y reclaman mayor asistencia. Conducía alcoholizado con 1,24 de alcohol y chocó contra un camión estacionado en la rotonda de Victoria. Prevención en las escuelas entrerrianas. Hablemos de, es un programa del Consejo General de Educación que impulsa una campaña sobre consumos digitales, ciberbullying y salud mental. Se desarrolla en toda la provincia. Hoy a partir de las 9, el Gobierno Nacional abrirá los sobres para concesionar rutas 12 y 18 que cruzan por nuestra provincia. Reforma previsional. Reproche de Acmer Colón al senador Fabre, que se jubiló como docente a los 45 años de edad con el 82% móvil. Mañana brindarán una capacitación provincial sobre conducción segura de motos a 13 municipios entrerrianos. Profundizan las sospechas sobre la compra centralizada de alimentos y advierten por posibles sobreprecios. La caída de los grandes es la felicidad de los mediocres, disparó el entrerriano Lisandro Martínez, de destacada actuación en el Mundial de Fútbol. Así completamos el panorama provincial de la actualidad entrerriana. Vamos al ámbito nacional, títulos que destacan los diarios de Buenos Aires.
3: Así vamos a dar inicio a los diarios nacionales. En este caso vamos a empezar con el diario Infobae, los títulos hoy en la mañana, que hacen referencia al gobierno postmundial, cambio de jugadores con la misma estrategia.
4: Todo lo que pasó en la final de la verdad sobre la arenga de Messi al emotivo discurso tras la derrota.
3: El gobierno define los cambios en el Banco Central como el proyecto del semestre y Milei prepara su presentación.
4: Tras mejorar la calificación de Argentina, Moody's alertó sobre el riesgo del regreso de un gobierno intervencionista en 2027.
3: Pese al alivio logrado para la caja sindical, la CGT comienza un plan de lucha con movilización y un paro general aún sin fecha.
4: El INDEC dará a conocer hoy el dato de actividad de mayo. ¿Cuál es la expectativa de los especialistas?
3: Las fotos y videos del ataque a balazos a micros de los hinchas de Tigre tras un triunfo ante Nacional de Uruguay.
4: La justicia estadounidense obliga a la Argentina a pagar 390 millones de dólares por la nacionalización de aerolíneas.
3: Otro tema, decía ser adiestrador canino y lo detuvieron tras una denuncia por maltrato. Encontraron un perro muerto en la pileta de su casa.
4: El importante premio que ganó Lionel Messi después de brillar en el Mundial a sus 39 años, el veredicto es inequívoco.
3: Nos vamos a ir a Clarín, oleada de críticas, la polémica por la final ante España desbordó el fútbol y se metió en la política.
4: Lo que dejó el Mundial, el semáforo de la selección, Messi fue el más aprobado, muchos no explotaron y tres quedaron en deuda.
3: Deberá pagar 390 millones de dólares. Estados Unidos rechazó un pedido de Argentina y ratificó la condena por la expropiación de aerolíneas en la era acá.
4: Lo celebró el gobierno. Argentina más cerca de volver a los mercados. La calificadora Moody's mejoró la nota de la deuda.
3: Consumo se contrajo 0,2%. La venta de naftas tuvo la menor caída en lo que va del año, pero apenas 8 provincias mostraron mejoras.
4: Loma Hermosa, dos menores detenidos por un crimen de motochorros. ¿Quién era el policía que mataron de un disparo en la cabeza?
3: Cuesta 247 mil dólares. Venden un departamento en el histórico edificio Retiro donde vivió Arturo Jaurech.
4: El mercado de los subcampeones, los jugadores de la selección que pueden cambiar de club tras el Mundial.
3: Otro título, se agrava el conflicto policial en Santa Cruz, más de 45 días de acampe con temperaturas de 20 grados bajo cero.
4: Más títulos también del ámbito deportivo, en este caso nuevamente, el ojo de Troglio, las conspiraciones, los arbitrajes y las seringas, un clásico que ya vivimos en Italia 90.
3: Cerramos con ámbito financiero, Caputo presentará proyecto de inocencia fiscal 2 para modificar ganancias.
4: Diego Chaer, por la privatización de AISA, el Tesoro recibiría como mínimo 500 millones de dólares.
3: La energía bate récord y atrae inversiones, pero 8 de cada 10 trabajadores del sector están endeudados.
4: Diálogo en Wall Street, crece la tensión en el Golfo Pérsico, pero el mercado no pierde la compostura.
3: Los nuevos aranceles que Trump anunciaría el próximo viernes incluirían a Argentina.
4: Deuda, economía logró canjear el 45% de una letra dólar Linked, pero trasladó la presión a agosto.
3: La justicia de Estados Unidos condenó a la Argentina a pagar 390 millones de dólares por aerolíneas argentinas.
4: Alerta por tormentas, nieve y fuertes vientos en varias provincias.
3: Avanza el traspaso de obras en la provincia y el gobierno busca blindar apoyos para la reforma electoral.
4: Gobernadores del Norte Grande se reúnen en Posada, foco en obras y recursos e inquietud por la economía.
3: Informe que circula entre gobernadores alerta sobre el límite de infraestructura para Vaca Muerta y la minería.
4: Trump quiere a Infantino como próximo secretario general de la ONU.
3: Son los títulos de los diarios nacionales.
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0: Ya son las 7 de la mañana, 33 minutos, y momento de la información para, bueno, a ver quiénes, a quiénes les tocó la suerte. Los números de la suerte, Verónica.
1: Vamos a repasar los 10 primeros premios de la tómbola de Entre Ríos anoche. El primero favoreció al 9.571. 9.571 hasta el décimo, 6.345. 5.460, 2.859, 9.585, 5.044, 3.591, 7.154, 310, 2.330. Repito el primer premio anoche entonces en la tómbola de Entre Ríos, 9.571. Y los 10 primeros premios en la turista, 526 el primero, 0526 hasta el décimo, 1573, 3015, 8538, 1442, 9083, 4617, 255, 1296, 8531. Repito. Entonces, el primer premio en la turista fue para el 526-0526.
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0: 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Vamos a recordar lo que informa la municipalidad de Hernández. Hasta hoy, a las 10 de la mañana, hay tiempo para presentar ofertas por la venta de terrenos municipales. Los interesados pueden consultar en la municipalidad de Hernández. Sabrina, ¿qué tema tenemos para esta hora en la información?
9: Bueno, muy bien, estuvimos hablando en estos días, el lunes precisamente, con la exdiputada María de los Ángeles Petit, que es exdiputada nacional justicialista, que afirmó que el déficit previsional es una asfixia programada para la justicia, para justificar, perdón, la reforma. Esto fue lo que estuvo diciendo junto a Carlos Pérez.
10: Gobiernos por la vía más fácil, ¿no? Que es reformar la ley y cargar, en este caso, todo el costo de una reforma tan profunda y tan dura, una ley que tiene muchísimos años y que ya tiene un sistema en marcha, a los trabajadores, en este caso, de la administración pública. Pero lo que ha evitado, de todas formas, es hacer realmente un estudio pormenorizado y concreto de cuáles son los sectores que más producen déficit dentro de lo que es la caja de jubilaciones, aparte de los regímenes especiales, ¿no? como por ejemplo los empleados del Banco Entre Ríos, que cobran a través de la caja de jubilaciones y que no han realizado todos los aportes que corresponden, que son regímenes especiales que realmente causan déficit, que tendrían que haber considerado muy especialmente en la ley. En realidad no ha realizado un estudio concreto sobre lo que es el propio Estado, esto es la administración central, y los municipios, que tienen un gran déficit con respecto a lo que aportan y a los beneficios o a los beneficiarios que tienen en cada uno de ellos. Esto en la práctica siempre se dijo, ¿no? Inclusive hace 2 años atrás se había nombrado a Francolini, un ex candidato a intendente de acá de la ciudad de Concordia, del peronismo, como al frente de lo que hablaba de una auditoría contable, digamos, no tan contable, así no era la palabra, pero era como un auditor de los aportes que realizaban los municipios. Uh-huh. Y lo que yo veo, en base a la práctica que tengo y al conocimiento que tengo de la administración pública, es que no puede hablarse solamente de una reforma de la ley de jubilación sin hablar de la política que está llevando a cabo el Estado con respecto a los agentes que están siendo cesanteados en todos los municipios y algunos de ellos en la provincia, ¿no?
9: Bueno, entre otro orden de cosas, Carlos anunció un operativo de devolución nutricional que se iba a realizar, venían de Paraná hacia la ciudad de Victoria a las escuelas, quedó suspendido y será reprogramado para próximos días, se va a estar diciendo cuándo, por cuestiones climáticas no estarían viniendo de la provincia a las escuelas para hacer esta devolución de operativo nutricional.
0: Los títulos que dábamos cuenta hace minutos es que en Villaguay habrá una importante reunión de la gente de la cadena apícola entrerriana. La Secretaría de Agricultura de la provincia, el Ministerio de Desarrollo Económico, invita a participar de la reunión del Consejo Consultivo para el Desarrollo de la Cadena Apícola de Entre Ríos, CODEAPI, que se llevará a cabo en el Centro de Convenciones Papa Francisco de la ciudad de Villaguay el jueves de la próxima semana, 30 de julio. Comenzará con las acreditaciones a las 8:30 y, bueno, se desarrollarán distintos temas con la participación de organismos provinciales y los representantes de cooperativas, del sector proveedor de insumos, del sector comercializador, acopio de mieles y fundamentalmente los productores. Durante la jornada se conformarán también mesas de trabajo organizadas por comisiones temáticas sobre los distintos temas, involucrando a los distintos actores de la cadena apícola, problemática, líneas de acción. Finalmente se realizará un plenario con la presentación de las conclusiones y la elección de las nuevas autoridades del Consejo Consultivo. Bueno, directamente hay que concurrir el que esté interesado y por eso las acreditaciones se realizarán a partir de las 8:30 del jueves de la próxima semana. Reitero el lugar, es el Centro de Convenciones Papa Francisco, que está en la avenida Alfonsín de la ciudad de Villaguay. 7:41, presentamos el momento de información desde Rosario.
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0: Buen día, Leo Carlini, te escuchamos, adelante.
6: Sí, exactamente, con toda la información como hacemos habitualmente a estas horas desde las calles de la ciudad de Rosario. Contarles que boquilleros sabotearon un tren de carga en Villa Bonor Gálvez. Un carguero de la firma privada Ferro Expreso Pampeano fue blanco del ataque de ladrones de cereal. La policía allí halló vagones con boquillas violentadas y una importante cantidad de maíz desparramado sobre las vías. Esto fue a la altura de Temporelli al 2200. Un nuevo ataque que involucró a desconocidos que abrieron compuertas en varios vagones de una formación cargada con maíz, provocando el derrame del cereal sobre el ramal que atraviesa Villa Gobernador Gálvez. Esto ocurrió alrededor de las 9:45 de este domingo en inmediaciones de Temporelli al 2200, mientras realizaba un patrullaje preventivo personal de la policía, que se da cuenta que un tren de la firma Ferroexpreso Pampeano había detenido su marcha a raíz de una pérdida de aire. ocasionada por una desconexión de una manguera. Una vez que se restablece el sistema y reanudan la marcha, el personal ferroviario constató una importante cantidad de maíz que estaba esparcida sobre el ramal, como contábamos, ese cercano a la terminal Puerto Rosario. Un tema que se repite, se ha pasado, ha ocurrido también con los camiones en la ruta. Muy bien, demoraron a un alumno que llevó un revólver en la mochila a una escuela primaria de barrio Ascuénaga. Hay mucha preocupación, esto ocurrió el martes por la tarde en el colegio José Rondó, el colegio número 120 que está en Liniers y San Luis. El chico fue trasladado por la policía tras la intervención de la Fiscalía de Menores. Le secuestraron un revólver calibre 22 largo, no tenía municiones, pero sí, como decíamos, fue encontrado en una mochila. Los propios compañeros lo avisan, le dicen a la maestra interviene, avisa a la directora y allí se arma todo el protocolo que se activó, obviamente, como se activa en todos estos casos. Hoy ya se reanudan las clases en esta escuela y obviamente va a haber varias reuniones con las familias de los alumnos para hacer un abordaje. Lamentablemente algo que se vuelve a repetir, las armas otra vez en las escuelas. Vamos a seguir contando algunos detalles de esta situación. Por último, del ámbito judicial, de China a Mar del Plata, condenados por importar piezas para fabricar pastillas de éxtasis y montar una plantación de marihuana. La investigación se inició por una denuncia de ARCA a raíz de la recepción de una alerta internacional que advertía sobre la compra en el exterior de piezas metálicas para la posible fabricación de drogas sintéticas. En este caso, dos hombres fueron condenados y un tercero acordó una probation por importar desde China elementos para fabricar pastillas de éxtasis y por el cultivo y tenencia de más de 800 plantas y plantines de marihuana. Allí la información también que sumamos de este ámbito para repasar, como hacemos habitualmente a esta hora todos los días. Ante cualquier novedad, vamos a volver con ustedes.
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0: Esta mañana, bien temprano, a las 7, en Oro Verde, llevaron a cabo el acto de aniversario de creación del municipio. Es una tradición que tiene muchos años, hace varios años, y unos 20 tal vez, estuvimos transmitiendo en directo con este programa desde allí. Es una tradición de muchos años que el día del aniversario en que se creó por decreto del gobierno provincial la Municipalidad de Oro Verde, antes de iniciar las actividades, se reúnen en la explanada del hoy moderno edificio. Antes era mucho más humilde y sencillo, pero y allí van empleados, algunos vecinos también, por supuesto. Oro Verde no tiene fecha de fundación o inicio. Justamente el comienzo de Oro Verde fue un loteo, una urbanización, como hoy le llaman, en el medio del campo, cercano a la escuela, a la histórica escuela de maestros rurales Juan Bautista Alberdi, cercano a la estación experimental del INTA. Y el loteo que realizó la familia Mastaglia de Paraná le pusieron como nombre Oro Verde, y así se inició esta pujante ciudad hoy que tiene varios miles de habitantes, que le llaman la ciudad universitaria por la instalación de varias facultades allí, que tiene su vida propia, institucional, comercial, económica, y toman como aniversario, en definitiva, de la ciudad, la creación del municipio. Pero el municipio se creó hace 39 años y el loteo al que hago mención y 70, entre 70 y 75 años tal vez, fue que ocurrió. Un saludo para toda nuestra audiencia de la localidad de Oro Verde. Ya están trabajando, ya terminó el acto que se inició a las 7 de la mañana. Seguimos con más sugerencias comerciales.
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0: 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Bueno, vamos a recordar los cambios que hay en los remates por las lluvias de esta semana. En primer lugar, hoy no remata Consignataria Asencan. En Asencan fue suspendido ese remate, pasó para la próxima semana. Y otro cambio que hizo Consignataria Asencan fue el remate de Gualeguay, que estaba programado para mañana, se pasó para el viernes. Viernes 24, Consignataria Asencan remata en Gualeguay, el remate especial, quinto aniversario, doble jornada, porque comenzará a las 10:30 de la mañana, continuando por la tarde, alrededor de 1000 cabezas. Y el domingo que viene es el gran remate especial de Cooperativa La Ganadera, en sus instalaciones de Ramírez, remate especial de reproductores de todas las razas, una excelente exposición ganadera, va a ser eso que se podrá recorrer durante la mañana. A las 13:30 comenzará el remate especial de reproductores de Cooperativa La Ganadera el domingo que viene. En caso de lluvia no se suspenderá, para tenerlo en cuenta. Ayer en Cañuelas, el consumo liviano sintió la presión de los compradores que impulsó una suba de 200 pesos en el piso tanto de novillitos como vaquillonas. Se afirmaron los precios de la semana pasada. En cuanto a Chicago, la soja cerró la jornada a la baja por toma de ganancias, mejores condiciones en los cultivos. Trigo y maíz terminaron con subas, sostenidos por los riesgos de los conflictos bélicos que hay en el Mar Negro. En el mercado rosarino, la soja siguió marcando el mayor volumen de comercialización. El maíz sostuvo el interés de la demanda, principalmente en las posiciones más cercanas. 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
0: Maíz disponible Rosario, 280 mil pesos, ayer bajó 5 mil, la soja 338,80 para mayo, en el disponible 500.000, llegó a los 500.000 la soja, el sorgo 264.000, el trigo 314.000 pesos, trigo para diciembre $223.30, la soja para mayo del año que viene $338.80. Es todo. Y ya nos vamos al departamento informativo de Radio Victoria.

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1: Las 8 de la mañana, un minuto, la temperatura en la ciudad de Victoria es de 10 grados 4 décimas, la humedad del 98%. Estados Unidos incluiría a Argentina en los nuevos aranceles que se anunciarán el viernes. La Casa Blanca prepara una nueva ronda de gravámenes a importaciones de decenas de países y Argentina figura entre las economías que serían alcanzadas. El anuncio se realizaría antes del vencimiento del esquema temporal vigente. ATE reclamó la regularización de francos y horas extras en el COPNAF. Se trata de compensatorios realizados desde el 1 de abril 2025 a la actualidad con el propósito de subsanar la actual incertidumbre del personal y garantizar el principio de transparencia administrativa. Se solicita establecer una modalidad ágil e inmediata, remarca la nota enviada. Diputados darán ingreso a la reforma previsional este miércoles. La iniciativa fue aprobada el miércoles de la semana pasada y fue incorporada al temario del pleno que se llevará adelante desde las 11. Próximamente estaría la sanción definitiva. Para las próximas horas, indica el pronóstico, cielo mayormente nublado, continúa la probabilidad de lluvias durante la mañana, 13 la máxima.
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0: fría, fría mañana, la de este miércoles, pero bueno, estamos en el invierno litoral. El calor de allá del hemisferio norte vendrá en el próximo verano aquí al hemisferio sur. Dan cuenta que, bueno, noticias trágicas ya hemos conocido de fallecimientos en Francia y en otros países. En España, 39 grados de noche ha llegado el termómetro. Lo recibiremos acá en el hemisferio sur. ¿Será o no será? Bueno, ya veremos en su momento. Por ahora seguimos en el invierno y por ahora seguimos en nuestra vida en la mañana de LT39 Radio Victoria con Sabrina Oberti, que nos anuncia y presenta otro de los temas periodísticos. Adelante, Sabri.
1: Bien, exactamente. Bueno, ayer por tema comedores, escolares y demás, estuvo hablando Carlos Pérez con quien es abogado y referente de la Unión Cívica Radical Activa Entre Ríos, Pagliotto, que presentó ante la Ministra de Desarrollo Humano de la provincia, quien es Verónica Berizzo, pide que el gobierno precise los términos de la contratación de una firma privada para proveer de alimentos a comedores escolares. Se está tratando de la firma Tecnofood, sociedad anónima, que fue contratada por el gobierno entrerriano para proveer de alimentos del desayuno y la merienda de los numerosos comedores escolares que funcionan en la provincia. Un pedacito breve de lo que decía ayer en la tarde.
2: Bueno, mira, el tema, para hacer una breve introducción y que se entienda, que la audiencia entienda, los comedores escolares los comedores escolares de las escuelas de toda la provincia, hasta hace muy poco tiempo tenían lo que se llama un sistema de compras descentralizado. Significaba que en lo que respecta a comedores escolares para otorgar servicio de merienda o de desayuno a los niños y niñas que concurren a los centros escolares, se les proveía el gobierno a través del Ministerio de Desarrollo Humano y del Consejo General de Educación, les proveía una tarjeta de débito a los directivos y los directivos compraban directamente los alimentos, la leche, la fruta, necesarios para cumplir con este servicio alimentario para los chicos y chicas que concurren al colegio. ¿Por qué? ¿Con qué perspectiva se hacía esto? Por una cuestión de lo que se llama el desarrollo local de almacenes, pequeños supermercados. Es decir, una escuela, por ejemplo, de La Paz, le compraba al supermercado, al almacén de La Paz, a la verdulería, a la frutería de La Paz, a las panificadoras de la ciudad. Es decir, era una herramienta para activar el mercado local de cada ciudad. Uh-huh. Y a la vez, con esto se lograba que

0: palabras también relacionadas al tema con gente que está a cargo al frente de la provincia. Bueno, se está avanzando para ir cerrando un tema en cuanto a lo local. Hay varios temas también para cerrar después con Vero, pero se avanza en la preservación del monumento de San Martín, aquí en la Plaza de Victoria. Eso está muy bueno. Se está trabajando para que puedan restaurarlo y, bueno, preservar también este monumento del general José de San Martín, que está ubicado en la plaza. Se visitó la ciudad el arquitecto Gabriel Terencio, así se llama, que es delegado provincial de Comisión Nacional de Monumentos, de Lugares y de Bienes Históricos, y estuvo haciendo un relevamiento del estado actual del monumento y, bueno, elaboró un informe técnico. El monumento presenta distintas patologías, requiere mucha atención, y a partir de un trabajo conjunto se va a avanzar en la definición de acciones necesarias para poder preservarlo y ponerlo nuevamente en valor y protegerlo, porque es una pieza fundamental del patrimonio histórico y cultural. Así que ayer se vio movimiento y, bueno, se trataba sobre esto, la Plaza San Martín, justamente para volver a darle un poco de valor a este monumento que en todas las plazas del país también lo tenemos.
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2: 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Y estamos en comunicación con nuestro móvil, Agustín Rebocio, buen día, adelante.
3: Santiago, buen día para vos, para todo el equipo, para la audiencia, buena jornada de día miércoles, con inestabilidad. Hasta recién teníamos lluvia en nuestra ciudad. Ahora se ha levantado un importante viento para lo que es esta jornada de día miércoles, con algunas actividades. Veremos si por las condiciones climáticas se van a poder desarrollar, porque hoy está planificado una nueva jornada de ecocanje por la tarde de 13 a 16 horas en la zona de La Prida y Boulevard Rivadavia. Lo recuerdan los vecinos, allí pueden llevar todo lo que tiene que ver con papel, cartón, metales, vidrios y también, por ejemplo, residuos electrónicos. También hoy, por la tarde, va a haber actividades en lo que es la biblioteca municipal Scrapbook. Son actividades sin pantalla, tanto para niños, jóvenes y adultos. Las actividades van a comenzar a partir de las 15 horas. Recordemos, la biblioteca municipal ubicada allí en la zona de Piaggio y 9 de julio. Por último, hoy ya se comenzó a cobrar entonces los nuevos valores de peaje en el viaducto Rosario Victoria. Recordemos de que hay diferencias claras entre lo que es el pago a través del telepase, como cuando se realiza, por ejemplo, con el pago electrónico. A partir de las 12 de la noche, como decíamos, comenzaron ya a regir los nuevos valores. Entramos mañana con inestabilidad y viento en estos momentos aquí en la ciudad de las Siete Colinas.
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0: 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Verónica, ¿qué tema tenemos de información local, regional?
1: Bueno, la Dirección Departamental de Escuelas Victoria está invitando a participar de unas jornadas de capacitación, una valiosa oportunidad, dicen, para reflexionar sobre el bienestar docente, fortalecer herramientas para la prevención e intervención ante situaciones de bullying. Cada encuentro propone un espacio de formación, intercambio y compromiso con una educación más inclusiva, saludable y de calidad. La primera invitación es para el próximo 31 de julio, una jornada de capacitación en el marco del mes de las infancias. El disertante será el licenciado Carlos Siguar. La consigna es bienestar docente, el corazón de la educación. Esto va a ser en el salón de actos del Instituto Kennedy a partir de las 16 horas. Y también el segundo encuentro es el 14 de agosto. Estará a cargo la charla de Liliana González bajo la consigna El bullying, cuestión de familia y escuela, prevención e intervención. En esta oportunidad será en el Cine Teatro Victoria a partir de las 19 horas. En este caso tiene un costo de 15.000 pesos, que está organizado también por el Hogar de Niñas de nuestra ciudad, que va a ser a beneficio de esta institución. Y este último también va a dar la posibilidad de entregar puntaje para los docentes que participen.
0: Comienza el segundo juicio contra Edgardo Cuéider en el Paraguay. El ex senador nacional entrerriano, ex secretario general de la gobernación durante los 8 años del gobierno de Bordet en nuestra provincia, ya se sabe, tuvo su primer juicio por contrabando. 2 años y unos meses le dieron de condena. Ahora, un segundo juicio en Paraguay por presunto lavado de dinero. Vuelve a declarar ante la justicia del vecino país Edgardo Cuéider. Y una vez que cumpla con la justicia paraguaya, tendrá que responder y cumplir con la justicia argentina. Es este lo que el destino de sus acciones y de su conducta del ex legislador entrerriano. Aldea San Miguel, ayer nombramos en el Día de las Aldeas Madres, no está en la zona del departamento Diamante donde se fundaron las primeras aldeas, pero bueno, producto también de la diseminación, traslado de los primeros inmigrantes alemanes del Volga a distintos lugares de la provincia, dieron origen a otras aldeas, como el caso de San Miguel, que se fundó en 1899. Muy pocos habitantes. Y la gran importancia que tiene productiva y económica, es la única junta de gobierno que queda como tal en el departamento Nogoyá. Las otras juntas de gobierno fueron elevadas a la categoría de comuna. Con poca plata y poniendo plata del bolsillo, hace muchos años que está Pedro Neif, y bueno, y todo su equipo también tiene que poner plata de su bolsillo para trasladarse, para hacer cualquier tipo de trámite y demás, lidiar con el camino de tierra de Brosa, en fin. Pedro Neif nos contaba esto de Aldea San Miguel.
2: Por la gran cantidad de producción de gallinas y de pollos que tenemos en nuestro territorio, pero además no hemos hecho un relevamiento exacto de lo que es la producción agrícola ganadera, sí de lo que es Firlot, la crianza de Firlot, eso ya, los datos son más precisos, pero lo otro, quizás la avicultura es muy superior, pero está muy cerca también, y los otros emprendimientos que hay dentro de la zona, usted hizo mención a la nuez pecan, pero así mismo tenemos viñedos y 2 emprendimientos de viñedos, y además que muchas zonas no se tienen, tenemos un emprendimiento de turismo rural, y bueno, ni hablar de lo que hemos logrado hasta hoy las instituciones, ¿no es cierto? Tenemos el centro, tenemos la línea de agua potable de 1.300 metros y tenemos el destacamento policial, tenemos las escuelas, hoy funciona la primaria y la secundaria, tenemos dos escuelas primarias y la secundaria, y es una zona que se ha avanzado mucho. Se está en una etapa de relevamiento de la zona para planificar el futuro. Nosotros hemos hecho el relevamiento hoy, pero tenemos planificado para el futuro y cosas importantes. Y yo rescato esto porque es muy importante que los funcionarios salgan a la campaña, se informen para después proyectar obras, ¿no? Y nosotros tenemos obras en proyectos y creo que es muy importante, positivo para nosotros que nos conozcan en primer lugar, porque se hablaba de la ampliación del territorio. Nosotros tenemos un territorio, aparte de, incluyendo la zona urbana, de 13.000 hectáreas, ¿no? Que no la tienen muchas, que hoy son comunas. Nosotros seguimos siendo juntas de gobierno. Y la diferencia en lo que es en los ingresos mensuales de la comuna a la junta es muchísima, casi se quintuplica. Y nosotros, ante esa posibilidad poder más ingresos, nosotros hemos hecho un convenio, un consorcio caminero, que era una de las dificultades que tenía nuestra zona, el mantenimiento y conservación de los caminos. El año pasado, Vialidad no ha podido atendernos ni un momento, y los caminos se deterioran, durante un año se deterioran mucho. No solamente hemos mantenido los caminos, sino que hemos acopiado brosa para mantener bien el estado de la brosa, que no nos correspondería mantener la brosa, es decir, a comprar la brosa, pero nosotros por la necesidad que vemos a diario, porque nosotros tenemos que salir a diario.
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0: Sabrina, ¿cómo sigue el clima en esta semana?
5: Bueno, por lo menos hoy amanecimos con cielo cubierto, con neblinas, con lloviznas. Hace un ratito se sentía como un chaparrón un poquito más intenso, no era tanto llovizna, ahora va a volver a ser llovizna y se va alejando, va en movimiento de oeste a este, pero en el sur de la provincia de Entre Ríos, no hacia el norte del centro de la provincia, o de la mitad de Entre Ríos, hacia arriba, hacia el norte, nada, y de lo que es hacia abajo, el sur, límite con Buenos Aires, la ciudad autónoma de Buenos Aires, con La Plata, Luján, y demás, sí, allá Venado Tuerto, Funes, también parte de Rosario, sigue con alguna llovizna importante, donde, vuelvo a decir, por acá pasó un poco más intensa con algunas gotas de lluvia, pero se va retirando, se va moviendo en ese sentido. De acuerdo a lo que indica el pronóstico, 13 sería la máxima, 9 grados sería la temperatura mínima, vamos a tener sol a partir del viernes, de acuerdo a lo que indica, o sea que mañana jueves tampoco tendríamos mucha chance, va a ir pasando toda la nubosidad, las nubes, y estaría también nublado mañana jueves, 15 para mañana, 11 la mínima, y a partir del viernes las primeras horas de la mañana nublada, después se van a primera hora de la mañana, vamos a volver con sol, 17 de máxima, 9 de mínima, fin de semana bien, 19, 21, 23, y julio termina bien, de alguna manera, agradable, y el 31 de julio sí vuelve a estar nublado, inestable, raro, y agosto por ahora se lo ve bien y las probabilidades de lluvias se empezaron a bajar muchísimo, había probabilidades elevadas entre 3 y 4, después empezó a bajar, así que bueno, tendremos días de nubes, días de sol, así se viene agosto, hasta el 5 de agosto porcentaje de lluvias fuertes, elevados, no hay, así que vamos a ver cómo continúa después, más adelante, la cuestión climática. Si tienen que abrigarse para salir, sí, hay que abrigarse, paraguas por las dudas, algunas botas o piloto, y a cuidarse mucho y a tener precaución.
0: Gracias, Abri. Verónica, ¿te queda algo de información?
1: Una invitación, bueno, se viene el mes de agosto, se viene el mes del Día del Niño, diferentes barrios, vecinos, están haciendo diferentes movidas solidarias para poder conmemorar el Día de las Infancias, primer domingo de agosto. En esta oportunidad se va a hacer en la canchita 8 de octubre, que hace poquito fue recuperada, que la gente ya la tiene allí también con los diferentes juegos para niños, una hermosa plazoleta, una canchita de fútbol también. Bueno, si querés colaborar con juguetes, golosinas o demás, podés comunicarte con Víctor Ramírez, que está allí como referente del barrio, 3436-432763. Se va a realizar esto el primer domingo de agosto.
0: 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Son las 8:30 de la mañana y ponemos punto final a la edición de Nuestra Vida de este miércoles. Gracias, amigas y amigos oyentes de toda una amplísima región hasta donde llegamos con Radio Victoria. Gracias a todo el equipo. Los espero luego 12:30 con Tiempo Agropecuario y con Nuestra Vida será hasta mañana. Chao.

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1: Datos de la altura del río Paraná en diferentes puertos. En Iguazú, 10,80 crece. En Andresito, 1,58 baja. En Corrientes, 3,14 estacionario. En La Paz, 3,74 baja. En Rosario, 2,90 estacionario. San Lorenzo, 3,06 estacionario. Villa Constitución, 2,40 baja. En Paraná, 2,83 baja. En Diamante, 3,29 baja. En Victoria, 3,44 estacionario. 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Se ofrece joven para trabajo de campo, sembrador, tolvero, pulverizador con carnet. Comunicarse al 3436-41-1708. Se ofrece señora para trabajo de limpieza, tareas generales, tratar al 3436-410534 con Alejandra. Se ofrece chofer con licencia profesional para camión o transporte de pasajeros, tratar con Miguel al 3436-511505. 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

Bueno, aquí me bajo. Muy buenos días. Ya estamos transitando el último pedacito del mes de julio y un nuevo día es una nueva oportunidad, ¿eh?

No importa, no importa cómo haya terminado ayer, ¿eh? Lo que importa es lo que decidamos hacer en el día de hoy, ¿eh? Coraje para enfrentar los desafíos, mucha fuerza para bajar, para no bajar los brazos nunca, mucho ánimo para seguir adelante, aun cuando el camino se ponga un poco difícil, ¿no? Las grandes metas siempre exigen paciencia, constancia, esperanza. Estamos en los últimos días de julio y llevamos, creo que me van a corregir, pero de acuerdo a las cositas que llevo aquí en la memoria, hace como 7 días que no vemos el sol en esta zona de Victoria y la zona, me parece. Llevamos 7 días casi sin sol. Y así que vamos a ver qué movida viene ahora, a finales, a principios del mes. Vamos a tener esperanza en que el mes de agosto sea mucho mejor que el que pasamos. Hay novedades que generan expectativa, hay movimientos sociales, juntarse para firmar una petición a las autoridades. Ahora hay que esperar que se concentren, se transformen en hechos todos los movimientos, todo lo que pensamos, ¿eh? Porque los hechos son los que cambian la vida de la gente. Y se están produciendo hechos. En Victoria, un pedido de movilización hacía mucho tiempo que no se daba. De movilización colectiva, para peticionar, para pedir, para exigir. Mientras tanto, nosotros haremos lo de siempre. Mientras la gente se mueve, informar, analizar, preguntar y contar la realidad con la responsabilidad que tienen los medios de toda la vida, ¿no? No solo de redes. Acá se trata de poner el cuerpo. Que tengan una linda jornada. Vamos para adelante, a sonreír, a trabajar y a no perder nunca, nunca la esperanza. Bienvenidos a otra edición de Caminando.

0: Bien, vamos a darle buen día. ¿Cómo van? ¿Cómo estamos? Buenos días, buenos días.
1: Buenos días, Roberto, buenos días. ¿Cómo estás?
0: Muy bien. El tiempo otra vez mal, nublado, Sabrina, mal.
2: Sí, ya lo dijimos lunes que iba a seguir lunes, martes, miércoles, jueves y el viernes recién alumbró.
0: Pero hace como una semana que no se ve el sol.
2: Y bueno, ¿qué culpa tengo yo? Es el tiempo.
0: No, yo te estoy culpando, te estoy diciendo, qué cosa bárbara, ¿eh?
2: Y sí. Y bueno, acordate que se está armando el fenómeno del niño, todo eso, todo tiene que ver con todo. Y la culpa es nuestra, porque somos todos culpables de todo lo que pasa, así que del calor allá
0: hacemos
2: donde estás
0: algo.
2: Del calor donde estás vos somos culpables, de las lluvias y las inundaciones somos culpables, así que todos somos culpables de que la tierra nos castigue o nos haga pasar como nos
0: hace. Sí.
2: Así que
0: bueno, podemos empezar hoy a hacer algo, ¿eh?
2: ¿Sí?
0: A tener tres tachos de basura en casa. Es una cosa que ya no se concibe de que nosotros estemos alegremente tirando la basura toda junta. Un montón de cosas que se pueden empezar a hacer ahora, pero empezar el cambio por nosotros. Porque hablamos, che, qué calor, qué tremendo, ya no se puede vivir. Somos ahora un país tropical, la Argentina, que teníamos todos los climas, ahora nos transformamos. Bueno, invieron la nieve. Todo el verano y el turismo con el tema de 4 metros de nieve en el sur, caminos cortados, Mendoza paralizada, es realmente un problema muy grave. Así que hoy tratemos de hacer algo, chiquito que sea, pero hoy no tiremos más. Me encantaba a mí tirar el cigarrillo, cuanto más lejos tiraba la colilla del cigarrillo. Eso es un atropello a la razón, tirar el cigarrillo, por ejemplo. Hoy, con los fumadores, acuérdense, nunca más tirar una colilla de cigarrillo que no sea en un cenicero, que no vaya a un lugar especial. Empezar por boludeces, como decimos entre nosotros, ¿no les parece?
2: Sí.
0: A ver si cambia toda esta realidad que estamos viviendo. Bueno, hablando de realidades, la plata es lo que manda, ¿no? Y si de plata hablamos, está Verónica que tiene plata.
1: Sí, yo tengo plata y se lo voy a dar en este caso a los jubilados y pensionados nacionales, que continúan su cronograma de pago en el día de hoy, cerrando este primer grupo, los de que cobran hasta la mínima, jubilados y pensionados nacionales, documento terminado 9, la asignación universal y familiar por hijo, documento terminado 9, la asignación por embarazo continúa hoy, documento terminado en 7, comienza el pago del subsidio por desempleo del ANSES, documento terminado en 0 y en 1, las becas Progresar continúan con documentos 6 y 7, bueno, y falta confirmar, pero entre jueves y viernes estarían cobrando entonces los jornalizados municipales, esperaremos esta definición en las próximas horas.
0: Bueno, muy bien, muy bien. Hola, Blacky.
2: ¿Cómo le va, Roberto? ¿Cómo le va?
0: Bien, ¿qué es el tema más importante hoy como para recordar?
2: Y hay varios, pero este es muy importante porque
0: no,
2: es el día...
0: No, solo porque bueno, no tengo más tiempo.
2: Está bien, pero vamos durante el programa vamos a ir diciendo todos los importantes, pero este el que quiero destacar porque hoy es el Día Internacional del Trabajo Doméstico. Se conmemora todos los 22 de julio a nivel internacional desde el año 1983, o sea que hace 43 años que se busca visibilizar ese valor económico, social de las tareas, del cuidado del hogar, sobre todo de las familias, a mamá que se levanta temprano, que empieza a organizar la casa, que organiza las tareas, bueno, a ellas todo el reconocimiento, no solamente mujeres, también hay hombres que se dedican a cuidar el trabajo doméstico en la casa y de hacer montones de actividades para tratar de tener un ambiente limpio, lindo, acogedor, que dé ganas de recibir visitas, porque está todo ordenadito, así que a todas ellas que se levantan muy temprano, que ya están organizando, que limpiando, hoy no van a limpiar vidrios, por supuesto, hoy tampoco van a tratar de limpiar pisos, quizás sí, pasar alguna franela, quizás por allí, por supuesto, lavar ropa y ver cómo tratar de que se seque, pero bueno, a todas ellas, a todos ellas y ellos, en este día, muy, muy feliz día, y muy reconocidos por todos esa labor invaluable que es mantener la casa y el hogar limpio.
0: Bien, bien, bien, ponele música, vamos, arranca la mañana de Caminando, el ombligo de la semana, día miércoles.

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0: Qué canción, ¿eh? ¿De qué año? ¿De qué año estamos hablando? ¿De qué año es este? Fue furor este cantante. Creo que en los 70. Bueno, me parece importante, como les decía al principio del programa o en la apertura, en lo que pretende ser el editorial del día, el bienvenido del día, que me parece muy importante que a través de ACMER pidan movilización de la gente, de firmas para peticionar mejoras en el puente Victoria Rosario, que por otra parte nos vienen diciendo ayer y todos los días los transportistas lo que observan, y con respeto a partir que se publicó que la tarifa, el aumento de la tarifa. Entonces así aparecieron un montón de quejas ya, por supuesto que quienes se tienen que ocupar de esto, que son los que tienen voz y voto, que hemos delegado nosotros esa función hacia ellos, son los representantes del pueblo, ya pidieron apenas anunciaron las tarifas que las obras habían terminado, y ahora Frigerio dijo ayer que las obras, ayer lo dijo en Paraná, las obras del Victoria Rosario han finalizado. Cuando en el medio de la protesta de la gente yo escucho a Frigerio, evidente que aquí algo pasa. ¿Y qué es lo que pasa? Lo que está pasando, la lógica. Llamaron a licitación por tanto dinero y trabajaron y certificaron por tanto dinero. Eso es lo que ha pasado. Eso es lo que ha pasado en el contrato. Y sabiendo que evidentemente por las situaciones cruciales por las que estábamos atravesando, puentes sin luz, la cantidad de inconvenientes que por meses vivimos en el lugar, hizo de que el gobierno anunciara con pitos y cadena que iba a repavimentar tantos kilómetros. Le dijeron a Frigerio también salió a hacer campaña de que iban a hacer ruta por acá, por cómo no, ya Victoria es hasta ahí. Y el Victoria Rosario es hasta ahí. Es hasta donde está puesta la plata, hasta donde se hizo el negocio con las empresas que ofrecieron tanta plata para hacer tal trabajo, y ahí arrancamos. Los anuncios fueron rimbombantes. Pero a la hora de la verdad lo único que cuenta es el dinero, es la plata. Así que yo lo tomo como muy importante al tema de que el pueblo se movilice, vaya a firmar. Pero a mí me parece que esto está clarito. Que ayer el gobernador decía, es hasta ahí, saliera a decir, son tan finalizadas las obras, no es de manual que el político, como no tiene nada que ver, porque esa es una obra nacional, hablar de una obra nacional. ¿Por qué? Porque Frigerio sabe el clima que se estaba armando en Victoria, en toda la zona, por este tema. Además, pidieron informes los diputados opositores, que den los números. Y entonces a Frigerio no le quedó otra que eso, que decir. ¿Qué quiere decir eso, señores? Que hasta acá fue. Es como comprar, tengo hasta 500 para comprar en el supermercado, es eso. Eso fueron. Y es muy probable porque, bueno, el gobierno nacional le debe al hospital Fermín Salaverry, siempre fue, comentan, yo trabajé toda la vida, siempre hubo deudor, pero ahora como ahora, nunca. Y como ahora otros atrasos en cosas elementales, es propio. ¿Qué quiere decir? Que para que le den los números nacionales y conseguir lo que está consiguiendo a nivel internacional el presidente, hace aguantar a todo el mundo. Y en el tema de las rutas es lo mismo, señores. Porque lo mismo pasa en la costa del Uruguay. En la ruta 14 sí hay algunos arreglos, pero no los que nos imaginábamos. Ahora, ¿qué? ¿Vamos a ir al Victoria Rosario con rastrillado, con la ruta rastrillada? Y hasta ahí está la plata. Vamos a ver qué pasa en el futuro, pero no está todo dicho. Vamos a vender, Sabrina, vamos a vender.
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0: Bueno, Verónica, vamos a averiguar si el PAMI está de paro. Porque acá me dicen en el WhatsAppero, no están haciendo recetas ni ningún trámite en PAMI. Justo en el mes de los adultos mayores más enferman. ¿Hay algún problema, Verónica?
2: Yo que tengo entendido, medidas de fuerza del PAMI, no. Vamos a ver si ahora, si tiene que ver con el tema del círculo médico local. Ya lo vamos a estar averiguando.
0: Bueno, por favor, es importante. Bueno, decime algo, Blacky.
3: Bueno, vamos a decir que hoy es el Día Mundial del Cerebro, Roberto. Este órgano fundamental que está en nuestra anatomía, que tenemos un lado izquierdo que es analista, lógico, matemático, donde está el lenguaje, donde están las secuencias. Y del lado derecho tenemos toda la creatividad, la intuición, los sentimientos, la imaginación, las artes. Y en esa combinación de neuronas que se están conectando ante las experiencias, bueno, tenemos que cuidarlo, por supuesto. Y hoy se recuerda este 22 de julio como el Día Mundial del Cerebro por la fundación de la Federación Mundial de Neurología en el año 1957, pero recién se le da la importancia de esta fecha en el 2014, es decir, que nada más que hace 12 años que se está dando esta importancia a nivel mundial de hablar del cuidado del cerebro, y tiene que ver con dar visibilidad e importancia a la salud cerebral y al impacto en sus patologías. Sabemos que hay muchísimas enfermedades degenerativas en las neuronas que llevan al Alzheimer, que lleva a la demencia senil, que lleva a una demencia mucho más previa a lo que podría ser en la edad, que ya hay gente muy joven que está padeciendo algunas enfermedades mentales que tienen que ver, mentales en el sentido que tiene que ver con el cerebro, ¿no? Con la función del cerebro. Así que vamos a destacar todos los cuidados que tenemos, cuando tenemos esos olvidos, o por allí esas amnesias temporales, cuando por allí un golpe y no le damos tanta importancia y sabemos que si no sale el chichón para afuera, el chichón está para adentro y que puede causar alguna cosa tremenda. Bueno, así que a cuidarse entonces en el Día Mundial del Cerebro. Ya nuestro nutricionista nos va a comentar qué alimentos tenemos que consumir para mejorar nuestra salud cerebral, no solamente a nivel de cuidados con la lectura, siempre tener el cerebro inquieto, buscando cosas nuevas, aprendizajes nuevos. Hay muchísima gente adulta que está estudiando, Roberto, no estudiando, sino haciendo un curso en nuestra casa, en el centro de jubilados, sobre cómo manejar los teléfonos, los nuevos teléfonos, la nueva tecnología en el teléfono, porque muchos tienen un teléfono que no lo saben usar con todas las funciones que tienen. Entonces, cómo guardar un mensaje, cómo mandar WhatsApp, cómo hacer un email. Entonces, todo eso están aprendiendo nuestros adultos mayores, y me parece muy, muy bueno que ese cerebro siga activo.
0: Bueno, parece que ha terminado. Vamos a lo que los horarios nos indican.

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1: Las 9 de la mañana, 2 minutos, la temperatura en la ciudad de Victoria es de 10 grados 2 décimas, la humedad del 95%. Aumentan los aranceles de las prestaciones para personas con discapacidad. La Secretaría Nacional de Discapacidad dispuso una actualización del 1,9% para aranceles del sistema de prestaciones básicas. El incremento se calculó según la inflación de junio. Proponen crear una comisión bicameral para controlar y evaluar el funcionamiento de la Caja de Jubilaciones. Un proyecto de ley presentado en la legislatura de Entre Ríos propone crear una comisión bicameral permanente de seguimiento y evaluación de la Caja de Jubilaciones y Pensiones, con el objetivo de establecer un ámbito institucional permanente para analizar la situación del sistema previsional provincial, evaluar su funcionamiento y formular recomendaciones sobre su evolución. El PRO reiteró su rechazo a la eliminación del espacio. El diputado ya le aclaró la postura del espacio a Diego Santilli. El partido de Macri por ahora traba la reforma política de la Casa Rosada. A casi 5 meses del final de las sesiones ordinarias, La Libertad Avanza sigue sin lograr los apoyos necesarios para abrir el tratamiento de la reforma política en el Congreso. Para las próximas horas, indica el pronóstico, cielo nublado, continúa la probabilidad de lluvias durante la mañana, 13 la máxima.
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0: Ahí está, ahí, que venga Isa, que venga, que venga. 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
1: Bueno, hablando de la zona puerto, hoy está cerrado... 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
1: Fabián Uti, muy buenos días.
3: ¿Qué tal, Roberto? Muy buen día para vos. Un abrazo a la distancia. ¿Todo bien?
1: Todo muy bien, todo muy bien.
3: Me alegro. Estoy
1: tratando de comprender a algunas cosas.
3: Mediana tarea.
1: Están pasando. Sí. Bueno, he visto que algunos especialistas por estos días se... Bueno, primero mejoró la nota en la Argentina, que eso es mucho decir, porque, bueno, debemos mucho dinero, uh-huh, ahora más que antes, pero mejor colocado, en una palabra, ¿no?
3: Tal cual.
1: Que mejore hace de que, mejoren los números de la Argentina. Y también otro número que me ha sorprendido de leer a especialistas como vos, que dicen de que esperemos una inflación del 1%. ¿Cuándo se da esa inflación del 1%? ¿Y cuánto pesa todo esto de que estamos mejor calificados en el mundo? Por lo menos... en las cuestiones económicas, ahora deportivas y culturales y todo, nos están dando con todo en el mundo entero, ¿eh?
3: Bueno, como siempre decimos, Roberto, intentar hilvanar estos hechos que parecen tan lejanos con el día a día de nuestra gente, ¿no? El primer el ítem que comentabas, el de la nueva calificación a la Argentina respecto de su deuda, recordar que

0: dio a conocer su informe donde también le mejora la nota de calificación a la Argentina. ¿Cómo le llega esto a nuestra gente, al día a día, al señor que vive acá a la vuelta, al que tiene un comercio, al que salió hoy de mañana a trabajar? Bueno, esto en el corto y mediano plazo significa estabilidad económica, porque ante la necesidad del país de endeudarse, ante la necesidad de la Argentina o de los individuos de la Argentina tomar un crédito, en el corto y mediano plazo es la dirección correcta para que haya una fuerte baja de tasas que nos llegue a nosotros mismos, ¿sí? Siempre recuerdo esto, cuando digo endeudarse el país es endeudarse para pagar deudas anteriores a tasa más alta, ¿sí? Hasta ahora el gobierno ha demostrado eso, que no está haciendo crecer la deuda, está reemplazando créditos viejos de más corto plazo con tasas muy altas por créditos de más largo plazo con tasas más bajas, lo cual es muy sano, ¿no? Y lo otro que comentaba Roberto respecto de la inflación, conocimos un dato buenísimo a fin de semana pasada, no, perdón, este lunes fue, que es la inflación mayorista. ¿Qué es la inflación mayorista? Es la inflación de origen, la que generan los fabricantes y los importadores, ya sea si el producto es nacional o traído de afuera. Esa inflación mayorista dio 1% redondo. Perdón, 1,1%. Ese 1,1 del mes de junio, comparado con el del mes anterior, de mayo, que había sido 2,5, es muy alentador para la inflación que vamos a conocer, la minorista, el índice de precios al consumidor, que vamos a conocer durante agosto respecto de este mes de julio que estamos transitando, ¿no? Con lo cual es muy, pero muy probable que esa inflación empiece de vuelta con 1. Yo no me atrevería a decir que va a ser del 1%, pero por ahí el 1,9 que tuvimos baje a niveles de 1,4, 1,5, lo cual sería muy alentador. ¿Qué ayudó mucho a la inflación mayorista, Roberto? Sobre todas las cosas, la baja del petróleo que habíamos tenido, ¿sí? Porque se había distendido un poco el conflicto entre Estados Unidos.
1: Ahora están a los tiros hasta de noche.
0: Y ahora estamos, claro, estamos de vuelta a los tiros. El petróleo que había bajado de los 110 a niveles de 80, 76 dólares, está de vuelta cerca de 95 dólares.
1: Sí. Antes de ayer, de noche, 10 ataques nocturnos de Estados Unidos, 10, uno tras otro, era impresionante eso, ¿eh?
0: Sí, sí.
1: Bueno,
0: sí.
1: Finalmente la gente va a escuchar en estas horas, en estos días, cuando ve la televisión por la noche, lo de inocencia fiscal. Uh-huh. Decime brevemente, ¿qué es lo que está buscando Caputo, el gobierno, Milei, con ser inocente fiscal? O sea, ¿puedo deber y me van a considerar otra vez un inocente? ¿Puedo deber mucho dinero al Estado o es otro blanqueo con otro nombre?
0: A ver, para definirlo de una forma sencilla, ese canuto que tenés guardado abajo del colchón o en el tarro de yerba de la alacena de la cocina, que nunca lo declaraste, sí, que son esos dólares que por ahí compraste durante todos estos años en el mercado blue, porque había cepo, esa plata que te llevaste afuera porque tenías miedo del sistema financiero argentino y preferías tenerla en un banco de afuera o en una caja de seguridad de un banco de acá pero no declarada. Todo eso, ese canuto, esos dólares bajo el colchón, que habitualmente se lo denominan así, es lo que el gobierno ahora está intentando de decirte, mostralos, tráelos, ponelo en el sistema financiero. No vamos a pensar nada para atrás, vamos a hacer, como se dice ahora, tabula rasa o fingir demencia, por llamarlo de alguna manera, y con un régimen simplificado de pago de ganancias, te asegurás tener los dólares disponibles para utilizarlos en lo que quieras. Es un gran incentivo. ¿Qué pasa? Es cierto, hay mucha gente que por ahí, de manera muy legal, no por haber sido evasores o estafadores, sí, sí, sí, o algo, no lo declaraba porque la Argentina...
1: En defensa propia.
0: La Argentina te fue llevando a eso, por supuesto. A ver, algo muy fácil, Roberto, una persona que por ahí tenía un comercio, de pronto le puede haber ido bien, ganó 10 pesos, pero teníamos cepo y mucha inflación. La persona no se va a quedar con los 10 pesos, lo quería transformar en dólares. Para transformarlos en dólares, tenías que ir al mercado blue, a una mesa de dinero, a una cueva, y pagarlo al dólar blue en ese momento, pero era su forma de cubrirse. Obviamente, una vez que lo transformaba a esos pesos en dólares, no podía decirle al fisco, mirá, tengo estos dólares para declarar en el impuesto a las ganancias. ¿Por qué? Porque le va a decir, ¿dónde sacaste esto si está prohibido comprar dólares? Entonces, ahí empezaba toda una historia, que es más fácil que guardarlo bajo el colchón, o llevárselo afuera y punto, ¿no? Justamente hoy el ministro Caputo

0: creo que a media mañana el ministro de Economía va a estar haciendo los anuncios de esto que es la inocencia fiscal 2, Roberto, porque la 1 ya había sido presentada en el Congreso, pero hubo de parte de la Asociación de Contadores, del Consejo Profesional de Ciencias Económicas a nivel nacional, algunos puntos que hacían mucho ruido. Le golpearon la puerta al ministro de Economía desde la Asociación de Contadores, le dijeron: ministro, si usted no modifica esto, esto y esto, algún par de cosas que no quiero entrar en detalle ahora, pero que seguían generando temor en los tenedores de esos dólares bajo el colchón, no va a lograr el éxito. Y así fue, no ocurrió. Ahora el ministro espera que con estas modificaciones del sistema simplificado de ganancia logre que los dólares aparezcan. ¿Sabe cuánto se calcula que hay, no de argentinos en el exterior en términos generales, Roberto, simplemente de dólares guardaditos en casa o bajo el colchón o en la lata de yerba o en una caja de seguridad en un banco acá dentro de la Argentina? 170 mil millones de dólares. Es una barbaridad. Calculá que el sistema financiero hoy está en un récord de depósitos en dólares de los argentinos. Nunca habíamos tenido este nivel de depósitos en dólares desde la convertibilidad y hay 40 mil millones de dólares en el sistema declarado.
1: Sí, sí.
0: Calculá que hay 4 veces eso fuera del sistema. Sí. Imagínate todos esos dólares que se puedan volcar a la economía.
1: Bueno, no lo digamos mucho porque están aumentando el porcentaje de robos en casas de familia y
0: por
1: de
0: eso,
1: dinero,
0: sí.
1: Y mochilas con dólares y eso, así que no digamos mucho.
0: Gracias,
1: Agustín, muy amable.
0: El gusto, Roberto, un abrazo.
1: Vamos, chao.

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5: 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Mi mamá nunca me dijo mi amor. Yo le dije, el último que lo le dije, te amo, mamá, bueno, me dijo ella. No había comunicación con los padres. Era otra cosa, boludo, de verdad. Mi hijo decía, Pablo, anda a bañar té. Y cuando decía té, yo ya estaba limpio. No sé por qué mierda. 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Hemos ido a la playa, San Clemente. Después de comer una punta de sándwich miga, voy al agua. ¿Qué hora es? Decía mi vieja. 2:15. ¿Cuándo comiste? 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Te achicharraba abajo del sol, estabas así. Yo una vez le pregunté, mamá, ¿por qué no? No, y empezaban a mentir, decían, pues se te enrosca el estómago y te morís.
6: Sí, sí, cuántas mentiras nos hicieron, la solapa y todas esas cosas nos hicieron, ¿eh? Pobre de nosotros, ¿eh?
7: Y sobrevivimos igual y acá estamos.
8: Sí. Bueno, vamos con algunos angelitos, ¿le parece, Roberto, en este día? Que ya parece, que, como lo comentaba Fabián cuando llegó a la radio, como que no está lloviznando. Sí está nublado. Parecería ser como que paró la lluvia. Ajá. Bueno, ¿a quién le vamos a mandar angelitos esta mañana? Sí. Como que paró, Sabri. Vamos a ver después. Podemos salir a ver si ahí está nublado o no. Hoy es San Paulino y Santa María Magdalena. Quien se llame de esta manera, Paulino, sí los hay. Hay periodistas llamados Paulinos, así que a ellos le mandamos angelitos para que sigan informando como tiene que ser. Y María Magdalena, aquí en la ciudad sí lo hay. Así que yo le voy a mandar a María Magdalena Medrano. A Malena Medrano le vamos a mandar angelitos para que la cuide y proteja. Y otra Malena que ustedes conozcan, o Magdalena, a Magdalena, nuestra amiga, la cantante, se debe llamar Magdalena.
9: Malena se llama.
8: ¿No se llama Magdalena?
9: No.
8: Ah, es Malena. Bueno, entonces igual le vamos a mandar angelitos a nuestra cantante. También. De la
9: el
8: ciudad.
9: Del cerebro.
8: Sí. Bueno, le mandamos angelitos.
9: No, pero digo, se está olvidando Blacky. Ya lo dije, el cerebro se está olvidando de los nombres.
8: Ah, tenés razón.
10: Bueno, había un lindo tema también de los 90 que se llamaba María Magdalena.
8: Sí, tenés razón. Bueno, a quien se llame María Magdalena y quien se llame Paulino, desde acá le mandamos angelitos de la guarda para que lo cuiden y protejan.
6: Paulino Vera.
8: Bueno, bien, mire usted. ¿Vive el señor?
6: ¿Quién era Paulino Vera? ¿Quién era Paulino Vera?
8: ¿Vive el señor?
6: Los desayunos más ricos de el Victoria de antes venían de Paulino Vera. ¿A dónde? ¿A dónde era? A ver si sabe alguien.
10: Bueno, que nos cuente. ¿Sabe entonces?
6: Bueno,
9: ¿y sí?
6: Vamos a ver. Uh-huh.
9: A
6: ver si saben algo de la historia reciente de Victoria.
9: Bueno, vamos a ponerle ritmo, ritmo, porque es miércoles. Bien. 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
10: Ahí está el tema.
6: Mario Magdalena. Al que me contestó privado, no va. Al que me contestó en privado, se equivocó y no va en privado.
9: Ponga el tema otra vez.
8: A ver. Ahí está, mira qué
9: Magdalena.
8: Bueno, ¿qué me están diciendo? Que hay una señora que se llama Maruca Melo. Maruca. Y es Magdalena, su nombre es Magdalena, pero le dice el Maruca. Maruca Melo.
10: Maruca.
8: Así que le mandamos angelitos.
9: ¿No será un chiste eso?
8: No, me lo está mandando.
6: De noche
8: un oyente.
6: Se come un caramelo.
8: Me lo está mandando un oyente a esto. La quiere saludar a Maruca Melo.
9: Como las amigas esas que escucharon la radio, la Keca, la Chuchi y la Negra.
8: Claro,
9: esas no. Siempre mandan que escuchan la radio las tres.
8: Esas picardías. No.
9: O la enfermera que salió afuera dijo doctor, siga, llame el que sigue, Elber, Galarga, dijo así, cuéntalo.
10: Le habían hecho una broma a la enfermera. Claro. Sí. En la lista le pusieron.
9: Estaba anotando el nombre de la... llamando el nombre del médico y le dijo a la enfermera, hacen el favor, llamalo, y le dio el papel, el nombre. Elber, Galarga. Mira. Qué bueno. 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
6: Bueno, me voy a ver en la altura de los ríos en la mañana de caminando, a ver cómo se vienen los ríos que esperan importante creciente. Vamos a ver cómo vienen.
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0: Claro.
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0: ¿Un millón de pesos?
1: Para el viernes.
0: Para el viernes.
1: Tire.
0: Creo que para el viernes llego.
1: Puede ser. Hoy también puede ser. Me dijeron, no sé.
2: Bueno, después de que limpie mucho esta señora, hoy es el día, una cosa increíble, hoy es el día de la hamaca, 22 de julio, sí, de la hamaca, esa que todas soñamos de poner en unas palmeras y hamacarte a la brisa del mar, esa hamaca paraguaya que la llamamos nosotros. Bueno, hoy se celebra el día de la hamaca porque tiene que ver con que principalmente porque en el hemisferio norte estamos a mitad del verano y coincide con la época del año en que se registran temperaturas muy altas y que la gente busca descansar al aire libre. Por eso es que se organizó esta festividad. Hay una red internacional de hamacas donde utiliza esta fecha como para hacer esa pausa en la rutina, combatir el estrés cotidiano, fomentar el bienestar general a través del descanso. Estos datos históricos que les voy a dar ahora tiene que ver con que la hamaca, que nosotros conocemos como hamaca paraguaya, fue de los pueblos indígenas del Caribe. O sea que cuando llegaron los españoles a América se encontraron con este tipo de descanso de los aborígenes, de los mayas y los taínos, y que hamaca significa red para pescar o árbol. Y que Cristóbal Colón, cuando descubrió este ingenioso sistema de descanso al llegar a América, quedó tan fascinado que dijo, claro, las personas no duermen sobre el peso húmedo o están expuestas a animales o insectos rastreros, así que lo llevó para los barcos. Es decir, que los marineros europeos adoptaron masivamente el uso de las hamacas de lona en los barcos para evitar caerse de las camas cuando había el vaivén de las olas, entonces con las hamacas se mecían. Así que eso fue también algo que descubrieron los españoles y que se llevaron de América. Y que tiene que ver también, el propósito de esta celebración, tiene que ver con promover la cultura del ocio, del alto, del stop, del quedarte a relajar un rato, recordar que detenerse y descansar es fundamental para el cuerpo y la mente. Así que si tenés algún lugar lindo como para poner hamacas paraguayas en algún de entre dos árboles, tenés que hacerlo. Y usted, Roberto, creo que hizo o anduvo por un bosque en Ibiza donde veía hamacas paraguayas, donde la gente la ataba, iba con su hamaca, la ataba y ahí descansaba.
3: Muchos que van con la bolsa en el hombro. Y es tradicional ver descansar de esa manera. Sí.
2: Muy interesante. Claro que sí.
3: Quiero agregar, el operador cuando estaban haciendo la publicidad de turismo, como siempre no me dio pie, para agregar que Victoria se está sumando a esa publicidad de la provincia de turismo de invierno, haciendo una promoción por donde puede la directora de turismo en persona por las distintas confiterías para hacer la tarde del chocolate o algo así, para tomar chocolate. En todas las ciudades, Paraná, por ejemplo, la noche de la pizza, se ponen de acuerdo todos los comercios y brindan algo al costo, con muy poco ganancia, para mantener los empleados ante la inmovilidad comercial que hay en toda la provincia de Entre Ríos. Siempre proponen algo. Bueno, bienvenido sea la idea acá que están promocionando, y espero que tengan éxito de que con estos fríos y con estos días salgan a tomar un chocolate, señores, que haya un poco de movimiento en la ciudad. Hay una industria que está absolutamente parada y es la única que se había puesto en marcha en 20 años en la ciudad de Victoria, o en la Nueva Victoria. En 21 años o 22 de la Nueva Victoria o los que sean, ninguna industria se instaló de manera constante, nada más que la turística. E hizo inversiones que ahora están cerrando. Evitemos todo eso haciendo el esfuerzo de que, bueno, brindan algo, están promocionando el turismo, la tarde del chocolate, bueno, lleven los chicos, hagan el esfuerzo, salgan un poco, salgan a distraerse, a salir de ese momento de cresparse que tenemos ante las noticias, las noticias que vienen de acá, de allá, los problemas que se agudizan, y esto tenemos que darle algún respiro. Así que me parece muy interesante, y quería destacarlo, ese avance que están haciendo de una promoción ya casi cuerpo a cuerpo a través de las redes ahí en Victoria de la tarde del chocolate. No sé si me van a ayudar.
1: Sí, decir, chocolate caliente. Sí, hasta el 31 de julio es la promoción. Se han sumado varias confiterías, llamadas. Lo voy a nombrar porque me parece que también tiene este propósito de poder dar esta promoción. Samoa Plaza, La Fragua, El Yoque, Plaza Bar, La Vasca y Zamora Río, sí, tienen la promoción del chocolate caliente, ahí obviamente podés acompañarlo con cualquier cosita rica también, hasta el 31 de julio, uh-huh. Está en promoción.
3: Muy bien. Es la primera vez que se hace en Victoria una unión de los comercios para publicitar y el Estado ayudando para publicitar algo que se tiene que dar. Me voy a la calle, presenta a Agustín Rebocio en la mañana de Caminando.
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3: 177. Bueno, Agustín, muy buenos días. ¿Qué novedades hay en la ciudad?
0: Roberto, buen día para vos, para todo el equipo, por supuesto para la audiencia. Bueno, una mañana en la cual nos dio una tregua, lo que tiene que ver con la lluvia, más allá de que sigues con el cielo totalmente cubierto, algo de movimiento en lo que es la zona céntrica, no tanto en la zona de los barrios. Recién anduve recorriendo un poco lo que es la zona del cuarto cuartel, poco a poco movimiento en el que se está observando, y bueno, vamos a estar atentos a algunas cuestiones, ¿no? Veníamos siguiendo de cerca, Roberto, seguramente habrás hablado algo de lo que era la reunión ayer por parte de accionistas del frigorífico Huarte.
3: No, decime lo que pasó, a ver.
0: Ah, perfecto. Hubo dos propuestas, es decir, cada uno de los accionistas presentó dos propuestas, es decir, dos grupos para que se hagan cargo de la que es la parte administrativa y operativa del lugar. Hay 48 horas, un plazo de 48 horas para, bueno, definir cuál de las dos propuestas es la que se va a estar haciendo cargo, pero me parece que todo va a seguir en la justicia, Roberto. Me parece que todo va a seguir en la justicia porque hay una de las empresas que presentó uno de los accionistas, que tiene un respaldo de cierta cantidad de años trabajado, y la otra propuesta es una empresa creada el año pasado, por lo menos en los papeles. Así que me parece que esto va a seguir en la parte de la justicia. Vamos a averiguar, porque tengo entendido que hoy a la mañana podía llegar a haber alguna nueva presentación en relación a lo que fue, valga la redundancia, la presentación de estas dos propuestas. Pero en un lapso de 48 horas se debería, por lo menos es el plazo que se pusieron, definir quién se podría llegar a hacer cargo para darle continuidad a lo que es el frigorífico, que recordemos, se le ha cortado la luz por falta de pago, que hoy no está trabajando, y bueno, y hay 100 familias, 100 personas, digamos, que ahí están expectantes, esperando. Así que en el transcurso de esta semana seguramente se va a tener alguna novedad, ¿no?, de estas dos propuestas que se han presentado, si llegan a algún acuerdo entre los dos grupos accionistas, para ver, digamos, quién retoma las labores en el lugar.
3: Los dos saben que no hay absolutamente ninguna posibilidad.
0: ¿Cómo, Roberto? Disculpa.
3: Los dos grupos del que me hablas saben perfectamente de que no hay ninguna posibilidad de que se acepte uno de otros, ¿eh? Porque esto no ha ocurrido desde que comenzó comenzó a operar ese frigorífico. No se han puesto de acuerdo dos bandos, diría yo, en el manejo de ese negocio. Y además está el Estado, a través de la justicia, que no acciona como para obligar a un acuerdo o para hacer lo que tiene que hacer.
0: Sí, a mí me llamaba la atención cuando dije, bueno, ¿y quién define cuál de los dos grupos presentados? Y me dice, no, entre nosotros, pero si el tema mayor, está en la justicia.
3: El define el que tiene 51%, eso es el ABC de los empresarios. El que tiene mayoría define.
0: Bueno, en un principio, por lo que a mí me trasladaron, tenían que ponerse de acuerdo con las dos propuestas, pero es difícil, uno entiende desde afuera que se pongan de acuerdo cuando, digamos, han judicializado la situación. Difícilmente uno apoye la propuesta del otro, digamos, cuando la situación está en la justicia.
3: Entre ellos tienen denuncias penales, para por uno, eso. Para el otro lado, así que, ¿cómo? ¿Cómo voy a poner yo de acuerdo si vos me tenés denunciado a mí y yo te tengo denunciado a vos? No hay acuerdo posible, porque si no, no estarían esas denuncias.
0: Por eso, digamos, yo pensé que había un tercero o que alguien podía llegar a definir esas dos propuestas, pero me decían, no, que se tienen que poner de acuerdo entre ellos. Bueno, si las cosas están en la justicia, ya está claro que de acuerdo no se han puesto desde un principio. Pero esto es lo que surgió ayer y vamos a ver si los empleados están al tanto, obviamente, de todo lo que va sucediendo, porque tienen comunicación por lo menos con uno de los sectores. Pero bueno, así está planteada, digamos, la situación, y yo voy a consultar porque, como decíamos hoy a la mañana, por lo que tenía, el dato que tenía, de que uno de los dos grupos se iba a estar presentando nuevamente en la justicia para exponer, bueno, esta situación, sobre todo de esta empresa que se presentó como potable administrador, que básicamente lo que entienden es que, digamos, es un prestanombre, ¿no? Que fue creada a las apuradas el año pasado para, bueno, por ahí seguir manejando los hilos desde atrás uno de los dos grupos, que en este caso es el grupo mayoritario de que tiene las acciones. Así que, bueno, eso es lo que podemos plantear o tirar, digamos, de lo que sucedió en la reunión del día de ayer, y esperar estas 48 horas para ver cumplido el plazo, si hay alguna definición o no. Donde no hay definición, Roberto, tiene que ver con un robo que sucedió el 4 de julio. Recordemos, partido que estaba jugando la selección argentina por la tarde-noche, y se produjo un robo en zona de Viamonte y Boulevard Moreno, una camioneta sin forzarla, porque no estaba con llave, se llevaron una maletín, una caja con cerca de 30 millones de pesos. A las pocas horas se detuvo, recordemos, a una persona que estaba en un hospedaje en la zona del quinto cuartel, y se indicó, digamos, como el autor, el único autor de ese hurto. Y en su poder se le encontraron 800 mil pesos. Hasta el día de ayer no había ningún avance. Es decir, los 29 millones y pico, porque tampoco eran 30 justo, siguen sin aparecer.
3: Ajá. Muy bien. Ese caso, el damnificado, se dio cuenta en el acto que quienes puedan haber sido, y la policía también, porque lo marcó, porque lo vieron cuando se bajó de la camioneta. Cuando hizo la denuncia, se vio que no estaba, se dio cuenta en el acto, llamó a la policía y levantaron huellas digitales. O sea que ellos al rato ya sabían quién era. ¿Por qué? Porque tiene las huellas digitales por duplicado, por triplicado, por quintuplicado en la policía. A mí lo que me llama la atención es que hayan dejado pasar sábado, domingo, y el lunes lo detuvieron. Que lo hayan dejado pasar estaba bárbaro, ¿no? Pero dejar custodia para ver sus movimientos, saber dónde se movía y todo eso, gente encubierta, tendrían que haber, porque era una cifra importante, tendrían que haber. Me parece además que cuando lo detuvieron se fue bien abrigado a la policía, bien abrigado. Me parece que las camperas eran bastante nuevas, no sé si te fijaste en esos detalles. Las zapatillas, lo mismo en la foto que mostró la policía.
0: Recordemos, Roberto, por eso, a ver, esto de que lo vieron cuando realizó la sustracción, recordemos de que lo que se dijo públicamente es que el damnificado en un principio habría creído que el robo había sido en otro lugar, en su casa, en la puerta de su casa. Se revisó las cámaras en ese lugar y no encontraron nada. Creo que ahí hay un tiempo que se pierde. Después la persona dice, no, estuve mirando el partido y comiendo un asado en un lugar. Cuando fueron a ese lugar a revisar las cámaras, ahí, digamos, dan con, digamos, la imagen de la persona abriendo la camioneta que estaba sin llave. Por eso, vuelvo, esto es lo que se comentó o se dijo, digamos, públicamente por parte de la policía cuando la realizamos nota, es decir, que el damnificado primero pensó que el robo había sido en un lugar, cuando fueron a revisar las cámaras de ese lugar no ven nada extraño, y después él recuerda de que estuvo en otro lugar, que es la zona de Viamonte y el Boulevard, y ahí sí es donde las cámaras detectan, digamos, a la persona ingresando al vehículo. Por lo menos lo consultado es que hasta ayer no había ningún avance, es decir, no se sabía o no se sabe todavía dónde está esos más de 29 aproximadamente millones de pesos. Y no es
3: hay
0: un robo,
3: sino 29 millones en Vitoria en 24 horas.
0: No tengo ninguna información, pero creo que eso es imposible, creo que ese dinero en algún lado está. Yo no sé si no podés gastar tantos millones de pesos.
3: ¿Viste la foto? ¿Tienen la foto de cuando lo detuvieron?
0: Sí, está la foto, digamos, de espalda a la persona que
3: no
0: le tomó
3: la
0: policía.
3: Acá. La tengo en otra computadora. Pero me
0: y ahí la pueden buscar las chicas, yo porque estoy con el teléfono, está en la parte de la
3: cintilla
0: policía. Ahí me voy a fijar bien yo, porque me fijé recién la foto hace un rato porque no recordaba bien la fecha. Pero sí, ahí está, digamos, la imagen en jefatura cuando es detenido, digamos, de espalda a la persona.
3: Bueno, ¿algo más?
0: Bueno, en este momento se está llevando adelante una capacitación desde Defensa Civil de la provincia. Esto es por la llegada del fenómeno del Niño y ha sido destinado a municipios y a comunas. Bueno, esta charla está a cargo de la Agencia Federal de Emergencia. Hasta el día de ayer, que yo consulté, al área de Defensa Civil de la Municipalidad no les había llegado ninguna invitación. Me llama la atención, digamos, teniendo en cuenta de que Victoria es una ciudad costera, está muy atento a lo que suceda con lo que es el fenómeno del Niño, que no le haya llegado, digamos, una invitación para participar de esta charla informativa que comenzaba en la jornada del día de hoy de 9 a 11 horas. Bueno, veremos si ayer, digamos, alguien de Defensa Civil, después de anoticiado, por lo que le trasladábamos, digamos, se pudo comunicar con sus pares de provincia para, bueno, poder participar de estas reuniones que, recordemos, son importantes porque, obviamente, hay expectativa de lo que pueda llegar a suceder con la llegada del fenómeno del Niño a nuestra zona, que se espera fuertemente que empiece a suceder, digamos, a mediados del mes de agosto.
3: Bueno, es todo, Agustín.
0: Sí, Roberto, cualquier cosa nos volvemos a comunicar. Nos estaban consultando por el tema de pagos ajornalizados. Se podría llegar a estar dando en el transcurso de esta semana, pero todavía, digamos, la municipalidad no ha hecho nada oficial.
3: Bueno, muchas gracias. Volvemos
0: hasta
3: mañana
0: luego
3: con más información, ¿eh?

No va, lo que dicen Tupinamba, ¿eh? ¿Qué preguntábamos? ¿Qué preguntábamos? Tupi dice por acá, Rizzi dice por acá. Y había uno que me lo borró. Y acá hay un audio, a ver si antes la noticia lo podemos ver en el teléfono 005. A ver qué dice este audio que está desde las 9 de la mañana. Vamos a ver qué dice.

0: familia de Caminando. Feliz miércoles.
1: Hola, Guillermo.
0: Que lo estén pasando lindo. Por acá amaneció lloviendo. Estos días todo ha estado medio jodiendo, unas chispitas por ahí. Hay algo de viento. Abrazo para todos, que lo pasen lindo. Viva Caminando nomás.
2: Gracias, Roberto. Gracias por acordarte. Soy Verita.
1: Ah, mirá.
3: Ah, Verita, viejo. Ah, bueno. Muy bien. Pero ese Paulino Vera, ¿eh? ¿Dónde trabajaba? En el Rigi no, en el Tupinamba tampoco. No, no, no. Sí, trabajó ahí, pero no. ¿Dónde se hizo famoso Paulino Vera?
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1: Si hay jabón de mano y no hay coso, tarro, pero no se avivó aquí,
4: muchachos. No, claro, jabón de líquido.
1: 8:30, 21 horas, dice Macri, la esquina de la limpieza. De este operador, mira, Roberto, qué problema, ¿eh? Hay que sacarlo nomás. Ay, por favor. Sí, me hace renegar a mí.
4: No, no. Bueno, tenemos un oyente que nos hace mención a una efeméride del día de hoy, a un acontecimiento, mejor dicho. Nos vamos al año 1894, donde se celebra la primera carrera automovilística de la historia entre las ciudades de París y Rouen. Esto hace 132 años y la velocidad media de los vehículos alcanzada era de 20 kilómetros por hora. Esto sucedió entonces y de allí comienza ese mundo del automotor, de las gente que tiene pasión por los fierros, y ahora nos toca alentar a Colapinto, por supuesto, que tenemos un nuevo referente en este tipo de deporte, donde está dejando muy bien la bandera argentina también, alcanzando sus logros, sus sueños, así que lo felicitamos a Colapinto, y porque va a ser nuestro próximo seguimiento que tengamos, y decir que este oyente que habla de que se corrió la primera carrera en coches a vapor, o sea, sin caballos eran los autos, desde París a Rouen, y con un recorrido total de 126 kilómetros, fueron 26 los participantes y tardaron 6 horas y 48 minutos en llegar a la meta. Así que hoy comienzan las primeras carreras.
3: Muy bien, muy bien. Acá en un WhatsAppero me dicen, muy bien, muy bien. Acá hay uno que se acuerda y sabe algo. Primero, Paulino Vera, un hombre muy correcto, un laburador. Yo que lo conocí mucho porque desde chico iba a desayunar a ese lugar, no tanto a donde él arrancó, que arrancó enfrente a la radio. Ahí a donde venden ahora que hay una tienda, ahora de intimidad.
4: Sí, de ropa interior.
3: Cambió de bueno, ahí, ¿qué había ahí?
1: Una inmobiliaria.
4: La inmobiliaria, claro.
5: Pero antes había antes de la inmobiliaria. Un café, un bar, algo.
3: Pero un bar tradicional, el Valde Bruno, que era el hombre laburante, que era el único en Vitoria que hacía desayunos en esa época. Estaba Rizzi también después, pero ahí siempre estuvo, pero ese era un lugar de desayuno, pero además tenía la particularidad que era de esos bares que mantenía su clientela fija, y era una clientela que no iba a los Ricci ni a ningún otro boliche que supo haber en los alrededores de la plaza o como desayunador. Bruno fue el desayunador, además tenía esa máquina de café redonda, muy gustosa, que por ahí la veo en algunos bares como en una reliquia, en algunos bares funcionando, que la han reciclado. ¿Se saben de qué estoy hablando?
4: Sí, estamos siguiéndolo.
3: De las máquinas de café, redonda. ¿Se acuerdan? ¿La ven? ¿La han visto?
4: Sí,
3: Verónica,
4: sí.
3: Te estoy hablando, sí. Verónica.
5: Ah, a mí, estoy tratando de imaginarme.
3: A las tres, a las que están en el programa.
5: La estoy por googlear, porque la verdad que tengo imagen
4: de la imagen del tacho redondo.
5: Exacto,
4: claro.
5: Pero Kiko, no sé si es la misma.
1: Acá mandan Kiko Bruno, el padre de Nilo Bruno. Kiko Bruno, el padre de Nilo Bruno.
3: Claro, había que manejarla esa máquina, porque había que darle vapores. Un montón de cosas. Y Paulino la manejaba como nadie. Esa es la historia hoy, que era San Paulino, me vino a la memoria el padre de Orlando, que se fue hace poquitos días, creativo, músico creativo, y de Edgardo Vera, un amigo de toda la vida, mía de toda la vida, del barrio, deportivo, jugadores deportivos los dos, Bueno, me voy ya a las noticias de esta hora.
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5: Las 10 de la mañana, 4 minutos, la temperatura en la ciudad de Victoria es de 10 grados, la humedad del 98%. Cooperativa busca comprar la planta láctea santafesina para preservar 128 puestos de trabajo. La cooperativa de Cotar presentó una oferta ante la justicia para adquirir los principales activos de la histórica láctea rosarina, quebrada en 2023. La iniciativa busca consolidar la recuperación de la empresa, garantizar la continuidad laboral y ampliar la producción. UPCN realizará un paro activo el 29 de julio. El gremio estatal anunció asambleas permanentes y movilización en reclamo de mejoras salariales, pase a planta y la ley de jubilaciones. Criticaron el ajuste nacional, fijaron postura ante la gestión provincial. No descartamos una acción en la justicia si prosperan detalles de la reforma jubilatoria que entendemos no corresponden, expresó la secretaria adjunta del gremio. Para las próximas horas, indiqué el pronóstico, cielo mayormente nublado, 3 y la máxima.
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0: 10, 11 minutos en la mañanita de Caminando.
1: Sí, después vamos a estar con el deporte y en un toque nomás, con el deporte. 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Y Julio, Julia. Julio, Julia Piano, Julio, Julio, lo mismo, pero Julia. Ella es Julia y este Julio, mes Julio.
2: Sí, vamos.
1: Bueno, último.
2: Con Julia,
1: ¿verdad? Sí, últimos días a la venta, Cacerola. Sí.
2: Ah, a la cacerola.
1: Ajá, a la cacerola. Sí. De 12 litros, la pucherona.
2: Mira.
1: No es bolazo,
2: No,
1: sí, de vuelta, cacerola de 12 litros, la pucherona. Disco y grill, ideal para utilizar a fuego de leña. 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A vos que estás buscando un emprendimiento sin cumplir horario, Verónica, esa es tu oportunidad.
2: Buenísimo.
1: Asesorate, bueno, Julia, yo voy a hacer eso.
2: Claro, salí a vender.
1: Duermo hasta las 9.
2: Voy a dejar de ser puchero yo y voy a vender pucherones.
1: Sí, claro. Y voy a dormir hasta las 12. Total, no tengo horario. Julia Piano, 343-6611 11-868 Dorrigo 474.
0: Dormí hasta las 12, dice.
1: ¿Sí?
0: Se acuestan a las 9 de la noche y después quieren dormir hasta las 12 también.
2: Pero estamos fomentando el ocio, Roberto, estamos fomentando la salud mental, el descanso. ¿Por qué no descansar un día y dormir hasta las 12? Claro.
1: Que descansar el cerebro.
0: Voy a descansar en corriente al fondo, ahí voy a descansar yo.
1: Si
0: no, voy a seguir. No,
1: a vos te vamos a quemar. Te vamos a quemar.
0: El que para envejece.
1: Ajá.
2: ¿Ah, sí?
1: Sí, eso es cierto. El que para envejece. Eso es cierto. Pero a vos te vamos a cremar directo así. Ya no te llevamos para allá. 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
0: Vamos. Vamos a ver, no te voy a dar gusto, me parece. No te voy a dar gusto. Sí, me parece.
1: Después te llevamos por el mundo, por ahí te tiramos. En Tienda Plaza. 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Y sigo buscando la chata igual a Roberto. Vamos, la gente que el que la encuentra y el que la encuentra y sabe de quién es y si es de Victoria y la compró acá, tiene un millón de pesos el viernes. Así que
2: mirá que extorsiva.
3: ¿Otro millón?
1: ¿Más vale?
2: ¿Tanto?
1: ¿Otro?
0: Y sí, me salvo de verdad, me salvo acá, dice el contrato, pero se enojaron los de Manacero conmigo. Me mandaron con culpa de ustedes una respuesta que yo la considero media fuerte. Nosotros somos de cumplir la palabra, por si no la tiene claro, finalizaba ahí el presidente de la empresa. Cuando yo le mandé el reclamo, le mandé el reclamo, y entonces, de acuerdo, y entonces que la empresa no ha vendido ninguna del color y que la empresa es de cumplir con la palabra y con los contratos firmados.
1: Vos contestale como Messi, a mí háblame bien, así le dijo Messi al árbitro.
2: A mí háblame bien.
1: Háblame bien. 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
2: Bueno, dos cositas sobre Paulino. Sobre Paulino Vera.
0: A ver, Paulino, qué importante.
2: Sí, acá nos dicen, tenía cantina en el club, trabajó club de pescadores, tenía cantina en el club de pescadores. Decía.
0: Bueno, me acuerdo de eso.
2: ¿No?
0: No me acuerdo.
2: Y del bar dice que se llamaba El Nilo y el mozo fue Tono García.
0: No, era el ayudante, el que se lo manda a otro.
1: ¿Para qué preguntar entonces si la puede decir que no?
2: Cerquita.
1: ¿Qué cosa?
0: Para saber si la gente sabe.
1: Y bueno, por algo dicen, porque saben.
0: Bueno, por eso eso es lo que estoy buscando y comprobando audiencia, se llama eso, comprobación de audiencia.
1: Ay, sí,
0: y etaria y de edad. ¿Me entiendes?
1: Sí, muy bien. 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

0: que juega como defensa en el Real Madrid y en la selección española. Hoy está cumpliendo 28 años el Cucurella.
1: La fregona, le dicen.
0: ¿Cómo?
1: La fregona, le dicen.
0: ¿A quién?
2: Cucurella.
1: A él.
0: Ah, ¿a él le dicen la fregona? Ah, mira.
1: Claro, porque el trapo, sí. El trapo que recién estaba diciendo, esos modernos que estaba diciendo Sabrina recién.
0: Sí, la mopa.
1: Es como la cabeza de él.
0: Ah, sí, tiene una cabellera bastante,
1: sí.
0: Con mucho rulito.
1: Fregona. Acá le dicen fregona eso.
0: Ah, bueno.
1: Alcanzame la fregona, te dicen. Así como nosotros pedimos, alcanzame el trapo de piso, sí. Es un dicho nuestro.
0: Sí.
1: Acá es, alcanzame la fregona.
0: Bueno. Ese señor que tiene la cabeza como fregona hoy está cumpliendo 28 años y se llama Marc Cucurella. Y también está cumpliendo años Federico Valverde. Este futbolista que sí, es uruguayo, que jugaba en Peñarol, lo vieron jugar tan bien que se lo llevaron a Europa. Y ahora está jugando también en el Real Madrid. 28 años, Federico Valverde. Dos futbolistas, bueno, uno americano, el otro español, que evidentemente han jugado en el Real, que juegan en el Real Madrid.
2: Bueno,
1: muy bien. Ahora ya en la mañana de Caminando 10:17. ¿Cómo se va la mañana? ¿Qué cosa? ¿Cuántas cosas que nos quedan acá?
2: Sí, está el deporte con el Tano Obregón, presentado por Brasserie Ismael. 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Hola Tano, buen día. Hola
3: Roberto, equipo audiencia de Caminando, como siempre, para compartir información deportiva y bueno, sanando de a poquito, como vengo diciendo, día a día, después de lo que dejó la Copa del Mundo con este subcampeonato de la selección argentina y de a poquito empezar a meternos en nuestro fútbol argentino, que si bien recordemos, hubo parate de toda la actividad que había programada para lunes y martes en todas las divisiones del fútbol argentino, comenzó ayer la etapa de repechaje de la Copa Sudamericana, donde Tigre consiguió una gran victoria en condición de visitante ante Nacional de Montevideo. Fue 3-0 para el equipo de Victoria, una victoria que lo deja prácticamente con un pie en los octavos de final de la Copa Sudamericana. El dato color de lo que pasó anoche en Uruguay, bueno, los uruguayos siguiendo con esta moda postmundial y como todos los antis argentinos festejando la eliminación o el subcampeonato de nuestra selección, poniendo música española. Bueno, le contestó Tigre en la cancha con esta contundente victoria y dejando un mensaje nuevamente en el final del partido, como hicieron los argentinos frente a Inglaterra, desplegaron una bandera donde manifestaba que las Malvinas son argentinas. También esto repercutió hoy a nivel mundial. Como decíamos, hoy sigue la actividad para los argentinos. 21:30, Lanús en el sur de Gran Buenos Aires va a estar recibiendo a Cienciano de Perú. Y mañana Boca va a estar recibiendo 21:30 en la Bombonera a O'Higgins de Chile, buscando sacar diferencia para tratar de meterse en la fase final de la Copa Sudamericana, que es el torneo consuelo que le quedó a el equipo Xeneize después de lo que fue un semestre para el olvido, donde quedó afuera en la Copa Libertadores en la fase de grupo. La noticia también para el mundo Boca es que Leandro Paredes se sumó a los entrenamientos y le habría solicitado al técnico, al Vasco Arruabarrena, de que lo tenga en cuenta para el partido del día jueves, ya así que veremos en las próximas horas qué es lo que determina el Vasco pensando en este partido importante para arrancar el semestre de la mejor manera, que ya lo hizo, como decíamos bien, la semana pasada por Copa Argentina, cumpliendo en Rosario, ganándole a Sarmiento de Junín. Ahora buscará en el plano continental arrancar con el pie derecho.
1: Muy bien, Tano, muy amable, muchas gracias.
2: 10 de la mañana, 20 minutos.
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0: ver, que tenemos documentos.
1: Sí, documentos, atención, porque se ha encontrado una billetera con documentación. Fue llevada a la jefatura de policía, y la documentación está en nombre de Lorena Paola González. Lorena Paola González, alguien encontró tu billetera con documentación y fue llevada directamente a la jefatura, así que hay que pasar por ahí.
0: 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Me parece, por una foto que vi nada más, que están terminando, terminando de esos cursos,
2: sí,
0: que se anotó mucha gente.
2: De capacitación de jóvenes y adultos.
0: Sí,
2: así
0: sí,
2: es,
0: sí.
2: Están terminando.
0: Ajá,
2: están entregando los diplomas, sí, los están certificados.
1: Ajá. Sí, porque se reparte esta vez por cuatrimestre.
2: Sí, en APAFADI, hoy hay entrega y mañana vamos a tener la voz de Sandra Correa anunciando
0: muy bien.
2: La finalización de estos primeros cuatro meses de cursos, donde muchísima gente se anotó, donde mucha gente quedó afuera y que seguramente en agosto, cuando empezarán los nuevos cursos, seguramente retomarán aquellos que no pudieron continuar. Y decir que los que terminan ahora este julio un curso, pueden tomar otro a partir de agosto.
0: Es verdad, porque mucha gente que quería hacer otro le dijeron, mirá, podés después, cuando termines este,
2: capacitarte y seguir capacitándote, y lograr otro certificado.
3: Qué bárbaro acá, lo de Aldea Asunción, ¿vieron? Ahí están caminando camino, qué producción, claro. No lo deben pasar, le deben estar metiendo leña. Semejante producción de salame, en Aldea Asunción, que llovió 10 milímetros, me dice, Sigue y sigue el mal tiempo. Pero la producción de salame es extraordinaria. Ahí está la foto en Caminando Caminos, impresionante. Muchas gracias a la gente de Aldea Asunción, Y vamos a hacer todo lo posible porque buscar un pedazo de ese salame, Tiene una cara, tiene una pinta de ese salame que no le falta nada,
1: Bueno, ya lo
0: buena
1: vamos a buscar.
0: Pinta tiene, sí.
2: Ya lo vamos
0: que
2: a
0: lo
2: buscar.
0: Traigan y te lo guardamos nosotros.
2: Claro, se pone a orear, claro.
3: No, con estos días, con 7 días, para el que está haciendo salame y semejante producción como está haciendo ahí, que es para consumo de ellos, entre todos, me imagino, tiene que haber una temperatura especial. Normalmente le venden leña a ellos,
2: Ahuman.
3: En el galpón como está, en galpón de chapas, le meten leña, estoy seguro de eso,
2: Bueno, claro. Uy, qué rico. Una buena galleta de campo.
1: Sí, lo estamos viendo acá colgado.
2: Lo estamos viendo.
1: Los chorizos colgados.
2: Sí, claro. Salames
3: y
2: cortado grueso, y eso seguramente
3: es
1: qué rico.
0: Bueno.
3: Marta Kovachevich, espero que le diga, ya que es una seguidora de nosotros, ya le mandó que le encanta, le encanta. Gracias, Marta, por siempre estar, Muchísimas gracias a la gente que nos sigue en todas las instancias del programa, en las redes, y también todos los comentarios. Los comentarios nos gustan muchísimo porque nos hacen a la formación nuestra también. Por ahí, no es precisamente mi caso, los periodistas sufren el mal de encierro. Está en un microclima, de información, noticias, esto, y por ahí se le escapa datos de la realidad. Y bueno, yo creo que nosotros tenemos la realidad a través de la participación de ustedes, que mucho celebramos y mucho agradecemos en el programa porque hace a la formación de lo que es la noticia cambiante. Antes una noticia como la que di ayer, la posibilidad de instalarse una fuente de trabajo en Victoria, la posibilidad, estoy chequeando, hubiera durado 2 o 3 días, ahora no dieron ni 5 de pelota, nadie le interesó lo que dije, y estamos hablando de la posibilidad de una fuente de trabajo que no hay nada, ni en Vitoria, ni en Nogoyá, ni en Ramírez, ni en ningún lugar de la provincia de Entre Ríos se consigue trabajo. Las noticias no duran nada, no duran nada, así que esa complicidad, diría yo, que tenía, que muchas veces me han dado datos que no aparecen en ningún lugar, vienen muy, pero muy bien todos los comentarios que mucho agradecemos, ¿eh? A veces se olvidan ahí en el estudio de por lo menos contestarle todos los mensajes, se queda sin contestar, mandarle un saludito, una manito, o agradecer, o eso, pero lo leemos igual, estamos presentes.
0: Bueno,
3: ¿nos vamos?
0: Sí. Ah, es verdad. No
2: sí, ya es hora de irnos.
0: Pero, che, ¿cómo no avisan?
2: Pero, sí, era hora, che.
3: Mándense a mudar, por favor, sí. Que mucho no han hecho. Bueno, así que...
2: recomendemos, Roberto, de leer la página de Caminando Caminos, donde sigue habiendo más efemérides, de que por qué en Europa hoy hay un día especial, y bueno, y esto, y las publicidades que tenemos de esto de la semana del chocolate, o del chocolate hasta el 31 de julio, sí, como puede ser.
1: Chocolate caliente,
2: claro,
1: la taza de chocolate.
2: Meriendas que por allí no pudieron hacerse por el Día del Amigo, y que ahora pueden, esta oportunidad de comer, tomar un rico chocolate en las distintas confiterías que tiene la ciudad y compartir un buen momento.
3: Bueno, vamos con la frase final. Chao, Sabrina.
2: La frase final, chao, chao. La frase final.
3: Chao, Verónica, chao, Verónica.
1: Chao, chao.
2: Afirmaciones para este día. La afirmación del miércoles, Roberto, dice: soy fuerte y poderoso. Soy hermoso por dentro y por fuera.
3: Chao, nos vamos. Un botón basta demuestra a los demás a la camisa, ¿eh? Si el programa te gustó, el de mañana va a ser mejor, estoy seguro.

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Bueno, 10 de la mañana, 35 minutos, ¿cómo les va? Buen día, buen día. Aquí estamos en esta edición de Burro de Arranque de día miércoles, ¿eh? Cortando la semana, día miércoles 22 de julio de 2026, que está que sí, que no, que sí, que no, hay que sí, que sí, hay que no, que decía el tema de Natalia Oreiro. En cuanto al clima, porque parece como que van a mejorar las condiciones, quedan lluvias solamente para esta mañana, después va a quedar igualmente nublado, puede ser que a la tarde quiera, si tiene ganas, el sol asomarse un poco, ya no llovería aparentemente a la tarde, pero ahora está así a la mañana, como que amaga de que se va a despejar, o por lo menos que va a dejar de llover. Vuelve a nublarse, comienzan algunas precipitaciones, eso está pasando por lo menos, aquí nos muestra el radar también en la zona de Rosario, así que hay nubecitas todavía dando vuelta por ahí, que pueden dejar algunas precipitaciones en nuestra zona. Una máxima de 13 grados, tenemos 10 grados 4 actualmente, la humedad del 95%, y como decíamos ya mañana, va a quedar nublado, 8 de mínima, 15 la máxima, después hacia el fin de semana estarían subiendo un poco más las mínimas y las máximas, más que nada nos vamos a dar cuenta, serán 20, 21 hacia el comienzo de la semana.

Bueno, ¿y quién es ese misterioso alguien? ¿Quién es esa misteriosa? O ese también, por supuesto, porque hoy estamos conmemorando el Día Internacional del Trabajo Doméstico, que no hay que confundirse con el Día del Empleado de Casas Particulares, no tiene nada que ver. Tiene que ver con el trabajo doméstico no remunerado, el que se hace en casa y que no te pagan un peso, y a veces que no te agradecen nada tampoco, de ese trabajo que fundamentalmente, bueno, recae en las mujeres, pero sabemos que hay varones, obviamente, que también lo realizan, ¿no? Ese de lavar, planchar, cocinar, labores fundamentales para sostener la sociedad, para mantener el hogar, ¿no es cierto? Labores de limpieza y mantenimiento, tareas de cuidado dentro del hogar. Así que le mandamos un beso grande a toda la gente que lo hace. A toda la gente que lo hace o que no le queda otra que hacerlo para mantener el orden justamente dentro del hogar, ahí de donde eso que llamamos hogar. Pero también tenemos en el día de hoy, 22 de julio, el día del cerebro, que hay que cuidarlo, que hay que protegerlo, fundamentalmente, la alimentación como aliada, dicen siempre, algunos nutrientes, algunas recomendaciones prácticas en cuanto al tema de nutrición. Pero hay otras formas, obviamente, de cuidar nuestro cerebro, nuestro cerebro, que vamos a estar repasando también. Así que la gente que se quiere sumar a algunos de estos saludos o estas conmemoraciones, lo estamos esperando a su mensaje al 3436-473956. Mensaje de texto audio y 421952, interno 1213.

Y hablando de ensuciar, ¿se acuerda que en el día de ayer estamos hablando del tema de las conspiraciones, de la final, de la arenga que no fue arenga, que qué pasó en el vestuario, que por qué Messi no tiró a un pelotazo al arco, que por qué uno lloraba, que... Bueno, de eso, o sea, que teníamos nuestras opiniones divididas y cada uno respetadas, obviamente... dentro de acá, de los mismos argentinos, que todavía hay algunos que no los convencen. Después tenemos el otro de que nos sale esa argentinidad cuando gente de afuera que se quiere meter con lo nuestro. Tomá, para vos, Rosalía. La ligó ella. La ligó ella como podrían haberla ligado un montón. Bueno, también está uno de los actores también reconocidos de los Estados Unidos que dijo que Argentina era el país más racista del mundo porque no tenía algún jugador dentro de la selección de piel morena, ¿no es cierto? Es así, pues por eso... dentro de alguna de las cosas. Después tenemos a otro de One Direction que también dice, oh, ¿sabe lo que salen a decir? Rosalía dijo, che, yo no me di cuenta de lo que estaba diciendo. Yo le puse like, le puse me gusta, lo compartí porque era un tema mío, es verdad. Sonaba dentro de esa cargada de los españoles hacia la final de que perdimos los argentinos y era un tema de ella. ¿Y qué pasó? Rosalía tiene que presentarse aquí en nuestro país. Le hicieron un boicot, chau, no venga Rosalía, devuélvame la plata. Se tuvo que bajar del show que, bueno, estaba previsto acá. Rosalía, que bueno, tiene bastantes seguidores, ¿no? Recontra Remir, archi conocida, pero tenía varios temas que pegaban y había gente que la seguía, obviamente, que le gustaba y que iba a ver su show. Después de esto, no. Bueno, el de One Direction dijo lo mismo. Vos sabés que le puse me gusta sin darme cuenta de que... Son gente que tienen muchos fanáticos, que conocen el tema de las redes sociales y más. Bueno, atención, que nosotros no nos querramos mucho no quiere decir que la gente de afuera se tenga que meter con nosotros, ¿eh? Guarda la tosca, ¿eh? Guarda la tosca. 10 de la mañana, 43 minutos, hablando de tosca, qué cosa que pasó en Uruguay, ¿no? Con los futbolistas de Argentina, que desplegaron también un trapo, una bandera que decía las Malvinas son argentinas, y bueno, ganaron ante un equipo uruguayo, y bueno, en el ómnibus que los traía los muchachos, los hinchas, bueno, hubo desmanes, rotura, inclusive disparos, y gente, bueno, que resultó herida después de eso. Bueno, ahí como volviendo de a poco a la normalidad, entonces después de lo que nos dejó...

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Se completa el primer grupo de jubilados y pensionados nacionales con documento terminado en 9, la asignación universal y familiar por hijo también, documento terminado en 9, sigue el pago de la asignación por embarazo, documento terminado en 7, tenemos también el comienzo del subsidio por desempleo del ANSES, terminación de documento 01, y el programa de becas Progresar, hoy la terminación de documento 6 y 7. Eso es en cuanto a pago. Bueno, falta confirmar lo que será el pago de jornalizados, que ya nos dijeron que podía ser entre jueves y viernes. Esperamos la confirmación oficial, obviamente, de algunos de estos 2 días. Y sigue todavía sin aparecer lo que es el pago de, o mejor dicho, la habilitación de saldos de las tarjetas sociales y de creer, que también suelen ocurrir luego de la fecha 20, ¿sí? Por eso empiezan a consultar, pero por el momento publicado oficialmente no tenemos la información. 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

0: Bueno, no de nada, no de nada. Rapidito, antes de la primera pausa, vamos con los titulares del diario Clarín. La polémica por la final ante España desbordó el fútbol y se metió en la política. Aerolíneas, sentencia en contra por otra expropiación kirchnerista. Argentina más cerca de volver a los mercados, mejoran nota de la deuda. GBA violento, detienen a dos motochorros por matar a un cabo de la Federal. 45 días de reclamo policial en Santa Cruz por salarios. Allí en la parte superior, Correa River por una cifra récord. 150 mil personas en 4 días. La Odisea, la película de Christopher Nolan, superó todas las previsiones de su estreno. Eso es Clarín. Vamos con La Nación, que dice: condenan al país por la expropiación kirchnerista de aerolíneas, 3.900 millones de dólares. Quieren autorizar la venta de remedios en los super. Moody's sube la nota de la deuda, otra señal de confianza. La foto que eligió La Nación en su portada, Scaloni y un baño de afecto. Pujato recibió con emoción a su ciudadano ilustre. ¿Hay un clima contra la Argentina? Un debate que se agita después del Mundial. Lo que dejó un domingo de vértigo. Ortega endurece la dictadura, no habrá más elecciones. Y también en la parte superior, que tiene que ver con un tema de seguridad, otra vez terror en el conurbano, dos menores mataron a un policía. Y Francia, algo que yo también tenía previsto leerlo, a ver si tenemos un tiempito por ahí, se sube a la ola y prohíbe las redes sociales a menores de 15. Ya no habla solamente del tema en el aula, sino también habla de la restricción de las edades. Si bien cada red social tiene restricciones, usted sabe que siempre echa la ley, echa la trampa, siempre se puede acceder, pero vamos a ver cuáles van a ser los controles que van a estar recibiendo. Vamos al llamadito telefónico. Hola, buenos días.
1: Buenos días, Verónica, te llama Miriam.
0: Hola, Miriam, ¿cómo estás?
1: Bien, querida. Yo, para hacer una invitación, sí, a todas las socias de cofradía, porque hoy cumple 80 años la cofradía, que fue organizada ya por el año 1946. Uh-huh. Entonces hoy estamos celebrando, gracias a Dios, los 80 años. Lo vamos a celebrar con una misa a las 19 horas. Y mi invitación es a todas las socias que se acerquen a la misa. Y un agradecimiento muy especial para vos, para Sebastián, para Cristian, para Sergio, cuando estaba, que siempre colaboraron con nuestra cofradía.
0: Un placer, Miriam. Ay. Primero un placer escucharte,
1: Bueno,
0: y después,
1: gracias,
0: bueno,
1: Verónica,
0: mandale un beso grande a todas las socias, obviamente, y vamos a estar reiterando la invitación, por supuesto.
1: Sí, porque es un trabajito de hormiga que hacemos, toda la gente que trabajamos en la cofradía, porque tenemos que mantener ese hermoso edificio que nos dejaron nuestros viejitos allá por el año 1874, que se pudo organizar todo lo que es nuestro templo. Así que nosotros somos los encargados ahora en este momento de mantenerlo y cuidarlo, pero siempre con la colaboración de todas las personas devotas a nuestra Madre del Cielo, la Virgen de Aránzazú.
0: Claro que sí. Bueno, un beso grande, Miriam. Muchísimas gracias, como siempre. Nuevamente te repito, un placer escucharte. Y bueno, un saludo muy afectuoso para todas,
1: Gracias, Verónica. Gracias a Cristian, que también me puso al aire. Y un beso, y los tendremos en cuenta hoy en la oración.
0: Muy amable. Muchísimas gracias. Un beso grande. Miriam Vera de Aviga, sí, que muchos años, por supuesto, estuvo compartiendo la historia de la Virgencita, que ahora dentro de poco seguramente también ya vamos a organizar su cumpleaños. Y bueno, la cofradía en nuestra ciudad de Aránzazú cumple 80 años, primero una misa, agradeciendo seguramente, y bueno, le mandamos un saludo a todos en este día especial.
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18: Las 11 de la mañana, 4 minutos, la temperatura en la ciudad de Victoria es de 10 grados 4 décimas, la humedad del 95%. La reforma previsional inicia su tratamiento en diputados tras la mega sanción del Senado. La Cámara de Diputados va a retomar este miércoles la actividad legislativa tras el receso y va a dar ingreso formal al proyecto de reforma previsional enviado por el Poder Ejecutivo. La iniciativa va a ser girada a comisiones para comenzar su tratamiento luego de obtener media sanción en el Senado. El gobierno destacó la continuidad de la estrategia de salud integral en escuelas entrerrianas. Cada ciclo lectivo es una oportunidad que el Ministerio de Salud de Entre Ríos y el Consejo General de Educación generan para desarrollar el programa de control integral de salud en niños y niñas en edad escolar que cursan el primer y el sexto grado de nivel primario. El equipo del Centro de Salud Bartolomé de la Costa del Uruguay compartió también su experiencia. Para las próximas horas, indica el pronóstico, cielo mayormente nublado, continúan las probabilidades de algunas precipitaciones, 13 la máxima.
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0: 11 de la mañana, 8 minutos. Bueno, tenemos los chicos de Val Motors Fiat, concesionario oficial, en que tenemos aquí nuevamente la oportunidad de charlar con ellos. Una jornada, bueno, un poco inestable, pero bueno, los recibimos en casa también a ellos para poder charlar. Hay gente que todavía está de vacaciones, hay gente de Buenos Aires que está visitando la ciudad de Victoria, así que por ahí también se puede hacer un tiempito, quizás más cómodo, para poder charlar sobre qué. Sobre llegar a nuestro cero kilómetro. Chicos, ¿cómo les va? Buen día, bienvenidos nuevamente. ¿Cómo andan?
1: Gracias por recibirnos, bien, bien.
0: No, por favor. Ustedes continúan con la promo mundial, ¿no?
1: Por supuesto.
0: ¿Le siguen haciendo el aguante a la selección?
2: La ilusión se terminó, pero no la ilusión de tener un cero kilómetro.
0: Pero claro que sí, ¿eh? Como siempre.
1: Hay que seguir haciendo el aguante, claro,
0: exactamente. Se termina cuando se termina, decía un relator. Bueno, lo del llegar al autito no se termina. Bueno, cuéntenos con qué se han venido en el día de hoy.
1: Bueno, nuevamente volvimos. Como la intención es venir todas las semanas a la ciudad, tuvimos buenas repercusiones de la nota de la semana pasada, nos contactó mucha gente, pudimos concretar muchas entrevistas y esa era la idea, que la gente se interese, que nos mande un mensajito y nos acercamos a charlar sobre las propuestas que tenemos sobre los vehículos Fiat y todas las posibilidades que tenemos de financiación, lo más importante hoy en día para llegar al cero kilómetro.
0: Bueno, y coméntenos algunas de esas opciones entonces.
2: Exacto, como vos comentaste, Vero, bueno, lo que seguimos es con la promo mundial. En este caso, lo que tenemos es la cuota número 1 bonificada al 50%. También lo que sería gastos en descuento, perdón, los gastos de retiro. Y la cuota número 12, la pura, al 100% bonificada. Así que bueno, como te comentaba, seguimos. Y sin compromiso de la gente, pueden llegar a los test driver para probar los vehículos que se estarían encontrando en la promo mundial.
0: Bueno, ¿con qué se vinieron hoy? ¿Qué podemos probar?
1: Esta semana vinimos con otro vehículo diferente, vinimos con el Argo, no como con Cronos como solemos venir. También un vehículo muy interesante, estamos hablando de que el que conoce Cronos es un vehículo muy similar, un poquito más compacto, con un baúl más chico, ideal también para uso familiar y con muy buenas prestaciones y equipamiento. Estamos hablando que es exactamente la misma mecánica y el equipamiento que Cronos. Así que bueno, tenemos eso para mostrar, variar un poquito todas las semanas, esa es la idea, porque la gama de vehículos Fiat es amplia, entonces la idea es, obviamente, para todo público, apuntar un poquito con todos los modelos.
0: Claro, bueno, y depende justamente de la utilidad que le vamos a dar, ¿no? Si la queremos para la ciudad, sabemos que tenemos una ciudad bastante complicada también, con estrecha, bueno, en diferentes condiciones, con diferentes estructuras, así que bueno, vamos a ir probando a ver cuál puede darnos más, o si lo queremos para trabajar. Hay mucha gente del campo también, que quiere comprar o quiere llegar o lo quiere cambiar a lo que tiene porque, bueno, trabaja con eso, es una herramienta de trabajo.
2: Sí, sí, sí, como comentó, bueno, acá Román, el Argo lo que tiene es que prácticamente sería un Cronos sin cola, en este caso perfecto para la ciudad porque se puede meter en lo que serían los estacionamientos, las cuadras más estrechas, entra de forma perfecta y bueno. También el consumo de lo que sería la gasolina es prácticamente nulo, ya que bueno, es un motor, hacer un motor un poco más chico en referencia a lo que sería ciudad, bueno, consume muchísimo menos y es mucho más económico.
0: Ah, bueno, porque seguramente lo que tenemos que tener en cuenta también, por ahí alcanzamos, pues tenemos que ir sacando cuentas con el tema del mantenimiento, eso también, ¿no?
1: Así es. Exactamente. Lo que tenemos de ventaja, ya un poquito más fino y más técnico, pero referido a esto del mantenimiento, los vehículos, toda la gama de vehículos Fiat cuentan con lo que son motores con cadena de distribución, que son libres de mantenimiento, así que es un punto importante con respecto a la parte mecánica. Y recién mencionaste el campo, importante,
0: sí.
1: Tenemos las tres pick-up, es la única marca que tiene las tres pick-up que ocupa todo el segmento, todos los segmentos, chica, mediana y grande. Y algo importante, participar Fiat de la Expo Agro en Buenos Aires este mes, hay una promoción para las tres pick-up en lo que es el seguro al momento de retirar el vehículo, bonificado por 3 meses, un seguro contra todo riesgo, algo interesante que hoy en día cuesta un seguro para un cero kilómetro. Otra de las promociones sumando a lo que había nombrado Nacho.
0: Bueno, y dos cosas, porque el público se va renovando, pero me parece muy importante. Bueno, si yo ya tengo un auto y quiero entregarlo en forma de pago, eso por un lado, y después que me contesten también. Yo entro en un plan, en principio me convenció uno, pero después quiero cambiar por otra unidad. Esas dos cosas quiero que me contesten.
2: Claro, no, bueno, primero lo que sería el llave por llave, la primera duda, nosotros lo tenemos dentro de lo que sería la gama usado, o nuevos. Lo que sí recomendamos es que nos puedan contactar, ¿sí? Ya lo que serían nuestros números particulares o dirigiéndose a la concesionaria, para que lo podamos testear, pero siempre sería el llave por llave y autos tomables, siempre lo estamos viendo. Un 90% siempre son tomables, pero bueno, lo que buscamos es que, bueno, ese dinero, ese capital, o ayudándolo a la venta, pueda llegar a la adjudicación del auto para ya tenerlo en la calle.
0: Bien, y el otro entonces...
1: Con respecto a los cambios de modelo, tal cual, vos ingresás a cualquier plan de financiación y después podés optar por otro modelo. Eso está comprendido dentro de todo lo que es las condiciones comerciales que tiene Fiat y el contrato una vez que se firma, ¿no? Así que no hay inconveniente.
0: Perfecto, muchachos. No sé si quieren agregar algo más. Lo importante es que, como ustedes cumplieron su palabra, vamos a ir seguido, así que ya los conocen, tienen sus contactos.
1: Exactamente.
0: Pueden charlar ahí, frente a frente, que es importante, ¿no? Sacarse todas las dudas.
1: Algo importante que sucedió esta semana, creo que la semana pasada lo llegamos a comentar, actualizaron la lista de precios y tuvimos una sorpresa grata a comparación de lo que pasa comúnmente en Argentina, es que bajó el precio del Cronos, del auto más vendido del país. Una suma
0: es una buena noticia, por fin.
1: Una suma significativa, tuvo una baja de unos 5 millones de pesos en el precio final del auto. ¿Eso qué lleva? Lleva que tanto para retirar el vehículo como para pagar la cuota mensual también se beneficia el suscriptor del plan.
0: Bueno, justamente te consulto haciendo referencia a esto. Por suerte ahora fue para abajo,
1: sí,
0: pero puede haber algún retoque en el camino, digamos, de que yo voy pagando. Sí. ¿Cómo es eso?
1: De hecho, el ajuste venía siendo muy pequeño, no había aumentos significativos hacia arriba, pero como te digo, todos los meses se podía actualizar, lo que llevaba a que se actualizara la cuota. Y este tipo de financiación directa de fábrica lo que tiene es eso. Si hay algún ajuste hacia arriba, se actualiza el monto de la cuota, pero también hacia abajo, que no te pasa con un tipo de financiación bancaria, por ejemplo.
0: Claro.
1: Quedás con la tasa fija, con la cuota fija, y si hay alguna disminución en el precio final del vehículo, eso no se ve. En este tipo de financiación, sí. Así que, por ese lado, algo mejor. Sí.
0: Bueno, si le faltaba algo para convencerse a la gente, ahora ya está. Y el
1: así
0: empujoncito
1: es
0: que faltaba.
1: Correcto.
0: Si no llegaba el otro, bueno, ahora seguramente van a llegar. Bueno, chicos, vamos a repetir los números de contacto que nos dejan por aquí, como siempre.
1: Sí, cómo no. El mío, Román Godoy, 343-4659-839.
2: Y te agrego un numerito, sí. Ignacio Ramírez es mi nombre y mi número es 3436-212-730.
0: 730.

0: Ahí está, 11 de la mañana, 18 minutos. Bueno, decimos volver a la normalidad también día miércoles. Sabemos que es día de movilización a nivel nacional, en marchas, actos y corte de movimientos sociales en todo el país. Y ahí, por supuesto, que está también, bueno, la zona de Congreso, están retratando los medios de Buenos Aires. Así que, bueno, están allí también la gente de la seguridad haciendo la custodia correspondiente de toda esa columna de gente que se está movilizando. ¿Pensás en construir, remodelar o renovar tu casa o tu negocio? 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Vamos a saludar al oyente que tenemos en línea. Hola, buen día.
1: Buen día, Verónica.
0: Buen día.
1: Soy Olga.
0: ¡Hola, Olguita!
1: ¿Qué tal?
0: Pero, querida, te estábamos...
1: Es que estaban los chicos de vacaciones y no quería zafarme.
0: Pero podrás creer, sí. Yo dije, ¿qué pasó? Si lo esperarás...
1: No,
0: si
1: nada, sino que no, tampoco la pavada.
0: Si lo vas a esperar al burro, van a tener que esperar sentada porque vuelve la semana que viene. Yo dije, no va a querer salir conmigo, Olguita. Un placer, Olguita, ¿cómo estás?
1: Y acá estoy buscando, yo me conecté ahora porque el chico me va a mandar un número de para arreglar lavarropa.
0: Ah, mira.
1: Ya hablé yo con el chico ahí, me dio cuenta, por eso, si no, no tenía nada arreglado todavía.
0: Pero vos sos de improvisar, siempre tenés algo ahí a mano, seguramente, Olguita, ¿eh?

0: Algo voy a hacer.
1: Bueno, vamos a auspiciarte entonces, a ver el humor.
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1: Ahí estamos, Olguita. A ver, el chiste de hoy.
0: Ah, bueno, uno es en mente, nomás el otro, a ver si me acuerdo.
1: A ver.
0: Dos amigas, una se encuentra y le cuenta a la otra. Dice, mi marido me regaló un ramo de rosa hermosa. Le dice, seguro que esta noche me va a querer abrir de pata. Y le dice la amiga, ¿y acaso no tenés florillo?
1: Pero claro. Pero qué cosa.
0: ¿Y acaso no tenés florillo? Dice la amiga.
1: Pero qué cosa, che, viste no, que no están acostumbrados a que le den flores.
0: Abuelito, ¿cuántos años lleva de casado? 60 años, hijito. ¿Y cuáles fueron los mejores años en tu matrimonio? Los 3 años que estuve en la guerra.
1: ¡No! Pero ¿por qué? Pero qué tan mal.
0: ¿Sabía que si tomas 4 litros de agua al día, no te meterá en la vida ajena, porque estará ocupada meando todo el día?
1: Pero qué cosa. Qué grande, Olguita.
0: No son picante, no,
1: no,
0: son
1: no, bien, bien, ¿también? ¿Eh? Está muy bien, por ser los primeros después del receso invernal.
0: Sí, después que venga Firpo, vamos a ver que como si me...
1: Pero llamame, llamame, Olguita, que nos hace falta reírnos un poco entre todos. Y la gente bueno, te ama y me pregunta, y Olguita, y Olguita.
0: No he querido llamar nomás por eso, los chicos y... Bueno. Y no, viste, como para... Hay varios que... No, voy a esperar.
1: Bueno, espere entonces. Gracias, Olguita, un beso grande.
0: Bueno, igualmente.
1: Un beso, cuídate, muchas gracias.
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0: Gracias. Los Palmeras, 50 años, que sonaban los Palmeras ahí en cada estadio después de las... de cuando ganaba Argentina, ¿no? Por lo menos, y después el tema de Yerba Brava. ¿Hace cuánto que fue? Se parece que fue hace rato, ¿no? Y fue la semana pasada. Impresionante cómo... cómo nos olvidamos rápido de algunas cosas, ¿eh? Dice, lo peor fue mostrar esa bandera con las Malvinas, que tiene que ver con la guerra, con un partido de fútbol. ¿Cómo nos van, nos vamos a desquitar con el fútbol cuando ellos nos mataron un montón de soldados? Por favor, dice un mensaje. Hola, buenos días, Verónica, desde Lazo, escuchándolos. Acá llovió 15 milímetros, mucho viento, pero está con ganas de alumbrar el sol, dice Ricardo. Bueno, aquí también, no sé si está con ganas, está medio remolón el sol, me parece, pero está como inestable, de que decíamos nosotros al comienzo del programa, que sí, que no, que sí, que no, que deja de llover, no sabemos más que nada. Vamos a ver qué es lo que pasa en horas de la tarde, ¿no? Ahí sí, alumbraría un poquito el sol y ya no llovería. ¿Cuándo cobran los jornalizados municipales? Bueno, no tengo la confirmación, ya le vamos a preguntar a nuestros compañeros, pero era entre jueves y viernes. No sé si ya definió la municipalidad, pero seguramente en el transcurso de la jornada de hoy vamos a tener información ya confirmada. Dice, hola, Vero, buen día. Yo era para recordar que si alguien tiene dos ruedas, rodado 20 para mi carrito. Gracias, el amigo que nos había pedido, si a través de la audiencia le podíamos conseguir dos ruedas de bicicleta, rodado 20. Él, junta algunas cositas en la calle y necesita ese... esas dos ruedas para ponérsela al carrito, obviamente. Y si alguien, se lo puede conseguir, se lo vamos a agradecer mucho. Tenemos acá el número de contacto, que es el 3436-463583. 3436-463583. Hablando de pedidos solidarios, aquí nuestra amiga Mariana nos está encargando para su niño Mateo, si le podemos conseguir pañales para adultos, y está necesitando una cama de una plaza también. Sí, el número de ella es 3436-495800. 495800. 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
0: Datos de la altura del río Paraná en diferentes puertos. En Iguazú, 10,80 metros crece. En Andresito, 1,58 baja. En Corrientes, 3,14 estacionario. En La Paz, 3,74 baja. En Rosario, 2,90 estacionario. San Lorenzo, 3,06 estacionario. Villa Constitución, 2,40 baja. En Paraná, 2,83 baja. En Diamante, 3,29 baja. En Victoria, 3,44 estacionario. Clasificados, La Victoria, una propuesta periodística diferente. 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Se ofrece joven para trabajo de campo, sembrador, tolvero, pulverizador con carnet. Comunicarse al 3436-411708. se ofrece, señora, para trabajo de limpieza, tareas generales. Tratar al 3436-410534 con Alejandra. Se ofrece chofer con licencia profesional para camión o transporte de pasajeros. 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

0: Y con Palito Ortiga lo vamos a recibir a él para que nos dé información y buena información. Queremos noticias positivas. 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
1: Buen día, Verónica. ¿Cómo anda?
0: Muy bien. ¿Cómo está el clima?
1: Frío. Gris el cielo, sí. Pero por ahora no garúa.
0: Ah.
1: Por ahora no garúa. Algo bueno hay. Dentro de hoy a la mañana.
0: Estaba mal. Estaba feo.
1: Mucha garúa, poca gente en la calle.
0: ¿Era llovina, en serio? Era, una llovinita
1: fuerte. Era una llovina, sí,
0: un poquito más fuerte
1: intensa.
0: De la de ayer.
1: Sí, sí, era bastante intensa. Y en la madrugada también.
0: Bueno, así, tener mucho cuidado igualmente, ¿eh? Como siempre.
1: Y abrigarse bien.
0: Sí. Gorrita le falta a usted.
1: Sí.
0: Entre otras cosas. Entonces, ¿qué me falta?
1: ¿Tiene,
0: diría usted?
1: ¿Tiene para escribir?
0: No, bueno,
1: ¿tiene
0: dígame.
1: Se va a quedar sin espacio celular.
0: Bueno, noticia positiva, me dijo, tengo una buena noticia.
1: Bueno, vamos con esa noticia entonces.
0: Sí, primero, sí.
1: Vamos a confirmarle a los empleados jornalizados de la Municipalidad de Victoria.
0: Ajá.
1: Que mañana van a estar cobrando su quincena correspondiente. Exactamente.
0: Vendría a ser la primera
1: de este mes.
0: Bueno.
1: Estamos en julio, la primera de julio, exactamente.
0: Bien, mañana entonces confirmados jornalizados municipales.
1: Así es. Bueno, salvo que se caiga el sistema, pero...
0: Bueno.
1: Si no, mañana van a estar cobrando.
0: Bueno.
1: Recién me lo confirma.
0: Perfecto, muchas gracias al que confirmó.
1: Bueno, hubo también un detenido por desobediencia judicial en flagrancia. Esto fue a la 1:30... el personal de policía del 911 y videovigilancia se hizo presente en una casa ubicada en calle San Miguel y Dorrego a raíz de la activación del botón antipánico por parte de la víctima, informando a la misma que en el patio de su vivienda se encontraba su sobrino mayor de edad, quien cuenta con medida restrictiva vigente otorgada por el juzgado local, motivo por el cual fue aprehendido de forma inmediata a pocas cuadras del lugar. En comunicación con el fiscal en turno, fue trasladado hacia jefatura departamental el masculino de 41 años de edad, el cual quedó alojado previo examen médico. Bueno, en algún momento se habló, corriendo este caso en particular, pero sí estos casos en general de violencia de género y este famoso botón antipánico, en algún momento se habló, y estaría bueno que lo puedan hacer porque no es tan difícil, es que no sea un botón antipánico. ¿Por qué? Porque botón antipánico, la víctima tiene que apretar el botón.
0: Tiene que tener un celular cerca primero.
1: Tiene que tener el celular. Sí. El botón es una forma de decir, sí, no es que hay un botón, sino que es un dispositivo el cual se debe presionar cuando la víctima ve a su posible victimario o aquel que tiene la medida restrictiva.
0: Se siente intimidada por alguna situación.
1: Exactamente, porque cuando le ponen medida restrictiva no se puede acercar a 200 metros. Bueno, en algún momento se pensó de hacer, con la tecnología como avanzado, que ni bien el victimario se acerque a la víctima, se active mientras dure la restricción, ¿no es cierto?
0: Claro.
1: Es verdad que ahí tendría que implementarse otras cuestiones también, porque yo soy el victimario y vos me ponés el celular, que si mi celular se acerca a la víctima y yo me quiero acercar, seguramente voy a dejar el celular en otro lugar, pero bueno, se tendría que hablar o de tobillera o de algún elemento que el victimario no se pueda quitar por sus propios medios, por lo menos mientras dure la restricción. Entonces, una vez que el victimario se quiera acercar a la víctima, automáticamente se active.
0: Se activa.
1: Porque, ¿qué pasa si la víctima está durmiendo? ¿Qué pasa si la víctima o la posible víctima no la ve?
0: Sí, o en ese momento no tenés cerca el celular o no tiene carga en ese momento. O sea imagínate todo lo que tiene que pensar ya en una cabeza que está ya sugestionada por un montón de situaciones que le pasó.
1: Exactamente.
0: O sea, sabemos que es una herramienta y que ha sido muy útil
1: por
0: en
1: supuesto.
0: Algunos casos.
1: Ha sido un paso adelante. Eso
0: totalmente.
1: No hay duda.
0: Pero hablando del tema de comodidad, a veces no es tan cómodo. No es tan cómodo porque hay ciertas cosas, digo, que tenés que pensar ante cierta situación. No me vayas a olvidar de no tener carga, no vaya a ser que... Bueno, Hay un montón de otras cosas.
1: Y la tensión constante de esto, de tener que saber que si lo ves tenés que apretar el botón. Sí. Y aparte...
0: Viene el accionar de la jefatura, tampoco no está en discusión.
1: Pero esto sobrepasa a las autoridades locales, tanto judiciales como policiales como municipales. Esto es algo que tiene que hacer nación y bajar un programa nacional, o provincia, y ser provincia quien a través de sus redes pueda... desarrollar un tipo de software que permita esto. Pero bueno, es a lo que se tiene que tender en algún momento. Esto se tiene que poder trabajar. Así como se han hecho muchas innovaciones, el otro día hablábamos con el doctor Federico Pichi y habíamos hecho una nota con el encargado de la implementación de una aplicación para que los menores no puedan jugar a juegos online en su celular.
0: Sí.
1: Bueno, todo estos software... son desarrollados por el equipo técnico de la provincia, y está bueno que se vaya avanzando y se pueda ir pensando cada vez, ir mejorando. Y el botón antipánico es muy útil, es hoy por hoy lo más práctico que existe, pero tenemos que empezar a pensar en algo superador, para que la víctima, para que la víctima pueda estar realmente tranquila. Y el accionar de la policía, por suerte, es rápido, es certero también, porque lo pueden ir rápidamente, detenerlo a esta persona, y bueno, y seguir trabajando en esto, que es la prevención.
0: Por sobre todas las cosas, y estar atentos también a estas situaciones. ¿Y algo más ha pasado?
1: Después ha estado bastante...
0: Bueno, con todo y lo de la moto, ¿no?, que fue recuperada.
1: No.
0: Había una moto que sí, bueno, por lo menos yo lo vi en las redes sociales, que había estado, que había sido robada, bueno, que su propietaria por lo menos estaba...
1: Había publicado
0: que se la habían sacado y había aparecido, me parece, en la zona del viaducto.
1: Ah, no,
0: como
1: no.
0: Como abandonada.
1: No, han mandado gacetillas. Bueno, ha pasado esto, de que motos que han sido robadas aparecen en otros sectores de la ciudad. Muchas veces sucede esto con motos que paran en la costanera o en la zona... Y después aparece tirada en el primer cuartel, en el cuarto cuartel, bueno,
0: claro,
1: en lugares.
0: Uno dice, gracias a Dios no me la desarmó. Uno tiene que decir, bueno, me la robó, pero no me la rompió.
1: Pero no me rompió los plásticos.
0: No sé si fue en este caso, pero bueno.
1: Pero vamos a preguntar por este hecho en particular. Y ayer también, sí, lo que se dio fue un hurto con autor identificado y recuperación del dinero. Esto fue un hecho que pasó el 18 de julio. En una casa ubicada en calle Constitución, entre La Madrid y La Rea, personal de la División de Investigaciones e Inteligencia Criminal llevó adelante diversas tareas investigativas que permitieron identificar al presunto autor del hecho. Como resultado de las diligencias, se procedió al formal secuestro de la totalidad del dinero, suma que fue restituida a la damnificada.
0: Bueno, mejor
1: esto
0: así.
1: Esto informaron en el día de ayer a la tarde, que es uno de los hechos policiales. Y el operativo que se iba a estar realizando en la ciudad de Victoria por parte de comedores se suspendió por el tema de, ¿no es cierto?, de la cuestión climática.
0: ¿Qué vienen a hacer?
1: Talla y peso. Miden de los alumnos, son controles que se realizan bastante seguido para poder, ¿no es cierto?, implementar las distintas políticas pública, esa evaluación del estado nutricional de los niños, niñas que asisten a los comedores escolares de Entre Ríos.
0: Bien, y hablando de comedores, ¿qué hay de cierto de ese menú en paquete?
1: Todo.
0: que supuestamente también se viralizó por ahí, que le iban a dar de merienda y desayuno a los chicos, ahora que no iba a estar más el tema del sistema de la tarjeta SECRER, por lo menos para meriendas y desayunos, ¿no?
1: Bueno, después, mañana, porque ya ahora hay poco tiempo, nosotros la semana pasada le hicimos una entrevista a Lautaro Basalini, quien es el director de comedores escolares de la provincia de Entre Ríos, y bueno, él hacía referencia a que esta es la primera etapa de esta transformación. Aquellas escuelas que los comedores tengan más de 50 alumnos, a partir de ahora no van a tener más... Se va a implementar a partir de agosto, pero no es que el primero de agosto se cae el sistema ese.
0: Claro.
1: Se va a ir implementando paulatinamente, si no llega, por supuesto, la comida para los chicos, hasta que la empresa no reparte en la escuela, va a seguir funcionando, por lo menos eso nos decía él. Porque hay que garantizar que los chicos tengan el desayuno y la merienda. Y luego esta empresa, una empresa de Buenos Aires, ayer hablábamos con el doctor Pagliotto, que hizo un pedido de informe sobre esta situación. Sí. Pero bueno, Lautaro Azzarini, por el lado oficial, decía que esto se iba a, esta empresa se iba a encargar de llevar una vez por mes, a cada escuela, el desayuno y la merienda.
0: Claro. Uno dice que es una tacita de leche con
1: leche,
0: pan, con mermelada.
1: Pan no. ¿Y cómo van a mantener el pan? Un mes.
0: No, bueno, sí. Tostada, ponele.
1: Será tostada, será galletitas.
0: Claro.
1: Será otro.
0: Pero leche hay.
1: Leche, en principio, habría. Larga vida, seguramente, por el tema de la... Porque tiene
0: claro,
1: que durar un mes.
0: Polvo, o leche
1: en polvo. Exactamente. Es, no es algo tan simple. Es un desafío.
0: Sí.
1: Es un desafío el tema de la logística, el tema del acopio, porque también dijo que iba a haber cereales, entre otras cosas que nombró en la entrevista. No es un cambio tan simple. Y después, ayer justo nos llamaba un oyente cuando hablábamos con el doctor Pagliotto, después el control.
0: Claro.
1: ¿Quién se va a encargar de controlar el stock?
0: Sí, pero esta modificación más allá de la parte logística, más de la cuestión económica, no sé si es más económico o menos económica.
1: Es una suma multimillonaria.
0: Ah, entonces distinto, no era por una cuestión de sostener el...
1: ¿Qué es lo que plantea? ¿Qué es
0: pero lo que... el valor nutricional de este nuevo... desayuno y merienda.
1: Lo que plantean de la provincia es que es para homogenizar todos los desayunos y merienda, para que a todas las escuelas de la provincia les llegue lo mismo.
0: Pero lo que pasa es que no hay escuela homogénea ya.
1: Bueno.
0: Estamos equivocando, retrocediéndonos en términos de una educación que ya no existe.
1: Bueno, pero no el tema educativo, el tema nutricional.
0: Bueno, pero hay chicos, obviamente... Hay aulas heterogéneas, escuelas heterogéneas y hay necesidades
1: distintas,
0: de alimentación distinta.
1: Exactamente, pero bueno, esto es lo que plantean desde provincia.
0: Que las propias escuelas son los únicos que conocen a su grupo, ¿no?
1: Exacto. Bueno, pero nutricionalmente hay una bajada de línea de comedores, ¿cuáles son los elementos? Yo lo quiero ver funcionar.
0: Sí.
1: Y yo creo que este sistema que tenemos ahora...
0: Ajá.
1: Mejorándolo un poco es el mejor. Porque, ¿a qué me refiero mejorándolo un poco? Al que tenemos ahora, este de la tarjeta,
0: la
1: así de crear.
0: Sí, exactamente. Sí, está vigente todo.
1: ¿Qué es mejorar un poco?
0: Sí.
1: Pagarle a los directivos un plus por hacerse cargo de las compras y de estas tareas que tienen que realizar, llevar adelante. Esta es mi opinión.
0: Sí.
1: ¿No? Pagarle un plus y decirle, bueno, vos sos director de la escuela y te encargás de comprar, por manejar la plata, te pagamos un plus. No sé cuánta plata, pero te pagamos un plus. Como al cajero del banco le pagan un plus por manejar plata, al cajero de la municipalidad le pagan un plus por manejar plata, al que trabaja en un supermercado le pagan un plus por caja, al que trabaja en cualquier negocio que maneja plata le pagan un plus por manejar plata. Esto es así. Cualquier negocio
0: claro,
1: que usted vea
0: sí,
1: una persona, le pagan un plus, ¿por qué? Porque puede haber un error en la caja. Entonces, si falta plata, se la descuentan al trabajador en ese caso. Bueno, en este caso, yo entiendo que debería ser igual. Es decir a los directivos, bueno, vos te encargas de esto, bueno, hay un plus por manejar esta...
0: Por
1: la responsabilidad que implica esto. ¿Por qué es mejor este sistema? Porque hoy una escuela va a un comercio, compra por semana o por día y le traen las cosas al día. Yo quiero pan, bueno, te llevo... pan para que vos puedas para darle a los chicos. Y esto estamos hablando de desayuno y merienda, pero esta es la primera etapa, porque la idea también, por lo que le pregunté o por lo que entendí a la respuesta que él me dio, es que después también el almuerzo va a ser con este sistema. Ahí va a ser más difícil aún, entiendo yo, eso es lo que yo entiendo, que se va a complicar
0: un poco.
1: Pero bueno, bastante.
0: Bueno,
1: cerramos este tema.
0: Nada más.
1: Viene una jornada solidaria en la Peña Victorias de Boca. Corte de pelo, merienda, sorteo, ropero solidario, pelotero y más. Va a ser este domingo 26 de julio desde las 14:30 en la Peña Victoria es de Boca, ahí en calle Perón y Cortada Mastrangel, exactamente. Perfecto. Le faltó en el flyer poner
0: la dirección. Ah, pero quién no sabe, si Victoria es de Boca, dice. Bueno.
1: Usted puede ir también a cortarse el pelo si quiere.
0: Bueno, muchas gracias, Carlitos. Dejé de pelear con Cristian Flores.
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3: ¿Qué tal? ¿Cómo le va? Tengan ustedes buen mediodía, segundo encuentro de Actualidad Agropecuaria. Ya no quedan dudas, la mayor parte de los modelos climáticos proyectan que en el segundo semestre de este año se va a instalar una fase El Niño, categorizada como muy fuerte, también conocido como Super Niño. La recopilación de pronósticos publicados por organismos dependientes de Columbia en Estados Unidos muestran que 23 de los 26 modelos climáticos proyectan un Super El Niño para el último trimestre de este año. Se proyecta que el evento alcance su punto máximo durante el mes de octubre, cuando 23 de los 26 modelos pronostican un niño muy fuerte. En general, la señal de pronóstico es clara, consistente y está respaldada por una concordancia excepcional entre los modelos, remarca este informe. El panorama muestra una fuerte similitud entre los 26 modelos participantes, en que las condiciones del niño se van a intensificar aún más durante 2026 y van a seguir hasta bien entrado el 2027.
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3: Hacemos una pausa, ya volvemos.
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6: Resumen de noticias. 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
10: Seguimos compartiendo este segundo encuentro de actualidad agropecuaria. Un gigante argentino del agro compró un ingenio en Brasil por casi 150 millones de dólares. La compañía agroindustrial Adeco Agro, una de las más grandes del país, anunció la compra de un ingenio azucarero en el estado brasileño de Mato Grosso do Sul por 148 millones de dólares. Se trata de una operación que le permitirá ampliar su capacidad de producción de azúcar, etanol y energía renovable en uno de los mercados más dinámicos del mundo para los biocombustibles. La operación se concreta en un contexto de fuerte expansión del mercado brasileño de etanol. días atrás el gobierno de ese país elevó de 30 al 32 el porcentaje obligatorio de etanol en las naftas, una medida que busca reducir la dependencia de los combustibles fósiles y que forma parte de la denominada Ley de Combustibles del Futuro, aprobada en el 2024 y que incluso prevé un techo de un 35% de mezcla.
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13: Gracias por su atención. Será hasta mañana a las 6. Primer encuentro de actualidad agropecuaria.
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También a Cristian Flores agradecemos ayer haber estado en la operación técnica. Entonces, bueno, estaba leyendo un informe que está muy interesante, la verdad que es muy completo y no vamos a tener tiempo en estos momentos de desglosarlo, pero sin el Día Mundial del Cerebro, estoy leyendo la página digital de Infobae, 5 curiosidades científicas y dificultades deseables en el aprendizaje. Bueno, nos seguimos preguntando cómo aprendemos mejor, cuál es la técnica de aprendizaje, o mejor dicho, de enseñanza, para que se aprenda mejor. Cada 22 de julio se celebra internacionalmente al órgano principal de nuestro sistema nervioso central. Comprenderlo es una

0: información cuando solamente lee detenidamente, comprendiendo el texto, obviamente, una sola vez y hace el esfuerzo de tratar de recordar qué es lo que dice. Bueno, ese es el que queda más tiempo por ahí, que si no se borra, aunque no lo utilices al dato y que lo refresques o que algo te hace saltar, yo sabía esto y lo tenés, lo pensás hasta que te sale. Bueno, eso está comprobado científicamente ya y aprobado a través de diferentes recomendaciones. Espaciar el estudio rinde más que concentrarlo. ¿Cuántas veces nos hemos puesto a estudiar todo de una vez y después quizás no sirva solamente para la clase, para un examen, pero después ya se nos olvida? Bueno, no. Por eso dice, vayan estudiando de a pocos, uno tiene el tiempo de hacerlo, de a poquito, haciendo un resumen o repasándolo, pero no se pongan a estudiar, no sé, 30 páginas en 2 horas. Porque no va a ser buena, quizás te quede por ahí, pero sí, esto también tiene que ver con cómo ayudamos a nuestro cerebro a mantenerlo activo, ¿no? No solamente que nos ayude al momento de rendir una materia, de estudiar o tratar de recuperar esa información, pero dice que espaciar el estudio rinde más que concentrarlo. ¿Por qué? Porque lo vamos haciendo en pequeños bloques y, bueno, al querer retomar la segunda parte, por ejemplo, si es que lo dividimos, nos hace que primero tengamos que recordarlo de arriba para seguir, ¿no es cierto?, haciendo una lectura. Estoy más o menos resumiendo, ¿no? El error mejora el aprendizaje. Siempre nos dijeron, obviamente, que corregirlo de forma inmediata, si uno está tratando de enseñar a alguien, corregirlo de forma inmediata, y no cuando es una prueba, por ejemplo, ¿no? O sea, mientras se va enseñando, incentivarlo a que den una respuesta y en el caso de que no sea la correcta, corregirlo dando la respuesta más clara y precisa, ¿sí? Eso le va a dar a la persona quizás entenderlo mejor y corregirlo. Eso sí, la persona tiene que dar una respuesta que crea concretamente, o sea, fundamentando por qué cree que es esa respuesta. O más que no sea la correcta. Después se dará la respuesta correcta, pero no hacer esa evaluación, esa corrección, cuando sea una evaluación puntual. No sirve porque ahí seguramente se va a perder todo eso. Y dice, lo último nada más, aprender una habilidad nueva fabrica mielina. La sustancia blanca de este órgano cambia físicamente cada vez que se aprende algo nuevo. Cualquier cosa, sea un contenido, sea una habilidad, bueno, cualquier cosa que aprendamos nuevo nos hace bien. Así que está muy bien, eso ve uno que por ahí se la ve viendo, o pasa mucho tiempo viendo, no sé, TikTok, o reels, o pequeños videos, o tutoriales, como le llamábamos en la época del YouTube, y ponemos manos a la obra un poquito, aunque no nos salga bien. Todo eso ejercita, activa nuestro cerebro si queremos tenerlo allí vivo todavía. Una sopa de letra, no hablando solamente del tema del aprendizaje, ¿no? Va a ser una. Antes hacíamos esos crucigramas, cualquier cosita que podamos hacer que active un poco el cerebro, seguramente nos va a dar más calidad. Más calidad de vida. Bueno, activemos entonces, Leo, pero vamos a activar entonces la pausa.
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0: Bueno, dos informaciones en el final. Bueno, Gendarmería, como decíamos, está ahí. Hay manifestaciones, hay organizaciones sociales que están haciendo cortes y movilización en todo el país, ¿eh? En todo el país por diferentes reclamos, y muchos de ellos tienen que ver con el tema salarial, el tema de los jubilados, la continuidad de algunos programas sociales también, como en el caso de Volver al Trabajo, que finalmente se decidió no reactivarlo más. Bueno, hablábamos de Buenos Aires, pero Buenos Aires no es el epicentro. Esta es una movida a nivel nacional, donde aquí cerquita, por ejemplo, la ciudad de Paraná, la ciudad de Victoria no se movilizó, creo. No he escuchado nada, no he visto nada, pero sí en la ciudad de Paraná, sí en la ciudad de Paraná también ha habido movilizaciones con gremios y organizaciones sociales que han protestado en la capital provincial, y en la ciudad de Rosario también había varios cortes. Hay uno que se desarticuló porque aplicaron el protocolo antipiquetes y se estaba liberando el tránsito en la zona de la circunvalación de la ciudad de Rosario, pero hay otros que iban a estar por lo menos hasta ahora, hasta hace un rato, en la zona de Presidente Perón y Circunvalación, Juan José Paz y Circunvalación, San Martín y Circunvalación, Acceso Sur y Uriburu. En estos casos la protesta no es sobre la circunvalación, sino en las arterias que lo cruzaban. Por eso allí no se aplicó el protocolo antipiquetes, pero sí sobre la ruta, sí sobre la circunvalación. Ellos ya sea fue desarticulado, pero tenga cuidado que seguramente van a estar en la parte de la desconcentración y va a haber mucha gente también por ahí, por esa zona. Con esta información me despido, ¿eh? Muchísimas gracias a todos por acompañarnos como cada día. Mañana regresaremos con otra edición de Burro de Arranque.
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2: Amigos del campo, buen mediodía para todos. Comenzamos hoy nuestro encuentro con la comunicación con consignataria Asengan. Todos los remates de la firma han sido suspendidos, otros más, y ya saludamos al contador y rematador Gustavo Gómez. ¿Cómo estás, Gustavo? Y expliquemos al público entonces.
3: Buen día, Santiago, buen día. Gracias por llamar como todas las semanas. Prácticamente, realmente suspendimos todos los remates. Hoy postergamos el último, que era para... Habíamos corrido para el viernes en Gualeguay. Así que te voy contando la nueva cartelera cómo es.
2: Exactamente.
3: El lunes, la semana que viene, lunes 27... hacemos el remate en Gualeguay con 1000 vacunos a martillo corrido desde las 13 horas. A las 12, 2 y media arrancaremos con una comida con choripán, algo rápido, y arrancamos martillo corrido por haber 1000 cabezas, 350 de faena y 600 y pico de invernada y cría. Nos quedamos ahí y el martes 28, al día siguiente, el remate programado en Rosario del Tala, 600 vacunos ahora, y luego nos venimos a Asengan el 29, es el remate habitual de todos los miércoles, que el de hoy lo hemos postergado y lo dejamos para el 29. Ahí se dan tres remates, lunes, martes y miércoles, y el cuarto es el sábado primero de agosto, donde haremos el tercer remate de las cabañas integradas santafesinas, CIS, con las 7 cabañas. Ya es el tercer remate, van a ser 350 piezas, y el resto todo viento, gente vaquillona preñada, vaca nueva preñada, vaquillona para servicio, terneras en todas las razas, angus negro, angus colorado, brangus negro, brangus colorado, Braford y Brahman, y por Hereford en Brahman van a ingresar dos toros y dos vaquillas excepcionales que se van a disputar entre muchos que quieren porque son excelentes. Una es colorada. Así que esa es la cartelera que tenemos. Después daremos más detalles para cada uno.
2: El remate del sábado primero de agosto, por la movilización y la calidad de la hacienda que hay que prepararla, en caso de mal clima no se suspende, ¿no?
3: No, no te lo puedo asegurar, va a depender de cómo esté el clima y la cantidad, si llueve la cantidad de agua. La hacienda va a ingresar el día jueves por la tarde, todo el viernes para acomodar y analizar bien todos los lotes, y arrancamos el sábado a las 14 horas.
2: ¿Cómo está el mercado por estos días? La pregunta de todas las semanas.
3: Y ahora el mercado en general, hablando más que nada de la FAEMA, está picante porque se suspenden muchos remates del interior, te digo, un montón de remates están postergados. Y ahí es donde se junta mucha vaca, tanto gorda, manufacturada, conserva, y eso está faltando en los frigoríficos, y te llaman más de lo normal para ver si damos remate, con lo cual está picante y se nota en los valores que están haciendo en el mercado de Cañuelas, que tiene un ingreso entre ayer y hoy, no llegan a 9.000 cabezas. Así que bueno, veremos cuánto aguanta ese valor. En la exportación está en los mismos valores, con más agilidad para la faena, demoran menos en recibir las haciendas. Como hoy, de los filot, está en los valores que llegaron, 5.400 son los topes excepcionales, y en la zona estamos hablando de 4.700 a 5.000, 5.100 pesos el máximo.
2: ¿Qué pasa con el remate televisado programado por consignataria Asencat?
3: Ah, buena pregunta, me había olvidado. Con todas estas modificaciones tuvimos que postergarlo, no se puede filmar y no podemos hacer todo junto. Se nos juntó demasiado y tenemos que darle prioridad a los remates físicos que tenemos en muchas zonas de la provincia, así que lo hemos postergado y todavía no nos han dado fecha, así que calculo que será para mediados del mes de agosto.
2: Bueno, cuando tengamos la fecha, obviamente lo vamos a promocionar. ¿Algo más que quieras agregar al encuentro de hoy, a lo ya comentado?
3: Mira, solamente a todos aquellos que quieran comprar, ya sea los remates habituales, el lunes tenemos un buen remate en Gualeguay con 1.000 vacunos, clientes nuevos, por favor, que soliciten su crédito con 48 horas de anticipación. No estamos dando hace tiempo autorizaciones de compra el día del remate ni el día anterior. Está el mercado bien, pero estamos analizando muy bien los créditos porque está algunos inconvenientes en otros lugares. Y también para el remate del sábado primero de agosto, que vamos a trabajar con 90 días libres más 90 días con el 8%, también con más razón solicitar los créditos con 48 horas de anticipación. Obviamente todos aquellos clientes que no operan con la firma, los que operan con la firma no tienen nada que hacer, nada más que concurrir, y en ese caso los que quieran una prórroga de 90 días para pagar a 180 tienen que dejando los cheques de pago diferido para poder comercializarlo en los bancos y poder pagarle al vendedor.
2: Bueno, entonces, lunes, Gualeguay, martes que viene, Rosario del Tala, el miércoles, Asencat, y el sábado primero, Asencat de nuevo con el especial de las cabañas integradas.
3: 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oferta y compren el lote, por todos los lotes que compren, y hay otra bonificación del 5% para los que quieran pagar con haciendas en cualquiera de nuestros remates del mes de agosto en consignataria 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
2: Un gusto, Gustavo, como siempre, y hasta la semana que viene.
3: Gracias, Santiago, fuerte abrazo y gracias a vos.
2: Primera pausa.
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2: Seguimos en Tiempo Agropecuario por LT39 Radio Victoria y estamos en la estación experimental Paraná del INTA porque se está desarrollando una importante jornada de tecnología que ya van a explicar y de concurrencia de productores de distintos lugares de la provincia. En estos momentos paró la llovina, pero hasta hace un ratito mojó bastante. El ingeniero agrónomo Helio Fontana pertenece a la empresa ELESE que nos acompaña en nuestros programas y él va a explicar de qué se trata, para qué se convocó, qué se está realizando aquí en el INTA de Paraná. ¿Cómo te va, Helio?
16: Buenos días, mucho gusto. Encantado de recibirlo y estar acá en esta jornada en donde nos está dando una ventana el clima para poder ver en este momento que está la pulverizadora haciendo su trabajo. La jornada nos está convocando entre el ELESE, INTA y Plantium. Estamos haciendo una jornada de pulverización selectiva. Esta es una tecnología que hoy en día para el agro es sumamente importante. Es la, vamos a decir, lo novedoso en el momento. Por eso hay tanta concurrencia, yo creo, de productores, aplicadores e ingenieros agrónomos. Y se quedó demostrado en la charla las preguntas que hicieron, cómo el ida y vuelta, porque ellos ven la temática, digamos, y el problema que tenemos hoy en día con las malezas, la gran cantidad de productos que se está aplicando y los costos que eso lleva y el impacto ambiental, ¿no es cierto? Entonces, toda esta tecnología trae una solución para reducir los costos y bajar el impacto ambiental. Y lo estamos demostrando con resultados.
2: Es numerosa la concurrencia en función de lo que representa cada uno de los presentes, ¿no? Ya sea como productores, como aplicadores. ¿Cuántas personas más o menos y de dónde han llegado en este día?
16: Estamos muy contentos con la concurrencia porque tenemos 80 participantes que estamos viendo hoy en día que están muy atentos a la jornada. Y viene gente de Villaguay, Asenca, Cerrito, de acá Paraná, Victoria. Le podría decir de centro este de la provincia, estaba todo cubierto, digamos.
2: Hablando así rápidamente en un cruce con un productor conocido amigo, me dijo una frase publicitaria, pero es el testimonio de un joven productor que trabaja en el campo. Se paga solo esto.
16: Realmente, se paga solo, sí, es así.
2: Bueno, él ya me lo decía, ¿no es cierto?, de cómo ahorra aplicación, horas de trabajo y suma.
16: Claro, haciendo números rápido y cuenta redonda, digamos, se está hablando de un ahorro del 70% de lo que se está aplicando hoy en día en productos, de manera eficiente.
2: Ajá.
16: Mucho.
2: ¿La disponibilidad de equipos, de sistemas, está?
16: Sí, está. De hecho, desde el ELESE nosotros tenemos nuestros técnicos, proveemos desde ahí, estamos permanentemente en contacto con la gente de Plantium, que lo tenemos acá 200 y algo kilómetros, digamos, en Villa Constitución, o sea que, y es toda tecnología que se fabrica en el país, todo a nivel es nacional.
2: Es decir, que hay confiabilidad también en el servicio postventa.
16: 100%. Nosotros estamos en contacto permanente con el productor o con quien haya requerido este sistema. Además, esto viene a presentar una novedad que es Plantium Remote, donde al tener Starlink incorporado todo este sistema, de manera remota se puede estar en contacto con el operario y si hay algo del sistema que haya que arreglar, se lo arregla.
2: Así que ya trae un equipo de comunicación ante las alternativas de falta de señal de todo tipo, ya tiene comunicación con la gente y además para el trabajo propiamente.
16: Tal cual, por eso decimos que esto es un ecosistema de productos. en donde integra piloto automático, estación meteorológica, el procesador y corte pico-pico.
2: Por último, Elio Fontana, el tema es financiación para incorporar, para renovar esta maquinaria. ¿Qué hay en el mercado que tiene el S en este momento?
16: En este momento hay financiación, hay créditos blandos. Por supuesto, es cuestión de a ver qué tipo de máquina quiere equipar, porque acá no es que se vende una pulverizadora, se vende la tecnología para la pulverizadora. Entonces ahí, dependiendo de qué máquina, los metros y bueno, la capacidad del productor de hacer alguna financiación, se habla, se ve, pero hay financiación.
2: Y vemos que la máquina está, la pulverizadora va y viene. Y creo, entendí que invitaban a que suban para ver cómo funciona.
16: Sí, de hecho esto es lo lindo, que de poder venir acá al INTA, tener el campo a disposición y la pulverizadora que nos provee Plantium, para que la gente suba, mire, vea, ya que hay muchos productores y hay muchos aplicadores, digamos que es su día a día, que pueda tocar y ver lo que es esta tecnología.
2: Gracias por estas explicaciones. No sé si resta algo más por decirle a los productores de la provincia.
16: Más que nada agradecerle que se acercaron hasta aquí, y por ahí si hay alguno que no pudo venir o no se enteró, que se comunique con el S, que con gusto lo vamos a atender.
2: Hasta la próxima, un gusto.
16: Muchas gracias.
2: El ingeniero agrónomo Elio Fontana, dándole las explicaciones de lo que está ocurriendo aquí en esta jornada desapacible, pero que no ha frenado la presencia de la gente del campo, de la producción agrícola, en la estación experimental. ¡Cuánta nostalgia! ¿Cuánto habremos andado estos caminos y estas calles internas de la experimental hace más de 40 años, atendiendo el departamento de comunicaciones de este lugar emblemático del crecimiento y desarrollo tecnológico de la producción entrerriana? Vamos a la pausa y ya continuamos.
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2: Bueno, más modificaciones en los remates de Hacienda por el clima. Hoy iba a rematar Cooperativa La Ganadera en Villa Elisa, en las instalaciones ferias de la Sociedad Rural de Colón, como lo hemos informado. Ese remate se pasó para el día viernes. Algo más del remate de mañana, el tradicional de los jueves de La Ganadera. No rematará de mañana, pero sí de tarde, para posibilitar llegada de Hacienda hasta el mediodía, por las dificultades que, bueno, se sabe y ocurren cada vez que el clima tiene este comportamiento.
0: Así que dos remates de Cooperativa La Ganadera. El de hoy en Villa Elisa, en la rural de Colón. Qué lindo el sonido de los pájaros y los teros que andan por aquí, por los campos del INTA Paraná. Y disculpen, pero no puedo dejar de expresar la nostalgia y los recuerdos. Cuántos ingenieros, cuántas mujeres y hombres, desde muy jóvenes iniciaron su profesión como investigadores, como desarrolladores. Cuántos hombres trabajaron en el campo, con la maquinaria, la peonada, las tractoristas, en fin, todo un mundo maravilloso que se ha reducido no solo en estos últimos tiempos, no solo en estos últimos tiempos. Sí, por supuesto que en esto que ocurre en la política nacional, la reducción del INTA es más dura, pero también ha sido. Aquí hicimos una jornada de pasos entre tantísimos recuerdos que puedo compartir con ustedes. Una jornada de defensa del INTA. Cuando en el gobierno de Menem, el ministro de Economía Cavallo, que ayer cumplió años, habló de privatizar el INTA. Y bueno, aquí nos juntamos todos, yo ya no estaba en el INTA, pero vine igual a acompañar a mis ex compañeros en una manifestación de defensa que duró varios días. Pero bueno, disculpen, sigo. Así que hoy nos remata La Ganadera en Villa Elisa y mañana en Ramírez el remate va a ser a la tarde para seguir recibiendo Hacienda durante la mañana. Vamos a la última pausa. Estamos en las 12:55. Ya les comento cómo fueron los negocios de Hacienda esta mañana en porque no nos va a dar el tiempo. Si me acuerdo en un segundito, comentamos un poco lo que han sido los negocios de hoy en el mercado de Cañuelas, que tuvo también una reducida entrada en comparación de ayer. Lo explicaban justamente que por la realización de Palermo también, bueno, se reduce el mercado. Hoy tuvo una entrada de 3.378 vacunos el mercado de Cañuelas. El novillo y la vaca lideraron la firmeza. La oferta tan limitada del día obligó a la demanda a participar activamente por cada embrete desde temprano. Durante las subastas públicas, la colocación de consumo liviano resultó dificultosa ante conjuntos con terminación deficiente. La vaca, con marcada escasez por las precipitaciones, se vendió con un techo superior e indicios de continuidad de esa firmeza. Los novillos transitaron por la misma autopista de necesidad, arrastrando a la vaquillona por arriba de los 430 kilos como reemplazo de los machos pesados escasos. Bueno, yo mientras tanto vine caminando y recorriendo, y por eso les contaba todas estas cosas de acá y cuántas más del INTA. Y todos los que pasamos por el INTA alguna vez en la vida profesional, llevamos los recuerdos, llevamos la filosofía de trabajo, y afortunadamente de otras generaciones antiguas, de otros tiempos, de antaño, en donde, bueno, la seriedad, tanto política como institucional, profesional y demás, sin criticar lo de hoy, era muy distinta. En minutos comienza un acto importante en la rural de Palermo. Por primera vez, el gobierno de la provincia de Entre Ríos va a reconocer el esfuerzo, la trayectoria de cabañeros de Hacienda Bovina, Equina, también que están exponiendo. Un reconocimiento a 32 cabañas entrerrianas que están exponiendo en Palermo. Llegar a Palermo implica no solo tradición y plata, no. Significa seriedad, responsabilidad y profesionalidad en la crianza y en el desarrollo productivo. Última pausa y ya vamos al último bloque, que sí lo dejé grabado con los precios de los granos y alguna info cortita para el final. Muchas gracias, Leo Davico, en Mesa de Sonidos.
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24: La soja volvió a acaparar el grueso de la actividad en el mercado rosarino ayer. El maíz sostuvo el interés de la demanda, principalmente en las posiciones más cercanas, mientras que el trigo no presentó novedades relevantes. Precios de los granos en el mercado argentino en la víspera. Maíz disponible Rosario 280 mil pesos, bajó 5 mil. La soja 500 mil pesos. Sorgo 264 mil. El trigo 314 mil. En las operaciones a futuro, maíz para el mes que viene, agosto $190, subió 2, para diciembre $194.80. Soja para mayo del 27, $338.80 y para julio, $344.50. Trigo para noviembre, $223.50, aumentó $4. Para diciembre, $223.30. En Palermo ayer comenzó el primer congreso global de los ovinos Hampshire Down, raza que se cría en Entre Ríos. En el segundo trimestre se recuperaron los márgenes para los productores de cerdos, luego de un primer trimestre que había sido flojo en ese aspecto. La eficiencia es un factor clave para maximizar los resultados, dijeron. Como siempre y en toda actividad, la eficiencia juega un rol importante. Nada más, gracias, hasta mañana. Aquí.
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1: Datos de la altura del río Paraná en diferentes puertos: en Iguazú 10,80 crece, en Andresito 1,58 baja, en Corrientes 3,14 estacionario, en La Paz 3,74 baja, en Rosario 2,90 estacionario, San Lorenzo 3,06 estacionario, Villa Constitución 2,40 baja, en Paraná 2,83 baja, en Diamante 3,29 baja, en Victoria 3,44 estacionario. 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Se ofrece joven para trabajo de campo, sembrador, tolvero, pulverizador con carnet. 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Se ofrece señora para trabajo de limpieza, tareas generales. 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Se ofrece chofer con licencia profesional para camión o transporte de pasajeros. 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

chicas y chicos, a partir de este momento, juntos vamos a unir la presentación del octavo material de uno de los cordobeses que se supo ganar el corazón de todos los argentinos. Lleva la música de Córdoba en su corazón, el Potro. El Potro.

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0: Hola, ¿qué tal? ¿Cómo les va? Muy buenas tardes para todos. Un minuto, ha pasado de las 16 horas y aquí estamos, por supuesto, como hacemos de lunes a viernes, para acompañarnos mutuamente hasta las 18 horas. Este es el comienzo de Radio Noticias. Leo David con los controles, nuestra compañera Sandra Otero. Este es el equipo que está conformado desde la 90.3 y AM980 para llevarles la mejor información. ¿Cómo le va, Sandra Otero? Muy buenas tardes.
1: Buenas tardes, Agustín Rebocio, para todo el equipo, la audiencia, ¿cómo están? ¿Cómo
0: andan? ¿Bien?
1: ¿Todo bien?
0: Lindo día, ¿no?
1: Sí, divino. Ponele. Terrible, ponele. Terrible el día. Pero bueno, aquí estamos, poniéndole la mejor... gana, voluntad.
0: Sí, onda, sí, decilo, sí, onda. Ponele, porque no sí, se vea, la transmitimos la onda.
1: Hoy es miércoles.
0: Mitad de semana.
1: Claro, tranqui.
0: Llegamos a mitad de semana, no es poco para lo que tiene que ver con estos cuerpitos. Bueno, mucha información, ya vamos a estar repasando un poco lo que vamos a estar charlando. Hoy, esté atento porque son muchos temas, como trompada de loco, más o menos. Son muchos temas importantes que le voy a estar dando datos, datos concretos de reuniones, de visitas. Bueno, ya vamos a meternos de lleno, pero ¿cómo estamos actualmente con la cuestión climática?
1: 11 grados décimas la humedad, 86% el cielo cubierto con llovizna de vez en cuando.
0: Ahora no, pero sí
1: en
0: hoy...
1: En este momento no, pero hace un ratito
0: ¿tenemos?
1: Sí. Y la mínima para hoy 9 grados. Después vamos a obviamente ver qué es lo que va a suceder para este día jueves.
0: Bueno, como decía, mucha información. Vamos a estar hablando del tema del peaje, ¿no? Que está en discusión en estos momentos. Lo que le comentábamos ayer, en los pliegos se presentó un precio. Hoy, digamos, el que se está cobrando otro. ¿A qué se debe esto? Bueno, hoy lo consulté directamente con la empresa. Y le voy a estar contando las explicaciones que me daban de por qué estos precios que actualmente encontramos, que ha traído muchas quejas y entiendo que justificadas. Vamos a estar hablando y vamos a dar continuidad a este tema. Vamos a hablar del robo, ¿se acuerdan del robo del 4 de julio? El robo de cerca de 30 millones de pesos de una camioneta. Bueno, también vamos a estar hablando de ese tema, qué novedades hay hasta el momento, desde el 4 de julio hasta hoy, qué novedades hay con ese tema. Vamos a estar también contándote la llegada, mañana va a estar el presidente de ENERSA aquí en nuestra localidad. ¿A qué viene? ¿Qué lugares viene a recorrer? También te lo vamos a estar contando en Radio Noticias. Ayer nos preguntaban por el tema de... bolsones o comidas del SIC, ¿cómo se están entregando? Bueno, hoy me comuniqué con la encargada y te voy a estar contando cuántos bolsones son los que se están entregando y cada cuánto. El tema de camperas para la gente del barrido. Recordemos de que se han comprado ropa para distintas áreas de la municipalidad. Nos han mandado desde ayer y nos mandaron en el día de hoy la gente del barrido. ¿Qué es lo que pasa con el tema de las camperas? Te lo voy a estar contando en la jornada del día de hoy. Ayer te decíamos que había una reunión importante en la municipalidad por la mañana. Tiene que ver con el tema de tierras municipales, un tema sumamente importante y polémico, que lo hemos hablado muchas veces, ¿no? El tema de las tierras municipales. Bueno, ayer hubo una reunión, te voy a estar contando qué se trató en la reunión y quiénes estuvieron participando en la misma. Un caso de abuso sexual donde hubo dos víctimas, dos menores de edad y... Hubo un juicio abreviado hace unos pocos días. Vi a través de las redes quejas porque y fotografías de la persona que había sido encontrada culpable que estaba merodeando en la calle, que estaba libre. Bueno, te voy a estar contando porque con respecto a este último tema hubo novedades. Hablando de novedades, te voy a estar contando qué pasó ayer en la reunión por el tema del frigorífico Ex Huarte. Hay muchos trabajadores que están esperando definiciones. Te voy a estar contando qué es lo que ha sucedido. Pagos ajornalizados, hay novedades. Hay novedades para pagos ajornalizados. Reforma previsional. Hoy entró en la Cámara de Diputados. Hoy me comuniqué y estuve charlando con un diputado oficialista. Clarito lo que me transmitió. ¿Qué va a estar sucediendo? Y te voy a estar contando cuándo se va a estar votando y seguramente aprobando la reforma previsional en Cámara de Diputados. Mucha información, acompañarnos hasta las 18 horas. 3436-473956 es el WhatsApp de la radio para que puedan participar libremente. 42-19-52 interno 21-22. Recuerden, es la línea directa. 6 minutos han pasado de las 16 horas. Pausa y enseguida regresamos.
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0: Muy bien, gracias, Leo. 13 minutos han pasado las 16 horas. Bueno, vamos a ir viendo un poquito el extendido. A ver, ¿cambia o no cambia la cuestión, Sandra Otero?
1: Bueno, hoy miércoles, yo no sé si vi malo cuando comenzamos, pero bueno, a mí me da un 40% de lluvias para la...
0: ¿Para la noche?
1: Para la noche. Pero bueno, vamos a ver mañana jueves.
0: Dale.
1: Mayormente nublado durante todo el día, sin lluvias, máxima de 15 grados y mínima de 8 grados. Para mañana, para el próximo día viernes, mayormente nublado durante todo el día, máxima de 19 y mínima de 12 grados. No veo el sol. Para el día sábado, neblina, madrugada y mañana neblina, mayormente nublado para la tarde, máxima de 18 y mínima de 9.
0: Llegamos el hasta el día. No, ni el lunes tampoco. Ah,
1: no,
0: lindo.
1: Nada.
0: Bueno,
1: no, nada.
0: Si te he visto, no me acuerdo.
1: Exactamente.
0: ¿Cronograma de pagos?
1: Bueno, lo que está quedando, jubilaciones y pensiones que superen el haber mínimo. Mañana comienza con documentos terminados en 0 y 1. También asignación por embarazo. Mañana documentos terminados en 8. Estamos viendo por aquí también asignación de pago único, matrimonio, adopción y nacimiento. Todos los documentos y la segunda quincena comienzan el día de mañana, que va hasta el 11 del 8. Y también queda desempleo plan 1 con documentos terminados en 2 y 3 el día de mañana.
0: Muy bien.
1: Progresar, documentos terminados en 8 y 9 mañana.
0: Gracias, Sandra. Y hay novedades para los jornalizados que nos estaban consultando. Bueno, se ha confirmado. Mañana jueves están cobrando los jornalizados municipales correspondiente a la segunda quincena del mes de junio.
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0: Altura de los ríos, Iguazú en estos momentos, 10 metros 90 crece, Andresito 2 metros crece, Corrientes 3 metros 21 centímetros crece, Rosario 2,88 baja, San Lorenzo 3 metros 6 centímetros estacionario, Paraná 2,82 baja, Diamante 3 metros 29 estacionario, Victoria 3 metros 44 centímetros estacionario.
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0: No, se había viralizado hoy la búsqueda de un adolescente de 14 años, ¿no?, de aquí de nuestra localidad, que estaba faltando de su hogar. Obviamente hubo preocupación, todo se habría dado con un problema familiar en un principio, no vamos a ahondar mucho más, pero para llevar tranquilidad ya fue encontrado este adolescente de 14 años que, bueno, se había ausentado de su casa, como decíamos, había causado preocupación, y nos confirman familiares, pero también desde lo que es la policía, que a la cual consultábamos, de que el adolescente apareció sin mayores inconvenientes.
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0: Le damos la bienvenida a la gente de Casa Gladys, a la carpeta de Radio Noticias. Y hoy me estaba acordando, entré al local, está muy lindo, un local muy amplio, allí en, como bien decía, calle Mitre, pasando 9 de julio. Pero vos sabés de que cuando me acordé de, y la gente me va a ayudar, no creo estar tan equivocado, viste que hay negocios que te quedan en la retina, como eran en su interior. Uno de ellos era Casa Gladys, por ejemplo. A ver si me acompaña la audiencia. Calle Italia, entre Alem, España, entre España y 9 de julio o 25 de mayo. Ahí, como una cosa o la otra. Y 9 de julio. Ahí, digamos, estaba. Y la entrada eran dos ventanales que terminaban en una puerta, si mal no recuerdo. Pero tengo la imagen clarita, ¿no?, de lo que era el local. Estoy hablando hace bastantes años. A ver si la audiencia se acuerda. Allí supo estar, digamos, no sé si en el primer lugar, Casa Gladys, bueno, que hoy, como bien decía Sandra, se encuentra en calle Mitre, en su nuevo local de calle Mitre, pasando 9 de julio. 19 minutos han pasado de las 16 horas. Dame una, Sandra, y te voy a estar contando qué sucedió ayer en una reunión importante que hubo en la municipalidad.
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0: Bueno, ayer hubo una reunión a la mañana para tratar el tema tierras municipales. Un tema interesante, ¿no? Hemos hablado muchas veces aquí.

0: el tema de terrenos municipales. Ver si hay que hacerle alguna modificación a la ordenanza para, como decíamos, ser más práctico. Básicamente lo que se busca es ser más práctico sin, obviamente, saltear los pasos o los controles que se tengan que dar cuando hablamos de un tema tan sensible como es el de tierras municipales, terrenos municipales. Esto también a colación, pero no fue, digamos, el epicentro de la reunión, tiene que ver con lo que va a estar sucediendo con el loteo de en el quinto cuartel. Ya les puedo ir adelantando, la escribana va a ser la, por el dato que tengo, será la escribana Carla Sobrero, que tendrá que determinar, digamos, cómo van a ser los pasos o cómo se va a desarrollar, digamos, el sorteo. En relación al loteo, yo les diría que estén atentos la semana que viene las personas que presentaron carpetas. Que estén atentos a la semana que viene, porque la semana que viene podría, lo voy a poner en potencial, podría haber, digamos, algunas novedades. Comunicación con ellos para avisarles si han sido aprobados o no han sido aprobados sus carpetas. Todavía no hay fecha de cuándo se realizará el sorteo. Primero deberá venir el aviso a todas las personas que presentaron las carpetas para ver si se las aprobaron o no se las aprobaron. Y una vez finalizado ese trámite, ahí sí entiendo de que vendría a llevarse adelante el sorteo. Vamos a ver, y después seguramente lo vamos a consultar con los concejales que participaron de la reunión, en qué puntos concretos o modificaciones de la ordenanza actual se podría ir avanzando relacionado con lo que es este tema.
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0: Bueno, ya vamos a repasar un poco lo que tiene que ver con la sesión del Consejo Deliberante, que se va a hacer en la jornada de mañana. Como siempre, te vamos a ir adelantando cuáles son los temas para mañana. Bueno, acá nos están pasando otro dato. En relación a lo que tiene que ver con mañana, la visita de quién está al frente de Enersa. El presidente de Enersa va a estar en nuestra localidad. Te voy a estar contando un poco lo que va a ser su visita. Básicamente, a qué viene. Va a estar recorriendo lo que tiene que ver con algunos lugares. Va a estar recorriendo algunas instituciones. Uriel Brusbacher es el presidente de Enersa, que mañana va a estar aquí en nuestra localidad. Primariamente, cerca de las 9:30 de la mañana, va a estar en el Club Banfield. Buenas noticias para la gente de Banfield y para la gente de Libertad, porque se le van a estar haciendo donaciones que tienen que ver con luminarias. Recordemos de que Enersa ya había hecho donaciones, digamos, yo mal lo recuerdo, a través de la gestión del concejal Brucelario, Gerardo Brucelario, a otras instituciones para sus canchas de fútbol. Bueno, en este caso los beneficiarios mañana van a ser el Club Banfield, donde se va a llevar el acto de entrega, y el Club Libertad. Va a estar haciendo también una recorrida en algunos lugares, por ejemplo, tengo entendido por algunas canchas a las cuales le han donado luminarias. Entiendo de que va a estar posiblemente recorriendo. Va a estar visitando lo que tiene que ver con el Hospital Salaberry. Hay novedades para el Hospital Salaberry. Se estaría trayendo un transformador para una subestación que está ahí en el interior, que es nueva. Se estaría trayendo, digamos, una

0: un transformador. Y bueno, después va a haber algunas reuniones protocolares que tienen que ver con los encargados de NERSA de aquí de nuestra localidad. Así que bueno, el presidente mañana va a estar, seguramente vamos a estar también, ¿no? Allí en el club Banfield para poder charlar con él. Reitero, la llegada del presidente de NERSA al club Banfield va a ser mañana a partir de las 9:30 de la mañana.
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0: Bueno, algunas consultas que ayer nos hacían de la audiencia que empezamos a responder, que nos preguntaban, Agustín, ¿cuándo están repartiendo comida, cuándo está entregando comida el Centro Integrador Comunitario? Bueno, hoy me comuniqué con la encargada, Aguiar. Los bolsones, ¿cómo se están entregando? Son módulos de alimento seco, así se denominan. Son cerca de 150 bolsones y aproximadamente cada 15, cada 20 días se están entregando. Y ya no se entrega más la comida, como se entregaba hace un tiempo atrás, sino que directamente son bolsones con alimentos secos, tienen un total cercano a los 150, y la entrega es cada 15, cada 20 días aproximadamente.
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0: Nos vamos a la comunicación, a ver qué nos dice la audiencia. Hola, buenas tardes.
2: Hola, chico. Sandra y Agustín, lo estoy escuchando como siempre. Sí, Casa Gladys estuvo muchos años ahí en calle Italia, entre España y 9 de julio. Sí, sí. Es como usted dice, unos ventanales grandes, había de todo. Sí, ahí estaba Casa Gladys. Bueno, chico, acá lo sigo escuchando, Rosa.
0: Gracias, Rosa. Gracias, me Rosa. Dejaste tranquilo, me anda bien la memoria. Me acuerdo. Tengo esa imagen, me acompañaba mucho mi vieja, acompañaba mucho mi abuela. Y me viste que hay lugares, ¿sabes qué otro lugar? Mientras hoy me acordaba de esto, ¿qué otro lugar se me vino a la mente así de chico? Lo Musacchiodi, la librería, ¿no? Que tenía poca iluminación, eso, tenía un ventanal grande, pero tenía poco iluminación, me acuerdo de que tenía poca iluminación.
1: ¿A dónde?
0: Frente a las 24, ya Congreso y Camoirano, uh-huh. Congreso y Camoirano, que tenía, digamos, un mueble largo, una vitrina larga, sí, una vitrina larga, me acuerdo. Y los pisos de madera, bien de madera. Así que estoy haciendo un poco de recuerdos en la infancia, en el deporte. Me acordaba de Casa Gladys y no sé por qué automáticamente dije, a ver cómo me anda la memoria para acordarme de ciertos lugares de chico, de cómo eran, y no sé por qué se me vino a la cabeza, como decíamos, la librería de Musacchiodi. Bueno, gracias a la audiencia que nos confirmaba que no estábamos tan errados, digamos, con los recuerdos. 16 horas 29 minutos. Decime si no te compraron ojotas. Acá empezamos con el recuerdo. Decime si no te compraron ojotas en los Tío Beto. Pará.
1: Sí, Tío Beto. Tío Beto. Calle 25 de mayo entre... en la calle hay momentos, La Prida,
0: 25 de
1: la
0: mayo.
1: Prida y la otra es Bartolón.
0: ¿Está bien? Sí, sí. Está bien. Ey, no, que yo no me lento. No, sí.
1: Bueno.
0: OJ, mirá acá, ¿te acordaste? Te compraban la OJ ahí, ¿no? No la OJ de...
1: Después te hacían sentir la OJ, que es otro tema
0: ese
1: también.
0: Ese es otro tema. pero cuando está hablando de la OJ, por ahí para los pibes que pueden llegar a estar escuchando, no está hablando de las hawaianas de ahora. No. La OJ, ¿eh? Claro. Las OJ de aquel tiempo. Hola, hijos de Dios.
1: Hijos de Dios, muy bien.
0: Yo me acuerdo de...
1: Agustín también.
0: Ay, amigo.
1: Varios pasaron.
0: Ay, amigo, me hiciste entrar en calor. Bravo, amigo. Pero mirá vos lo que se te vino a la cabeza, los recuerdos. Ay, Dios querido.
1: Qué cosa, bueno,
0: A cada cual se le viene, ¿no? Lo que,
1: no, sí, por supuesto.
0: A la cabeza lo que más
1: sí.
0: frecuentaba, diría un amigo.
1: Sí, sí.
0: ¿Lo dejamos ahí? Pausa y enseguida regresamos.
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1: Muy bien, 16 horas 42 minutos en la República Argentina, 3436-473956, el WhatsApp de la radio para que puedan comunicarse y opinar libremente, 42-1952, interno 2122, la línea directa. Ya te estoy comentando sobre el tema del peaje. Hay mucho enojo, hay mucho desconcierto de por qué se están cobrando los montos que actualmente se están cobrando. Hoy estuve consultando y te voy a dar por lo menos las explicaciones que me transmitieron desde la empresa que actualmente tiene la concesión del viaducto.
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1: Bueno, ayer hablábamos que nos llamaba la atención algunas cuestiones, porque la empresa que actualmente tiene la concesión del viaducto, la empresa Obring, Sociedad Anónima, cuando presentó su oferta para el cobro del peaje, había presentado un precio de 3.385 pesos con 80 centavos para los autos, que esto era por debajo del tope que había puesto el Estado, que era de 4.050 pesos. ¿Qué sucedió? Que de 3.385,80, como estaba, digamos, en los papeles, ha pasado a 5.061 pesos con 43 centavos con telepase, o a 10.000 pesos 122. A 10.000 pesos con el pago electrónico. Yo le voy a dar por lo menos lo que me transmitieron. Después me parece que va a dejar distintas lecturas y me parece que también los legisladores que nos representan podrían empezar a poner un poquito manos de obra, ¿no? De hacer también consultas y averiguaciones. Me hacen referencia de que esto se da, que este ajuste se da por índice polimónico, donde ingresan cuatro variables: valor del combustible, mano de obra, alquiler de maquinarias y el precio del asfalto. Es decir, desde que se presentó el proyecto, los papeles, al día de hoy, a raíz de la inflación que hubo en el combustible, en la mano de obra, en la adquisición de máquinas, en el precio de asfalto, se metió en el peaje que hoy estás pagando. O todos creíamos, digamos, de que esto no era así. Es que por algo se ponía el precio de referencia, digamos, para ver qué es lo que vas a cobrar si ganás la licitación. Esto está todo medio como que da la impresión, por eso estaría bueno que los legisladores de nuestro departamento se pudieran ocupar del tema, que da como que la sensación como que no sé cuánta plata puso, digamos, la empresa para quedarse, digamos, con la obra. Como la sensación como terminó, como la terminamos pagando todo, ¿no? Porque en su momento el Estado, que dijo que no iba a poner plata en la obra pública, terminó por Puso plata. Y uno entendía de que este costo lo absorbe la empresa. Pero no. Lo termina trasladando al precio que estaba pactado en los pliegos, lo termina trasladando al precio que empieza a cobrar de verdad desde hoy a las 12 de la noche. Veía ahí a que se están haciendo referencias a que están juntando firmas, tengo entendido, como para poder indagar un poco más de el porqué de este precio, que ahora sí, digamos, es un precio bastante elevado. Tengamos en cuenta además que también se cortó algo que era muy importante, que vos en el lapso de 24 horas pagabas una sola vez. Generalmente, por ejemplo, la gente de Victoria, que iba y venía en el día, pagaba una sola vez peaje. Bueno, ahora no, ahora pagás cada vez que pasás. Eso me parece de que hay algunas cuestiones, reitero, que me parece que estaría bueno que se pueda indagar un poco más, sobre todo, digamos, digo por la parte de legislativa, porque tiene mayor facilidad de poder por ahí conseguir, ¿no?, algunos datos. Yo por lo menos lo que pude conseguir es esto, ¿no?, de el por qué. Pregunté por qué, digamos, en el pliego aparecía un número y hoy se está cobrando otro. Y me hacían referencia de esto, ¿eh? Prácticamente todo esto se metió en una licuadora, pum, y este es el precio que sale. Vamos a ir viendo, porque reitero, hay bastante enojo. ¿Quién determina que este realmente es el precio real que debe cobrar o es el precio que le termina cerrando los números a la empresa? Pero está clarísimo, clarísimo de que ha sido un aumento exponencial de lo que estábamos pagando ahora. Y eso, digamos, se hace más abrupto cuando hablamos de o pagás con telepase o pagás con métodos electrónicos. Vamos a ir viendo, reitero, porque como decía, ha causado, y es totalmente entendible, bastante enojo y bastante molestia estos nuevos precios en el peaje del viaducto Rosario Victoria.
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1: Pero mirá, otro que se acuerda de lo mismo, ¿eh? Acá como el amigo Claudio, otro que se está acordando.
2: Che, pero
1: de
2: qué
1: los
2: bárbaro.
1: Prostíbulos, lo que conocemos como prostíbulos. Bueno, ¿qué quiere decir? La gente se está comunicando y está recordando estas cuestiones. Y por culpa, bueno, acá culpa sí fue. No, culpa no, digamos. Era un control, digamos, que qué es lo que sucedió en ese entonces. Fue Uribarri, era el gobernador. Estaba todo el tema de la trata de personas y demás. Pero bueno. Aquí hay gente que está recordando a uno. Mirá qué término voy a utilizar. Piringundines de la ciudad de Victoria. 10 minutos nos están separando de las 17 horas.
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1: Bueno, ¿qué pasó con el robo del 4 de julio? ¿Se acuerdan ustedes? Partido de la selección argentina. Tarde noche, 19 horas creo que fue el encuentro. Se dio un robo millonario en nuestra localidad. Una persona para la camioneta en un lugar donde se encuentra con un grupo de amigos. Tengo entendido a comer un asado. Zona de Viamonte y Boulevard Moreno. Una persona sin forzar la puerta, no estaba con llave. Abre la puerta de una camioneta, saca una caja y se llevó cerca de 30 millones de pesos. Así hubo un tiempo de demora, porque cuando la persona hace la denuncia, cree de que el robo se había realizado en la puerta de su casa, mientras la camioneta estaba estacionada en la puerta de su casa. La policía comienza a partir de ahí la investigación. Revisa las cámaras de seguridad de la zona, de su casa, y no encuentra ninguna irregularidad. la persona damnificada dice, no, pero yo estuve también en un lugar que ahí hace referencia, a este lugar donde estuvo viendo el partido, de Argentina, el 4, en la zona de Viamonte y Boulevard Moreno, cuando la policía empieza a buscar cámaras de seguridad en esa zona y encuentra, y hay cámaras que toman claramente a la persona cuando abre la puerta, retira la caja y se va, que el robo fue en ese lugar. Ahí hay un tiempo, uno entiende, un lapso de tiempo de revisar cámaras en un sector, ver que no hay nada y después buscar, digamos, en otro sector de la ciudad. El día lunes, en un hospedaje en la zona del quinto cuartel, se puede dar con la persona que había participado del robo, que en un principio sería la única persona que participó en el hecho en sí, en lo que fue la sustracción, el hurto, porque termina siendo un hurto, y se los encuentran con 800 mil pesos en su poder. Se faltaban más de 29 millones de pesos. Hasta el día de hoy no hay novedades. La persona ha presentado abogado. La persona, digo, que el único detenido ha presentado abogado. Y vamos a ver, digamos, cómo se resuelve esta cuestión. Si se puede dar, porque todo va a depender, digamos, de que la persona diga, no sé qué excusa, qué es lo que puede llegar a decir. Pero la plata no ha aparecido. Y estamos hablando que el robo fue el 4 de julio. Y hay una persona detenida, solamente se encontraron 800 mil pesos, pero están faltando más de 29 millones de pesos. 16 horas 54 minutos en la República Argentina.
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1: Bueno, yo voy a estar ayer y hoy, personal municipal, nos estaban haciendo algunas consultas. Buen día, Agustín, te comento, al personal del barrido de la municipalidad no le entregaron las camperas de abrigo. Es un área que entra a las 5 de la mañana con las heladas, nos dicen. Gracias, saludos. Bueno, yo estuve preguntando, porque se ha estado entregando ropa a distintas áreas, se ha hecho una compra masiva para distintas áreas. A ver si me está escuchando, amigo, porque a mí cuando consulté me dicen que se le entregó camisa, pantalón y zapatos y chaleco refractario a los muchachos que andan en el camión de la recolección. Y a los demás empleados, lo que les decía, camisa, pantalón y zapatos. Es verdad que faltan las camperas. ¿Cuándo podrían llegar las camperas? Bueno, hay que estar atentos a mañana. Mañana podría haber novedades que le estén entregando también las camperas, que son esenciales para esta temporada, al personal del barrido y de la recolección del municipio.
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1: Bueno, nos quedan muchos temas, nos queda la reunión. Un datito. Ayer le comentábamos que iba a haber una charla importante, donde uno entendía de que Victoria, por ser una ciudad costera, debía estar participando era una charla que entiendo que no es una sola, sino que son charlas desde Defensa Civil de la provincia, que había convocado a distintos municipios y comunas a un ciclo de conferencias que iban a estar realizando desde la Agencia Federal de Emergencia. Esto tiene que ver, básicamente, estas charlas tiene que ver con la llegada del fenómeno del Niño, ¿no? Y principalmente para todo lo que tiene que ver con las ciudades costeras. Ayer le pregunté al encargado de Defensa Civil de nuestra localidad, no tenía idea de lo que le estaba hablando, le pasé el link, y no han participado, por lo que me transmiten de que no recibieron invitación. Llama mucho la atención de que no se haya invitado a la ciudad de Victoria, reitero, teniendo en cuenta que es una ciudad costera. Bueno, esta charla se llevó adelante, la primera fue en la jornada del día de hoy, de 9 de la mañana a 11 horas, y no hubo nadie de la ciudad de Victoria. Por lo que me esgrimen desde Defensa Civil de la ciudad de Victoria, que no recibieron ninguna invitación. Dos minutos nos separan de las 17 horas.
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1: Por estos días vi una publicación y totalmente entendible, enojadas personas, por lo menos que había tomado la fotografía y algunos comentarios sobre un individuo de aquí de nuestra localidad que había sido, había tenido un juicio por jurado. La causa era por abuso sexual de dos menores. La persona es Pedro Mucio y se mostraba una fotografía que andaba, digamos, en la calle. Hoy es día miércoles, bueno, desde el lunes, ya empezó a cumplir la sentencia. En ese juicio por jurado se dictaminó 20 años de cárcel. Y como decíamos, lo empezó a cumplir el día lunes de esta semana en el penal número 9 de la ciudad de Gualeguaychú. 17 horas en punto. Nos vamos a la pausa y enseguida regresamos.
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0: muy lindo tema, ¿eh? Aquí la audiencia que también nos está transmitiendo. Genial el tema, Pedro y Pablo, ahí que estamos compartiendo. Bueno, volvemos a reiterar lo que decíamos al comienzo del programa. Había un adolescente que estaba siendo buscado por los familiares. Tengo entendido que dieron aviso a la policía. Una discusión familiar. Bueno, hubo preocupación, pero fue encontrado el chico, ¿eh? Fue encontrado sin mayores inconvenientes. Esto no lo han confirmado los propios familiares y también desde lo que es sede policial para llevar la tranquilidad correspondiente.
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0: Me estaba acordando del Centro Integrador Comunitario. Justo cuando estaba mandando el mensaje para responderle, digamos, la consulta que nos habían hecho ayer, digamos, un oyente, ¿saben que me estaba acordando? Por ahí se me cruzan por la cabecita y me acuerdo de algunas cuestiones que tienen que ver con las campañas, ¿no? ¿Qué es lo que se dice en campaña? ¿Ustedes recuerdan qué es lo que se había dicho en campaña que se iba a hacer del Centro Integrador Comunitario o no? Yo algo me acuerdo. El Centro Integrador Comunitario, en la campaña de Castanino, de la actual intendenta, se dijo que iba a ser un centro donde se iban a nuclear oficinas para hacer distintos trámites. Entonces la gente, por ejemplo, de esa zona de la ciudad no se tenga que venir hacia la municipalidad. No se llevó adelante. No hubo ningún trámite, digamos, que hoy se puede hacer en el SIC y que vos no lo debas llevar adelante en el municipio. Me acordé, así a la pasada, ¿no? No ando tan mal de la memoria, pero como ahí creo. Yo me acordaba de esta cuestión, pero es bueno tener en cuenta, ¿no?, lo que se dice, que somos poco usual, los periodistas y ciudadanos en general, ¿no?, de acordarnos qué es lo que se dice en campaña, para después ver, ¿no?, si en los papeles, cuando se desarrolla la gestión, se llevan adelante o no alguno de esos puntos. Bueno, ese era uno de los puntos. Descentralizar, me acuerdo, era la palabra, la municipalidad, ¿no? Y poder tener oficinas o áreas de la municipalidad en el SIC, para que el vecino de toda esa zona no se tenga que venir a la Municipalidad de Victoria. Hasta el momento, en relación a ese punto, no se ha cumplido. 17 horas, 12 minutos. Dame una, me voy a ir cortita a una noticia del ámbito internacional.
1: 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Bueno,
0: el primero de julio del año que viene, 2027, se va a estar llevando adelante el juicio a el expresidente de Venezuela, Nicolás Maduro. Estaba viendo unas imágenes, ¿no?, cómo ha cambiado todo. El ejército israelí en suelo venezolano, estrechándole la mano, digamos, al presidente, a la presidenta actual, Delcy Rodríguez. Y impensado, ¿no?, esa imagen hasta hace 6 meses atrás. ¿Qué le pasó a Delcy Rodríguez en el medio? Es como que, ¿no?, lo de Venezuela como quedó, pasó un vendaval. Y recordemos que Venezuela tiene la mayor reserva del mundo de petróleo abajo de su suelo. Si no lo agarra un gobernante para asumirlo en la pobreza, como ha sucedido, ahora se lo va a chupar el Estado de Israel y Estados Unidos al petróleo, ¿no? Pobre pueblo venezolano. Pobre pueblo venezolano. ¿Qué pasó en el medio de él si Rodríguez era más chavista que Maduro? Y hoy, digamos, anda de la mano con los Estados Unidos y con el gobierno israelí. ¿En serio creen que todo esto es gratis para el pueblo venezolano? Bueno, Donald Trump, quien no tiene filtro y que dice las cosas, ha dicho, ¿no? La cantidad de barriles después de la captura de Maduro, la cantidad de barriles que había sacado los Estados Unidos, ¿no? Lo dijo en una conferencia. Inclusive, digamos, que la guerra que está teniendo con Irán, o este conflicto con Irán, prácticamente lo está sosteniendo, la plata militarmente lo está sosteniendo con los barriles que sacan de Venezuela. Y esto ha pasado por alto, ¿no? Como para el... Porque uno entiende de que eso... barriles son del pueblo venezolano. Bueno, en un momento fueron de Chávez y de Maduro para hacer y deshacer, donde tuvieron poco avance, y ahora seguramente de Israel y de los Estados Unidos. Pobre pueblo realmente venezolano, ¿no? La tragedia parece que lo sigue de estar asentado en la mayor reserva del mundo. 15 minutos han pasado de las 17 horas, dame una, Sandra, y vamos a estar hablando de la reforma previsional que ha ingresado en Cámara de Diputados.
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0: Bueno, hoy ingresó... A ver, los gremios que estuvieron participando de la CAMPE, lo charlábamos ayer con Pedro Gutiérrez, desde ACMER Seccional Victoria, ya saben, digamos, qué es lo que va a estar sucediendo. Por eso es que se apuntaba principalmente a que no pase el proyecto la Cámara de Senadores, donde el oficialismo no tenía la mayoría, pero hubo peronistas que terminaron aprobando y votando y dándole los votos correspondientes al oficialismo para poder aprobarlo. Y ahora ingresa, digamos, en la Cámara de Diputados. Hoy me comuniqué con un diputado del oficialismo y fue bien claro en qué es lo que va a estar sucediendo. Recordemos de que este proyecto se va a estar discutiendo una forma de decir, en dos comisiones, en la Comisión de Hacienda y Presupuesto y en la Comisión de Cuentas. En el día de hoy estuvieron participando los distintos gremios del debate, estuvieron participando ATE, ACMER, bueno, y otros gremios estuvieron participando. Mañana jueves, van a estar presentes el presidente de la Caja, Bañat, y van a estar magistrados también. La semana que viene va a haber sesión el martes, y el miércoles de la semana que viene ya se va a estar tratando el tema. Es decir, se va a poner a votación. Hay un acuerdo entre los distintos legisladores del oficialismo, que reitero, tiene mayoría en la Cámara de Diputados, que no se le va a hacer ninguna modificación al proyecto que ya fue aprobado en Cámara de Senadores. Es decir, que va a salir tal cual, por más que la oposición quiera, porque hoy vi, por ejemplo, que Estrata hizo referencia de que no quiere que sea un trámite exprés. Bueno, le aviso a Estrata que va a ser un trámite exprés. Básicamente no va a haber modificaciones, porque de haber alguna modificación debe volver a la Cámara de Senadores. Me parece, esto es una lectura que yo tengo, que desde el gobierno de la provincia, el gobierno de Frigerio quiere que esto ya finiquitarlo ahora. Así que es muy probable que ya el miércoles de la semana que viene, si no pasa nada raro, los legisladores del oficialismo ya lo han charlado entre ellos de aprobarlo tal como viene desde Cámara de Senadores. Y el miércoles de la semana que viene se vota. Y en esa votación, teniendo mayoría del oficialismo, se estaría aprobando la reforma previsional.
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0: A ver qué me están diciendo por aquí. El año pasado, del TUM, salió a casi todas las salas de los diferentes barrios a hacer carnet de escolar. Y este año se ha incorporado a la oficina del área de la juventud para realizar trámites también. Sí, entiendo, pero no fue lo que se había planificado. Gracias por el dato, pero no fue lo que se había planificado. Yo dos por tres me doy una vuelta por el SIC. La verdad es que tiene poco movimiento. Lo que se había presentado en campaña era otra cuestión. Cuando se habla de descentralizar, es decir, que más o menos el mismo movimiento que tengas en la municipalidad lo tengas en el centro integrador comunitario, que es un lugar espectacular, que es un lugar amplio. Pero ese cambio

0: comunitario. Y hablar de una área me parece de que no es lo que uno seguramente se planificaba o uno creía cuando se hablaba de descentralizar el municipio y darle mayor actividad a lo que es el centro integrador comunitario que está allí en la zona del cuarto cuartel. 17 horas 22 minutos, por aquí a ver qué nos dice la audiencia. Agustín, yo estoy en el barrido y no me han dado nada, pero pará, y no me están agarrando de loco. No te dieron pantalón, no te dieron camisa. Yo lo he visto a los muchachos, inclusive con los refractarios, a los de la recolección, por ejemplo. Yo he visto a algunos, tal vez no a todos, pero he visto que ha llegado ropa. Consulté por el tema de las camperas, que me parece que es primordial para esta temporada, ¿no? Con el frío que hace. Me parece que mañana puede haber novedades. Vamos a ver si lo que me dicen es así. Mañana podría... Yo no sé si entregándose o llegando las camperas. No sé si mañana se podrían estar entregando ya directamente al personal o mañana la municipalidad se haría de esas camperas para, en los próximos días, entregárselas a los trabajadores. Así que bueno, vamos a esperar a ver qué es lo que sucede mañana, día jueves.
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0: Bueno, vamos a ver qué pasa en los próximos días y si surge alguna comunicación más fluida desde provincia sobre lo que va a ser, digamos, esta modificación en la copa de leche, en la compra, ¿no? Que antes se hacían los directivos con las tarjetas en los distintos comercios de las distintas localidades para centrar todas las compras en una empresa de Buenos Aires, más precisamente del partido de Martínez, allí donde está instalada esta empresa. Veía una publicación del secretario de ACMER, Pedro Gutiérrez, que preguntaba dónde está el centro comercial en relación a este tema. Bueno, es un tema que nos venimos preguntando desde hace un tiempo, desde estos micrófonos, ¿no? ¿Qué es lo que pasa con el centro comercial? Es impresionante cómo han caído las ventas, todos los números lo reflejan prácticamente en todos los rubros. Y no hemos tenido ni siquiera un comunicado por parte del centro comercial con algún atisbo de preocupación. He tratado de comunicarme con la gente que conforma y no he tenido una respuesta favorable, ni he tenido respuesta. Para poder charlar, porque la idea era poder charlar y ver si lo que uno percibe, observa, esos lo tienen a través de los socios. Es verdad de que ya no tiene tantos socios como supo tener en algún momento el centro comercial, pero sigue teniendo algunos socios. Para saber, digamos, de qué es lo que está sucediendo. O a usted, digamos, no le llama la atención de que del centro comercial, con todo lo que ha sucedido en la economía, la palpable, ¿no? La de los comerciantes, la de la calle, no lo haya escuchado en estos prácticamente 3 años del actual gobierno nacional, que es de donde baja básicamente, ¿no? Las medidas económicas que después se desparraman sobre la República Argentina. Es una lástima realmente porque me parece que el centro comercial es un organismo importante porque como lo hemos charlado en algún otro momento,

0: momento con integrante del centro comercial. Somos una ciudad comercial. Es decir, la mayoría del empleo que se genera en la ciudad de Victoria no es a través de las grandes fábricas, sino que es a través de los pequeños y medianos comercios que tenemos en la ciudad de Victoria. Es andar por alguna cuadra en la ciudad de Victoria y encontrarte en una cuadra a 5 o 6 comercios. Somos una ciudad básicamente comercial, de pequeños y medianos comercios. Y la verdad es que ha sido una lástima no poder encontrar una respuesta o una palabra autorizada, como siempre fue, digamos, el centro comercial, para que nos transmitan a los ciudadanos, digamos, qué es lo que está pasando con los comercios en la ciudad de Victoria. Que uno más o menos tiene un panorama. Vos vas a un comercio y preguntas, che, ¿cómo están las cosas? Y de 10 que entran, 9 te dicen que están teniendo menos ventas que antes, que están viendo cómo se sostienen, que se les está complicando cada vez más poder pagarle a un empleado, que se les está complicando cada vez más poder pagar los servicios, que muchos hoy están trabajando para pagarle si tienen un empleado, para pagar los servicios y un puchito que le queda para vivir. Entonces es una lástima que en un panorama disruptivo totalmente, porque es un panorama totalmente, después podemos decir si el otro era ficticio, si no era ficticio y demás, pero son dos panoramas totalmente distintos de cómo se ha parado la actividad comercial en la ciudad de Victoria hace 3 años. Y el centro comercial no ha dicho una palabra. No ha entregado un comunicado. La verdad que me han llamado poderosamente la atención y es una lástima. Realmente es una lástima porque el centro comercial supo tener, ¿no?, una presencia muy activa dentro de nuestra sociedad.
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0: A ver qué nos dice la audiencia. 3436-473956. Hola Agustín, si te asombra lo de Venezuela, tendrías que ver la nota de Alfredo Jalife en YouTube, donde menciona los planes de Israel para Argentina. Si nos escuchás, si nos venís escuchando, yo lo vengo repitiendo. Ojo, yo hago una separación porque no me confundo. Yo no hablo del pueblo israelí, hablo del gobierno de Netanyahu. Porque si no empezamos a mezclar las cosas, ¿no? Como pasa en el mundo hoy que nos tratan de racistas los argentinos, que es una cuestión del presidente que tenemos actualmente, ¿no?, que ha salido a decir un montón de cosas y entonces es la imagen que reflejamos. Por ahí confundimos a los pueblos con los gobernantes. Yo por lo menos no tengo esa confusión. Mi crítica no es hacia el pueblo judío, mi crítica es hacia el gobierno de Netanyahu, quien es hoy el primer ministro israelí, el que tiene las riendas políticas de Israel. Y yo lo vengo diciendo desde aquí, de hace un tiempo, esta parte. A mí ya la cuestión económica, que es la que está, el faro, que es la que los ilumina todo, y todos andamos preocupados por la cuestión económica, y es totalmente entendible, pero todos los argentinos tenemos estos vaivenes con la cuestión de la economía, ¿no? ¿Cuándo hemos estado realmente bien? Y esos momentos que hemos estado bien, ¿cuánta durabilidad han tenido? Entonces me parece que estamos acostumbrados, lamentablemente, a estas cuestiones económicas. Lo que no estábamos acostumbrados, por lo menos yo, es esto de ver, y es la lectura que tengo, que se está rifando el país, que se está regalando el país, que hay políticas que hacen de que se regale el país. Y yo le vengo diciendo, y te agradezco el mensaje, lo voy a googlear, pero por ahí no necesito que alguien venga y me lo diga, porque tengo lectura propia y de lo que observo y veo y leo en general. que muchos ponen el punto en la Patagonia, pero más allá está la Antártida, que es un mundo desconocido y totalmente rico, y donde muchos quieren hacer pie. Mirá, hay un video muy claro, de un funcionario del gobierno de Milei que se quiso hacer el chistoso en una conferencia donde habría políticos y empresarios israelíes que le hablaban de la Patagonia y le decía, la Patagonia es un lugar ideal porque estaban los inversores de estas plataformas de datos que necesitan mucha agua para alimentar todo el sistema de estas empresas de datos. Y hablaba de la Patagonia, decía, la Patagonia es el lugar ideal. Tenés el agua cerca, tenés grandes extensiones de tierra, no hay conflictos armados, claro, porque como ellos viven en conflicto armado, no hay conflictos armados, no hay desastres naturales, no hay tsunami, no hay terremoto. Dice, es el lugar ideal. Está el video, hay que buscarlo nada más. Dice, el único problema es que hay argentinos. Así, tal cual como yo le digo, si esto hubiera sucedido en otro momento, por eso hay cosas que a mí me cuestan entender, si esto hubiera sucedido en otro momento, a ese político lo están colgando de la plaza. Y aquí pasó de largo, ¿no? Un argentino que le esté vendiendo un terreno ideal a otros, pensando, pero el único problema que tienen es que hay argentinos ahí en ese lugar. Yo tengo esa premisa y esa preocupación. ¿Qué es lo que va a pasar con distintos territorios de la República Argentina? Por eso, el otro día cuando se detuvo lo que se quería votar, y que van a ir de vuelta por eso, ¿no? De que un extranjero pueda venir y pueda comprar la cantidad de tierra que quiera comprar. Hay que tener una lectura de hoy los extranjeros, lo que se ha podido vender, ¿a dónde han comprado? ¿Saben dónde han comprado? Sobre las fronteras. Están de un lado y del otro. Es decir, la frontera ya deja de ser de Argentina para ser, digamos, propiedad privada de alguien. Y todos sabemos, ¿no?, qué es lo que se puede hacer entre frontera y frontera. Se puede pasar cualquier cosa. Yo tengo esa misma preocupación que vos desde hace bastante tiempo. Más allá de lo que es la cuestión económica y demás. Yo entiendo y creo de que se está rifando el país. Lisa y llanamente porque tenemos un presidente que no quiere la República Argentina. Y que él mismo lo ha dicho, y si esto hubiera pasado en otro momento, lo estarían, y perdón por la terminología, es totalmente gráfica, ¿no? Yo soy el presidente más sionista del mundo. Ustedes imagínense en otro momento de la historia de la Argentina que un presidente diga a viva voz esto. ¿Qué hubiera pasado? Lo que todos nos imaginamos. ¿Qué es lo que pasó cuando se dijo? Nada. Por ahí también pasa mi preocupación, ¿eh? Sobre todo. Hola Agustín, buenas tardes. ¿Sabés si arreglaron los médicos que atienden por PAMI? El lunes no atendieron los turnos. Bueno, gracias por el dato, porque no lo tenía. Hola Agustín y Sandra, pregunto, ¿cuándo se inauguró el puente? El costo era de 9 pesos. Equivalente a $3 aproximadamente. Y hoy en día, ¿no es lo mismo o estoy equivocada? Saludos, muy bueno el programa. Bueno, tendría que sacar el cálculo de en ese entonces. Vamos al bolsillo. En ese entonces no nos dolía. No lo sentíamos. Yo siempre creí que el peaje era baratísimo. Ahora ha pegado un salto muy grande. Es como que no. Lo mismo que pasa, a ver, tengo la misma lectura de con el tema de la luz, por ejemplo. Pasamos de pagar poco y nada a que sea todo un problema el pago de la luz. Es como que no hubo nada intermedio, o no vale nada intermedio, ¿no? O es una cosa o la otra. Parece que lo intermedio no va. Con respecto a este tema, ahí me manda una persona que todos los días tiene por trabajo que va y viene. Me dice, debería ser como el Zárate Brazo Largo, que los vecinos de la zona, ya sea de Zárate o de Campana, pagan una sola vez. Bueno, como supo ser acá en algún momento, hasta ahora, hasta hace poco era así. Vos pagabas, pero era para todos, ¿no? Durante 24 horas. Bueno, esto tiene que ver con un paso vecinal, ¿no? para los, en el, pero esto es Zárate Brazo Largo, que todavía siguen con ese beneficio. Si los vecinos de Zárate y de Campana pagan una sola vez en el día cuando pasan, reitero, por el Zárate Brazo Largo. 17 horas 37 minutos, pausa y enseguida regresamos.
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0: Muy bien, gracias Leo. 17 horas 48 minutos en la República Argentina, tramo final del programa, pero nos queda mucha información. Por ejemplo, qué va a suceder mañana en la sesión del Consejo Deliberante. Ya te voy adelantando por lo menos, lo que es la orden del día, es decir, lo que se va a estar votando.
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0: Bueno, a ver, mañana son varios los puntos en la orden del día, 8 en total, lo que se van a estar votando. Algunos de ellos tienen que ver con arrendamiento de terrenos, pero bueno, vamos a empezar. El primer punto es un proyecto de ordenanza designando con el nombre del doctor César Echar a la cortada ubicada entre las calles Intendente Brasesco, Las Tijeretas, Alfredo Calandria, Quintana y Pocha Núñez de la ciudad de Victoria, presentado por concejales del oficialismo. El segundo punto tiene que ver con un proyecto de ordenanza disponiendo que los concursos de precio, licitación privada, licitaciones públicas originadas en la Municipalidad de Victoria, se deba dar prioridad en cuanto a la adjudicación a las empresas locales cuando su cotización supere en un porcentaje que no exceda el 10% en relación a la cotización realizada por empresas de otras jurisdicciones. Tercer punto, proyecto de ordenanza con la creación del Consejo Consultivo para la Prevención y Control de Mosquito. Recordemos de que hubo reuniones, ¿no?, hace un tiempo atrás, relacionado con este tema. Cuarto punto, proyecto de ordenanza sobre procedimiento de arrendamiento de terreno municipal del señor Ricardo Elvio Musante. Quinto punto, también un proyecto sobre arrendamiento del terreno municipal del señor Arredondo José Adolfo. Sexto punto, proyecto sobre procedimiento de arrendamiento de terreno municipal a la señora Bevilacqua María Beatriz. Séptimo punto, que mañana se va a estar votando, tiene que ver con un proyecto de ordenanza mediante el cual se ratifica el convenio de colaboración suscripto entre la Municipalidad de Victoria y la Municipalidad de Paraná, aprobado por el decreto 155/26. Octavo punto, tiene que ver sobre una nota solicitando se declare de interés turístico y cultural la quinta fiesta del Sable Regional, edición a realizarse 10 y 11 de octubre en nuestra localidad, en la zona de la vieja estación. Bueno, esos son los puntos que se van a estar votando en la jornada de mañana. Y ahí estaba viendo, entre los proyectos ingresados, después voy a preguntar a la concejal básicamente de qué se trata, porque ahí me estaba mandando un mensaje una persona con respecto a lo que hablábamos del viaducto Rosario Victoria, de por qué se había sacado ese beneficio de pagar una vez en 24 horas. Y la verdad que no hubo una explicación de por qué. Cuando toma el control Nación del viaducto Rosario Victoria, antes de hacer la licitación, cortó ese beneficio. Y que nos servía mucho a la ciudad de Victoria. No solamente al victoriense, sino al rosarino que venía a pasar, saber que tenía que pagar una sola vez. Bueno, también era un llamador. Y la verdad es que esto también nos perjudica a la ciudad de Victoria, porque se cortó ese beneficio que se tenía. Bueno, ahí la concejal, bueno, ya lo voy a encontrar, Guerra, en uno de los puntos de los proyectos, hace una consulta o hace un requerimiento con respecto a esto, ¿no?, de los nuevos valores y demás. Así que después le vamos a preguntar básicamente la nota, qué es lo que se quiere saber. Pero me parece que también se debería empezar a luchar por ese beneficio que se perdió, ¿no? Por ese beneficio que se perdió y que a la ciudad de Victoria le beneficiaba y mucho. Tener que pagar, digamos, una sola vez en 24 horas lo que era el peaje del viaducto.
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0: Bueno, a ver qué nos dice la audiencia por aquí. En este caso, a ver. Bueno, ahí estoy preguntando acá me dicen que hay una clínica que me dijeron que estaban de paro. Me trasladan, bueno, vamos a tratar de hacer las consultas correspondientes de qué está pasando con los médicos que atienden por PAMI. Agustín, buenas tardes. Con respecto al tema del centro comercial, quería opinar que tal vez por la ausencia que tiene o el poco interés que le dan a los comercios de Victoria, se ha formado un grupo de más de 70 comerciantes llamados autoconvocados que el día viernes tienen una reunión con autoridades provinciales y la señora intendente para plantear varios temas de lo que está pasando en la economía de nuestro pueblo. Saludos y gracias. No, muchísimas gracias a vos. Muchísimas gracias a vos por el dato. Y sí, digamos, cuando una institución se corre, como en este caso en el centro comercial, surgen estas cuestiones de autoconvocados. Vamos a ver si podemos, ¿no?, charlar con alguno de ellos para escuchar, ¿no?, obviamente, de manera conjunta, cómo están trabajando, cómo la están padeciendo, literalmente, cómo la están padeciendo literalmente. Así que, bueno, muchísimas gracias por el dato. A ver qué nos dicen por aquí. Hola equipo, soy Karen Elizabeth de Rosario Santa Fe, Entre Ríos. Lo superamos. Bueno, qué grande. De madre entrerriana de Nogoyá. Ah, de sangre entrerriana. Está en Rosario, pero es de sangre entrerriana, ¿eh? Allí de Rosario. Karen, saludo grande, Karen, gracias por estar ahí. 17 horas 54 minutos, dame una y te cuento una muy buena actividad que van a estar llevando adelante los muchachos de la filial de Boca, aquí en nuestra local. Bueno, ya sabía que iba a decir eso.
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0: Bueno, la gente de la Peña de Boca tiene una actividad muy interesante y para aprovechar, tomen nota, va a ser este domingo,
1: este domingo
0: 26.
1: Se nos va Julio.
0: Chau, Julio, chau.
1: Sí, y viene Agostini.
0: Oh, y viene Agostini. Este domingo, entonces, 26 de julio, desde las 14:30, así en la sede de la Peña de Boca, que recordemos está ubicada en Mastrangelo y Perón, va a haber corte de pelo, todo de manera gratuita, cortes de pelo, merienda, sorteos, habrá peloteros, habrá un ropero solidario, así que bueno, es muy buena iniciativa de los muchachos de la Peña de Boca para este día domingo a partir de las 14:30, así en su sede, reitero, de Mastrangelo y Perón.
1: Corte de pelo. Bueno.
0: Corte de pelo, por ejemplo. Sí. Yo ando necesitando.
1: Por eso.
0: Sí, lo ando necesitando.
1: Usted me mira a mí, yo lo miro a usted.
0: Ya me di cuenta. Merienda.
1: Sí.
0: Sorteos.
1: Sí.
0: Ropero solidario, peloteros y más. Así que bueno, una linda tarde de domingo para disfrutar allí con la gente de Boca.
1: De Boca. De Boca. En tu paseo del fin de semana, ¿lo dijo usted? Dale boca, dijo.
0: No,
1: me pareció. 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
0: Bueno, estamos todos, ya nos estamos despidiendo. Entonces, vamos a ir actualizando los datos del tiempo. Cuando faltan 2 minutos para llegar a las 18 horas, vamos a ir actualizando los datos del tiempo. Bueno, hoy Mucha información, ¿no?
1: Un día raro hoy.
0: Un día raro también, ¿no? Un día raro el del día de hoy. Bueno, pero con mucha información que hemos compartido con todos ustedes. Bueno, vamos a ir viendo, a ver qué nos dicen por aquí. Hacete de Boca, bonito. ¿Cómo juega River? Dicen,
1: imposible.
0: Ah, mira, el amigo, anda trabajando, amigo. No, con este tiempo no, estás en casita, me parece este, ¿eh? O andas en el campo, a ver, contame un poquito. No, seguimos descansando, ¿viste? Sí, anda descansando con este tiempo, la gente del campo está descansando. Bueno, aproveche. No, ¿cómo vamos a ser de Boca? Por favor. Sí, dijo dale Boca, dice, pero sin botón también. Pará, no dije nada, ¿cómo voy a decir dale Boca? ¿Sos loco? Están escuchando mal. Bueno, vamos a ir actualizando.
1: Sí, ya estamos.
0: A ver qué nos dice, ¿no? La gente, rápido, dice Javier, los baños del hospital, un asco, sucio, mal. Nos dicen, bueno, gente que ha estado utilizando, o ha ido, digamos, a los sanitarios, de lo
1: Javier,
0: que es
1: 346.
0: Bueno, no se anotó para mañana, Javier.
1: ¿Para mañana?
0: No, el viernes. Ah. Falta. Ya quería que sea viernes. No, estamos a mitad de semana, Estamos a mitad de semana. Día miércoles todavía falta para lo que será el día viernes. Bueno, ahí estamos consultando. Vamos a ver si tenemos alguna respuesta por el tema de si se está entendiendo o no los médicos de cabecera de PAMI. Así que, bueno, vamos a ver si podemos tener alguna respuesta para lo que es la jornada de mañana. ¿Actualizamos datos del tiempo, le parece, ante la despedida?
1: Sí, cómo no, actualizamos los datos, ya están actualizados, 14 sí. grados en este momento, la humedad 77%, el cielo parcialmente nublado, y la mínima para hoy, 10 grados.
0: ¡Nos vamos!
1: ¡Nos vamos!
0: Muchísimas gracias por su compañía, será hasta mañana, chau.

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0: La hora 18 con un minuto, cielo que está nublado, 14 grados la temperatura actual, 13 grados la sensación térmica en la ciudad de Victoria. Una mujer y un adolescente fallecieron tras choque entre una camioneta y un camión en ruta 14. El siniestro ocurrió a la altura del cruce de las rutas nacionales 18 y 14, cerca del peaje Yeruá. Una persona murió en el lugar y otra, un menor de edad, falleció al llegar al hospital. Otros dos resultaron heridos. Messi y el entrerriano Martínez fueron elegidos en el equipo ideal del Mundial 2026. Messi y Lisandro Martínez, ambas figuras de la selección argentina subcampeona mundial, fueron elegidos en el equipo ideal. Entre las grandes sorpresas apareció el arquero de Cabo Verde, una de las máximas sensaciones de la cinta mundialista. Pronostican que el Niño traerá agosto y septiembre con más lluvias. Las últimas actualizaciones de modelos meteorológicos de mediano plazo fortalece la señal de un patrón más húmedo para agosto y septiembre. El avance del Niño comienza a reflejarse en las proyecciones climáticas. La hora 18 con 2 minutos, la temperatura en estos momentos marca 14, sensación 13, mínima 9 grados con cielo todavía nublado.
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0: buenas tardes. Bienvenidos a Puntos Comunes. Hasta las 20 te vamos a estar haciendo compañía por AM980, por 90.3 y por supuesto a través del canal de YouTube de la radio LT39.tv. También nos podés seguir a través de las páginas de Facebook, Radio Victoria, la página de la radio, y Carlos Manuel Pérez, donde encontrás toda la información. La saludamos a nuestra compañera Sabrina Berti. Sabrina, ¿cómo anda?
1: ¿Qué tal?
0: Muy
1: acá
0: bien.
1: Estamos.
0: ¿Usted?
1: Bien, también.
0: Bueno.
1: Otro día nublado, igual que ayer. Así que bueno. Y lo que no ve, amanecí que estoy igual que ayer, pero...
0: No hay forma de lavar la ropa.
1: No, pero siempre me pongo la campera, la misma. Pero sí, si no tenés para secar o armás o inventás algo como para ir secando la ropa...
0: Está frito.
1: No seca.
0: Bueno.
1: Así que bueno, hay que aprovechar. Rápidamente, después igual lo voy a volver a actualizar. Bueno, está nublado. No se estaría viendo otro frente de llovizna que sí anduvo durante la mañana. De momento se vio que era intensa y después empezó a aflojar un poco y después hace no mucho vino otra la tarde. Ya las tipo siesta en realidad, vino otro frente. Bueno, ahora no se ve ningún frente de llovizna. Yo diría que ya no va a lloviznar. Pero no vamos a tener cielo despejado, ni lo que queda del miércoles, ni tampoco en todo el jueves. Recién el viernes... Tal vez una probabilidad a la tarde de sol. Después desaparece. Y el sábado, otra vez nublado y otra probabilidad muy baja de sol para la tarde. Pero después les cuento más detalle de lo que va a suceder. Si lo escucharon en las noticias, agosto y septiembre muy húmedo y muy llovedor. Ese ya es un dato. Así que tengan en cuenta de que me parece que tema de lluvia, tema llovizna, tema humedad, y estos temas complicados van a aparecer mucho y va, bueno, esto que tenemos estos días es una muestra nada más de lo que puede venir y puede ser más, o sea, peor, por así decir. Bueno, breve, los pagos jubilados de la mínima 9, asignación universal por hijo y familiar por hijo 9, por embarazo 7, desempleo 0 y 1, y después le cuento más datos.
0: Muy bien, vamos a una tanda cortita y ya venimos rápidamente con la primera entrevista de la tarde de este miércoles 22 de julio.

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11: Resumen de noticias. El gobernador supervisó obras estratégicas en La Paz. El mandatario recorrió el acceso asfaltado a Puerto Curtiembre que fortalecerá la conectividad y la actividad productiva. Además puso en marcha trabajos para proteger el puerto de la erosión y entregó maquinaria para optimizar la prevención y la respuesta ante emergencias hídricas. Entre Ríos lanzó el seguro multirriesgo para el maíz. 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Contará con un financiamiento de $1,000,000 para proteger a pequeños productores entrerrianos frente a sequías e inundaciones, con aporte mayoritario del Estado provincial. Frigerio firmó un convenio para modernizar el Estado y las pymes. El acuerdo se realizó con la empresa tecnológica Salesforce para impulsar la capacitación en inteligencia artificial, fortalecer la transformación digital de la administración pública y acercar herramientas de innovación a las pequeñas y medianas empresas. Gobierno de Entre Ríos.
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14: Muy bien, 11 minutos pasaron de las 18, seguimos en Puntos Comunes, hasta las 20 te vamos a estar haciendo compañía. Y nos vamos a la comunicación con Rosita de Lajas Victoria. Rosita, muy buenas tardes, ¿cómo te va?
15: Hola Carlitos, buenas tardes, ¿cómo están?
14: Muy bien, muchas gracias Rosita, como siempre, por tu tiempo. Bueno, te llamamos porque hoy hace frío, está nublado, está gris, pero ya tenemos que comenzar a pensar que después de esto se va a venir la primavera, se va a empezar a venir el verano, y queremos poner en condiciones nuestros patios, nuestra churrasquera. Viste que cuando uno por ahí hace asado o abandonó la churrasquera, se le empiezan a romper las lajas refractarias y todas estas cuestiones. ¿Podemos ir ahí a Lajas Victoria para cambiar si se nos rompió alguna laja de la churrasquera?
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14: ¿Ese pegamento es específico para las lajas, para la temperatura?
15: Exactamente, específico para refractario. Y la arcilla, que te puede servir o bien para pegarla, mezclándola con un poquito de cemento, o para la junta que se le deja entre tejuela y tejuela.
14: Perfecto. Bueno, ¿eso cómo se maneja? ¿Tenés stock ahí? ¿Te tengo que pedir? ¿Cómo es?
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14: Bueno, ahí dijiste algo importante también que no se me había ocurrido. Hay muchas cocinas que vienen, que son como parecidas a las industriales, que traen en el piso del horno de la cocina, ¿no es cierto?, estas tejuelas. Uh-huh. O sea que si a alguien se le cayó, se le quebró una, puede ir y comprarla y reponerla fácilmente.
15: Claro, no son las mismas de los hornos, porque la del horno mide 1 centímetro, pero tendrías que aprovechar y cambiarlas a todas por estas más reforzadas, que son de 2 centímetros.
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15: 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Carlito.
14: Bueno, entonces, si queremos arreglar la churrasquera, porque por ahí, si sos de mucho cocinar, se van gastando las tejuelas, vamos a Laja Victoria y la renovamos. Y ya que estamos en el patio, Rosita, si quiero hacer un caminito de la churrasquera hacia la pileta, ¿qué tenés para ofrecernos?
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14: Así es, que quede más lindo aparte. Bueno, exacto. Y ya que estamos llegando a la pileta, ¿no es cierto? Viste que muchas veces llegamos con lo justo a comprar la pileta y después nos falta para poder poner las lajas refractarias, porque si no nos quemamos los pies cuando estamos por entrar, los chicos se queman y reniegan, los chicos, si le pones arena también. ¿Siguen trabajando las famosas lajas, estas que no se calientan, atérmicas?
15: Atérmicas, uh-huh. Sí, las fabricamos acá, Carlito. Es lo ideal, esta temporada, ahora, agosto, ya sería la época justa para empezar a colocarlas a térmica o a renovar la pileta o hacerle un hidrolavado y curarla con el curador que viene para las losetas, porque después te llega el verano y estás en noviembre, estás en diciembre y estás con los albañiles, con la pastina, con esto, con lo otro, y no terminás más. Lo ideal es en este ya preparar, cosa de los primeros calorcitos te puedas meter en la pileta sin quemarte los pies.
14: ¿Estas lajas térmicas necesitan, para apoyarlas, se pueden apoyar sobre el piso o necesitan una carpeta? ¿Cómo para que quede bien?
15: Estas van pegadas, tenés que hacer un grueso y en la misma carpeta, no tenés que hacer una carpeta y después poner pegarlas con pegamento. En la misma carpeta, después del grueso, ya las vas instalando. Ahorrás un paso, ahorrás materiales porque no tenés que usar pegamento y te queda más rápido y más firme porque es cemento con cemento. No las despegás nunca más.
14: Perfecto, y te queda bien prolijito y te queda ya listo. Bueno, exacto. Rosita, ¿y esto cómo se encarga? ¿También tenés stock? ¿Tengo que pedirte con una semanita? ¿Cómo es?
15: No, esas las tengo en stock, pero como al fabricarla acá, si no llego a tener, es rápida. Todo depende de la temporada, del tiempo, de esta lluvia, todo, que uh-huh. no te deja trabajar o no se seca. Pero de esas siempre tengo en stock, Carlito.
14: Bueno, y es importante esto que decíamos, ir ahora en este tiempo aprovechando, avanzar en estas cosas del patio, porque después cuando llega la temporada nos entre el apuro.
15: Exactamente, después ya estamos con las fiestas y la pileta a medio hacer, a medio terminar. Es ideal ahora ya que quede lista y en el primer calorcito de octubre, noviembre, ya te puedas meter sin tener que estar renegando que no está pegada, que le falta la pastina, que tenés que... No, ya directamente al primer día de calor de la temporada ya puedas meterte.
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14: Perfecto. Rosita, muchísimas gracias como siempre.
15: Gracias a ustedes, buenas tardes.
14: Buenas tardes, hasta luego. Ahí estaba Rosita de Lajas Victoria. 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Nosotros nos vamos a una pausa y ya venimos con la siguiente nota en Puntos Comunes.

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3: Muy bien, 23 minutos pasaron de las 18, seguimos en Puntos Comunes, hasta las 20 te vamos a estar haciendo compañía. Vamos a la siguiente entrevista que teníamos para la tarde de hoy. Vamos a hablar con el presidente de la Cámara Entrerriana de Turismo, con el señor Juan Manuel Acedo. Juan Manuel, muy buenas tardes. Carlos Pérez lo saluda. ¿Cómo le va?
4: Hola, Carlos. ¿Cómo estás? Buenas tardes.
3: Muy bien. Muchas gracias por su tiempo. Bueno, esta comunicación era para consultarle. Nosotros más o menos tenemos una idea, pero que nos pueda decir usted desde la Cámara, ¿cómo estuvo esta temporada de vacaciones de invierno para los prestadores turísticos de la provincia de Entre Ríos?
4: Bueno, la temporada todavía no ha finalizado. Consideramos que finaliza ya cuando todas las provincias han tenido su receso invernal. Uh-huh. Tengamos en cuenta que sí, culminó la temporada para los que salieron de vacaciones en la provincia de Entre Ríos, Santa Fe, Córdoba y otras provincias más. Pero comenzó el receso en provincia de Buenos Aires, Capital Federal y alguna que otra provincia más también a partir del el lunes 20. Uh-huh. Esto, bueno, generó alguna expectativa, ¿no es cierto?, positiva, ya que los primeros 15 días, 14 días, ¿no?, las primeras dos semanas de vacaciones de invierno, la ocupación fue muy baja, estamos hablando de un 30% de ocupación promedio, que son valores, la verdad, que preocupan, porque son índices que no solucionan la situación que estamos atravesando ya hace más de dos años.
3: Uh-huh. Si usted lo compara con el año pasado, si podemos dividir en dos etapas, porque siempre antes sacan la mayoría de provincias y después Capital y Provincia de Buenos Aires lo sacan después. Si se puede hacer esa división, ¿el movimiento en la primera quincena fue menor que el año pasado, igual, parecido?
4: Para resumir todo y que no quede en duda, Carlos, nosotros podemos decir y afirmar que esto es una caída que venimos acarreando hace más de tres años. Es continua y en relación al mismo periodo del año anterior hubo caída. En relación del año anterior al que le predecía también hubo caída. Esto es constante, está cayendo, pero mucho más rápido de lo que esperábamos. Y muchos quizás nos han consultado a otros dirigentes de otras instituciones siempre relacionadas al turismo, ¿cuándo se va a terminar? Y bueno, nos quieren llevar para el lado de preguntarnos qué relación hay con la época de pandemia. En la pandemia sabíamos que esto iba a terminar y que íbamos a poder comenzar a trabajar. Hoy no sabemos cuándo va a terminar, porque ya llevar tres años en caída, primero que muchos no han quedado en pie, o no van a quedar en pie para la próxima temporada de verano. Eso es lo que más preocupa, que no van a poder ver la recuperación cuando llegue, porque sí sabemos que va a llegar, no sabemos cuándo, y eso es lo que preocupa. Entonces, bueno, hablamos de caída constante, hablamos caída de en relación al mismo la primera quincena del año pasado, sí hubo caída. Los valores exactos, es muy difícil ya a esta altura de darte un valor de qué diferencia hay en ocupación respecto al año pasado. Hoy estamos hablando de que no tenemos siquiera para medir los datos de reservas. Uh-huh. Que no está viendo. Está viendo ocupación muy baja, pero es una ocupación que se da día tras día. No tenemos esa ocupación de siete días que tuvimos acostumbrados en las mejores épocas del turismo provincial. Ya no la tenemos, hoy estamos hablando de, en el mejor de los casos, dos o tres noches de alojamiento en alguna unidad, y no más que eso.
3: ¿Y esto a qué se debe? Me imagino que debe ser multicausal, pero ¿hay alguna causa que sea la que más hace que caiga el turismo, la económica, falta de promoción, no sé si la hay o no la hay, si se viene trabajando entre el privado y el público, ¿qué

0: ¿Qué cree usted que es lo que más está afectando?
1: Principalmente es la caída del poder adquisitivo de la clase media, que era el turista que llegaba a nuestra provincia. Porque no podemos tampoco negar de que hay lugares en Argentina que antes están teniendo una temporada de aceptable a buena. Estamos hablando de destinos como Mendoza, Bariloche, Catarata, Salta mismo, Tucumán han tenido muy, Jujuy también, tienen valores de ocupación dignos, digámoslo de esta forma. ¿Han tenido trabajos de promoción distintos al nuestro? Sí, han tenido trabajos de promoción diferentes al nuestro, quizás han sido más efectivos o menos, pero la realidad es que el tipo de turista que llega a estos destinos con otro poder adquisitivo. Y lo podemos medir también en nuestra provincia, donde vemos que hoteles de la categoría más elevada tienen movimiento. Hay complejos termales en la provincia de Entre Ríos que tienen alojamientos de primerísimo nivel. Lo tenemos de socios nuestros, justamente Termas Villa Elisa tiene valores de ocupación muy buenos dentro de lo que es el complejo, dentro de lo que son los alojamientos de excelente categoría que tienen dentro del complejo. Pero si uno va a tomar la medición de lo que es gran parte de la zona donde se encuentran las termas, la realidad es otra, uh-huh. distinta. Entonces la clase media no está teniendo el bolsillo en condiciones de poder salir a vacacionar, visitar nuestra provincia, y el que tiene quizás la posibilidad de estirarse un poquito más.
0: Uh-huh. Irse afuera o a lugares más caros, por llamarlo de una manera.
1: Seguramente no creo que vaya con la intención de ir a un lugar más caro, planificar de disfrutar de otra manera o algún otro tipo de producto uh-huh. turístico. Sí, no, sí. Obviamente, que genere mayor gasto, ¿no es cierto? Uno, un entrerriano, pongámonos en nuestro lugar, nomás no vayamos tan lejos, Carlos. Uno quiere irse de vacaciones a Jujuy, saliendo de Entre Ríos, tiene que disponer de un día para poder llegar a Buenos Aires, para poder tomar un vuelo hasta Jujuy, para poder aprovechar, si se va en familia, digamos, cuatro personas, es un gasto importante, que no se va a hacer por dos o tres días. Tengamos en cuenta que cuando uno tiene que gastar para que una familia se movilice en aéreos a un destino de este tipo, genera un gasto extra que quizás hoy todos no tenemos la posibilidad de hacerlo. Uh-huh. A eso me refiero. No quiere decir que nosotros estemos tratando de dividir en estratos sociales a los argentinos. No. Lejos estamos de eso, pero parte de nuestro trabajo es medir justamente cuál es el tipo de turista que nos visita uh-huh. Y que necesitamos que regrese, que hoy no la está pasando bien.
0: No, se entiende perfecto, Juan. Y el tema de que muchas veces se hizo referencia a los costos de poder venir de los alojamientos y estas cuestiones. Y uno mira cuando suben las tarifas eléctricas, de gas, las tasas, los impuestos provinciales, al prestador tampoco le queda mucho para poder reducir los precios. ¿Cómo han venido trabajando este tema del costo de cuánto cobrar?
1: Date una idea que estamos trabajando en el mejor de los casos con las tarifas de temporada de verano. En el mejor de los casos. Hay muchos, muchos servicios turísticos que están salieron a ofrecer con descuento sobre la tarifa de verano. O sea, están trabajando a pérdida, teniendo en cuenta lo que vos nombrabas de incrementos que eran obvios y que entendemos que se deban hacer, pero lamentablemente no podemos nosotros transferir trasladar a las tarifas, porque volvemos a lo mismo, el turista no puede pagarlos. Entonces estamos trabajando a pérdida porque hoy necesario es tener liquidez, el poder tener dinero para cubrir los gastos básicos. Hoy el turista y el prestador de servicio, perdón, no está pensando siquiera en poder cubrir o cumplir con las obligaciones tributarias, que antes era uno de los grandes problemas que teníamos, no atrasarnos, porque eso es una bola de nieve en la crisis cuando uno empieza a atrasarse con las obligaciones tributarias. Hoy estamos tratando de conseguir para pagar la luz, pagar el gas, mantener aceptable y funcional un servicio gastronómico, de alojamiento, un parque acuático, un complejo termal y poder trabajar y obviamente mantener la planta de empleados, que es lo que más preocupa. Hoy se está tratando de juntar el dinero para esto. Entonces esto ya es uno de los últimos escalones que podemos llegar. Llegamos hasta acá ya después no nos queda mucho más para caer, digamos.
0: ¿Y qué cree? ¿Se han reunido con el gobierno y han pensado alguna estrategia comunicacional en conjunto para atraer el turista, yo, de Córdoba? Tenemos dos grandes urbes cerquita entre Ríos, Córdoba y Rosario, o la provincia de Santa Fe y la provincia de Córdoba. ¿Se han podido reunir para poderlo atraer, este turismo?
1: Bueno, nosotros tenemos, ya es de público conocimiento, ¿no? Se ha creado el ente mixto de turismo en la provincia de Entre Ríos. El 23 de junio pasado tuvimos la primera reunión del directorio, que formamos parte en la Cámara junto con la Federación Económica, FEGRA y demás instituciones privadas. Tuvimos la primera reunión, pero bueno, podemos empezar a trabajar, a diagramar promoción, publicidad y demás cuestiones que atraigan al turista, pero esto se hace a largo plazo. Podemos hablar de lo que puede llegar a atraer turistas para la temporada de verano. Hoy estamos viviendo este momento no muy cómodo de la temporada de invierno, con valores muy malos, y bueno, es lo que nos está tocando atravesar ahora. El Estado hizo sus promociones por su lado, seguramente sí, el privado intentó hacer lo propio también, no dio resultado, porque es un conjunto de cosas que hace que el turista no llegue a la provincia.
0: Juan Manuel, bueno, muchísimas gracias por su tiempo y vamos a seguir en contacto, por supuesto, porque Victoria no escapa a esta realidad que está pasando Entre Ríos, y Victoria lo único que ha crecido en los últimos 20 años es el turismo. Y está cayendo bastante, y con sus dificultades, ¿no es cierto? Pero bueno, vamos a seguir.
1: Sí. Hemos estado en Cortijo, tenemos socios en Victoria, la Cámara de Turismo de Victoria, sos parte de la Cámara Terrena de Turismo, estamos trabajando juntos, y bueno, están en la misma situación que nosotros. Estamos hablando de Victoria, no ha superado el 30% de ocupación en lo que es la temporada de invierno, que está más o menos en lo que es la media provincial, con un dato que hoy justamente hablaba con Andrea Pérez Simondini, que es la presidente, me comentaba que todavía no han abierto las termas para la temporada de invierno, y no podíamos creer que esté ocurriendo esto, cuando el único atractivo que hoy está movilizando turistas en la provincia son los complejos termales. Salvo, bueno, algún destino que tenga algún evento convocante, como es San José, que el próximo fin de semana tiene, la verdad, que un nivel de ocupación muy alto gracias a un evento, la fiesta de la colonización. Después, el complejo termal hoy es lo que está movilizando gente.
0: ¿Y qué le pasó a ustedes con... Acá en Victoria se iba a abrir el famoso portal turístico, que estaba en la cabecera del enlace vial, y finalmente se decidió poner un lugar para la brigada de bomberos de la policía de Entre Ríos, que es necesario también, pero como que el portal turístico finalmente no se pudo desarrollar. ¿Ustedes lo pudieron hablar a esto con la gente de turismo de la provincia, con el gobierno?
1: No. Últimamente estamos tratando de mantener activos los principales productos turísticos que tiene la provincia de Entre Ríos, y que no decaigan. Hoy no estamos, quizás nosotros del sector privado, en condiciones de poder abrir nuevos lugares, digámoslo de esta manera, porque no tenemos las herramientas, ni el personal, ni la capacidad operativa tampoco de agrandar la infraestructura que tiene la provincia. Hoy está muy difícil mantener lo que tenemos. Bueno, creo que esto ya pasa para cuando se recupere la actividad, y vamos a estar seguramente y obviamente acompañando todo lo que sea el progreso del turismo en la provincia, en cualquier punto de la provincia, tengamos o no tengamos socios, ¿no es cierto? No quiere decir que porque tengamos socios en Victoria vamos a ir a Victoria a acompañar algo. Nosotros acompañamos el turismo entrerriano, a pesar de que tenemos representación en 24 destinos, en los principales 24 destinos de la provincia, acompañamos todo lo que sea en cualquier destino de la provincia de Entre Ríos.
0: Juan Manuel, muchísimas gracias por su tiempo, hasta la próxima.
1: Gracias a vos, hasta luego.
0: Hasta luego. Ahí estaba Juan Manuel Acedo, presidente de la Cámara de Turismo de la provincia de Entre Ríos, Cámara Entrerriana de Turismo, nuclea a las empresas privadas de que prestan servicios turísticos en la provincia de Entre Ríos. Bueno, vamos a ir a los servicios.
2: Sí.
0: Y, ¿Usted va a decir algo?
2: Sí, bueno. Quería agregar solamente del circuito de chocolate caliente, que también está una idea por la Municipalidad de Turismo, hablando de turismo, que invita a sumarse de circuito de chocolate caliente, y hay varios locales que están adheridos. Van a ser, lo que dije, chocolate caliente para poder tomar, pero bueno, diferentes propuestas, opciones, diferentes formas de presentarlo también y diferentes precios. Esa es como la mala, me parece. Debería tener todos el mismo precio del chocolate, por ejemplo, caliente, y ahora, si adherís a alguna otra cosa comestible, bueno, ahí varía un poco el precio. Pero digo, si, por ejemplo, como lo hace Paraná muchas veces, para atraer también gente y vender más, hace la, no sé, viernes de pizza, se adhieren varios a eso de la pizza, los que están en la zona céntrica, por ejemplo, o peatonales o lo que sea, entonces creo que manejan por ahí precios un poco similares. Cada uno elige dónde, pero sabe que más o menos paga lo mismo. Eso sería bueno, porque si no, la gente va a buscar precio, lo que más le convenga, y se irá lo más barato. Simplemente decir eso, que eso va a empezar como para movimiento, que bueno, ojalá tenga suerte y sea un ingreso, ya que hablamos de turismo, un ingreso de dinero para esos lugares que empiezan a prenderse a esta propuesta del chocolate caliente.
0: Perfecto, pausa y ya volvemos con más Puntos Comunes.
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0: Vamos a ir a la soja hoy cotizando en pizarra. En la ciudad de Rosario, 500.000. Nos vamos a ir ahora al trigo, cotizando 301.000 el precio en Rosario. El maíz en el día de hoy, 274.600. Y el girasol, para cerrar, se mantiene sin cotización.
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6: Muy bien, 45 minutos pasaron de las 18, seguimos en Puntos Comunes hasta las 20, te vamos a estar haciendo compañía y vamos a ir a la siguiente entrevista. En este caso vamos a hablar con la presidenta comunal de Las Cuevas, con Susana Solís. Susana, muy buenas tardes, Carlos Pérez los saluda, ¿cómo le va?
7: Buenas tardes, Carlos. Muchas gracias por la comunicación.
6: Muchas gracias. Bien. Muchas gracias a usted. Una ciudad muy linda, un pueblo muy lindo. Tiene, la verdad que tuve la oportunidad de ir alguna vez. Esas bajadas de ese río, muy lindo, pero que le está trayendo preocupación el río en este caso.
7: Sí, bueno, en este momento creo que todos estamos un poco preocupados por cómo se van a ir dando las cosas. Nosotros particularmente, la zona, digamos, ya empezó a trabajar con el tema de lo que es el ganado, sacar un poco lo que se puede, digamos, lo que se va dando de animales de zona de islas. Uh-huh. Y más que nada eso, digamos, estábamos viendo también la posibilidad de cómo se va a organizar la provincia para poder trabajar algunas cuestiones. Esta mañana tuvimos una comunicación con el director de Defensa Civil, que habíamos quedado también en comunicarnos. Ellos mañana también nos van a estar mandando cuáles van a ser las instrucciones y el trabajo que se va a ir dando, pero más allá de eso nos pudo explicar, digamos, cuál sería la prevención que vamos a ir trabajando desde lo local, como para tener, digamos, no tener sorpresas en cuanto a lo que le planteamos, no solamente a la provincia, sino donde tenemos la oportunidad desde la comuna, que es ya tenemos experiencia de inundaciones anteriores, donde hemos tenido mucho problema con lo que es cuando se sacan gran cantidad de animales, cuando se satura o por ahí tampoco hay posibilidad de conseguir barcos y demás. En el caso de Las Cuevas, te comento que, bueno, en este momento es un solo barco el que está funcionando. Si bien están sacando en lugares que se trasladan por tema de pastura, que ya no hay y demás, estamos en la espera de qué va a suceder los meses próximos y los días próximos.
6: Y desde Paraná, en la reunión que estuvieron en el día de hoy, esta comunicación que tuvieron, le dijeron que iba a llegar bastante agua, que le pudieron más o menos decir a qué altura iba a llegar el río, o esos datos tan específicos todavía no se lo pueden dar.
7: No, más que nada se planteó el tema de cuál va a ser, digamos, el trabajo que se va a realizar con respecto al acompañamiento, que es lo que ofrece la provincia, y bueno, también tener conocimiento de qué estamos haciendo y cómo vamos a trabajar. Pero no más que eso, digamos, yo creo que mañana vamos a tener un mejor panorama de cuáles van a ser lo que sería, digamos, la función que va a dar la provincia y cómo va a trabajar la comuna también, en caso de que esto, bueno, por ahí nos sorprenda, digamos, y sea antes de los meses previstos. Uh-huh. Se habla de octubre, se habla de septiembre, octubre, pero bueno, nosotros, en lo local, la preocupación nuestra es que ya se están sacando, trasladando animales, que por ahí también se lo planteamos al director, a nosotros se nos genera preocupación el tema de que tenemos un solo camino de tránsito. Uh-huh. Y tenemos la escuela, por ahí no se previene el tema del arreo también que se hace, porque no todo se hace en camión, y dejando también en conocimiento al director que nosotros nos preocupa que hayan embarcaciones para el momento, en caso que esto se dé, ¿no es cierto?, de un momento para otro, estar alerta en ese sentido, y bueno, nos dejó la tranquilidad de que se va a reunir mañana con el gobernador de la provincia, va a plantear esto porque se va a trabajar sobre comité o alguna cuestión que se pueda organizar más entre lo que sería la prefectura, que me estuvo hablando que es con quién van a trabajar, y bueno, ellos, digamos, desde Defensa Civil también disponer, por ahí alcanzamos a nosotros los presidentes comunales o municipios las herramientas para que podamos tener esta comunicación que es tan necesaria cuando pasan estas cuestiones.
6: Presidenta, ¿ustedes, hay familias que corran riesgo de inundación, tienen, no tienen, o solamente ustedes tienen mucho, la mayor problemática es el tema de los animales?
7: No, nosotros las familias, sobre todo lo que es la zona de Las Masitas, tenemos que tener previsto también, porque es familias que sabemos que si viene fuerte van a tener que salir, y que siempre, digamos, toman los recaudos para trasladarse a zonas de monte o por ahí. Acá no hay mucho lugar por ahí a donde se puedan ir. Entonces también toda esta cuestión la venimos charlando, más que nada, todavía no tenemos nada concreto. Uh-huh. Pero tenemos familias que sabemos que van a quedar perjudicadas si se viene fuerte la creciente. Y también sobre lo que es la vera de la costa, digamos, porque el agua llega, nosotros... en Las Masitas, por ejemplo, tenemos un solo camino que se inunda y bueno, la gente no tiene otro tránsito, así que nos preocupa, digamos, toda la situación. Aparte que sabemos que trae aparejado la situación salud, el tema de llegar a los chicos a la escuela, o sea, la problemática se acrecenta en ese sentido también.
6: Y el tema con esto, el agua ya está subiendo, por lo menos en Victoria ya se ve que el agua está comenzando a acercarse cada vez más a la ciudad, que está subiendo su caudal. El tema de roedores, de víboras, ¿cómo lo tienen? ¿Cómo lo están trabajando también?
7: Por el momento no tenemos esta situación, pero sí tenemos el agua que se está acercando. A lo que es la zona de la costa, nosotros lo vemos porque tenemos el río acá enfrente, digamos. Uh-huh. Así que eso permanentemente se ve, por más que se dan estas que dicen baja el río, no está creciendo, no es lo que nosotros vemos, digamos, en la zona costera, así que estamos viendo para también trabajar eso. Cuando uno habla de salud, habla de todas estas prevenciones, así que yo creo que armar un comité o armar lo que fuera con equipos, digamos, especializados, nos va a venir bien, porque uno también previene estas situaciones, que también el tema de cuando esto que hablaba de traer animales en arreo, que por ahí son familias que van hijos, van jóvenes, van personas que están en riesgo o en contacto directo con el río, y eso también nos preocupa porque tenemos que estar alerta, y bueno, sabemos que han pasado cuestiones y tenemos que estar prevenidos de todo, digamos. Y bueno, son todos los temas que pudimos plantear y también dejar en claro cuál es nuestra preocupación. Así que yo agradezco porque por ahí se aclara un poco cuando ustedes nos llaman y nos preguntan que cuál es la situación hoy. Y bueno, hoy todos sabemos que no tenemos la creciente grande. Nosotros estamos buscando prevenir, uh-huh, acompañar al vecino y también dejar abierto esta propuesta para quienes necesiten saber cómo está funcionando, digamos, el tema del acompañamiento de defensa civil y demás, porque sabemos que la situación se viene, digamos, sin preguntar, no sabemos cuándo, no sabemos hasta cuándo, así que tenemos que trabajar en la prevención.
6: Susana Solís, muchísimas gracias por su tiempo y por supuesto vamos a seguir en contacto para ir consultándole cómo viene la situación y cuando necesiten comunicar algo los micrófonos quedan abiertos. Muchísimas gracias.
7: Bueno, gracias a ustedes. También quiero agradecer al municipio de Victoria. Ayer se comunicó la intendenta Isa Castañino para también primero ver, digamos, cómo estamos organizándonos y también poner a disposición porque estamos muy cerquita. Prefectura de Victoria pertenece... cuida nuestro río acá en Las Cuevas, Las Masitas está con Prefectura Diamante, así que me parece también saber agradecer esto porque estamos todos, digamos, con esta situación del río y por ahí mancomunarnos en los trabajos, en lo que se va a hacer y cómo se va a trabajar. Quiero agradecerlo y también a la Dirección de Defensa Civil de la provincia.
6: Muchísimas gracias, hasta la próxima.
7: Gracias a usted.
6: Hasta luego. Ahí estaba la presidenta de la comuna de Las Cuevas, informándonos cómo está la situación y cómo se está trabajando para cuando llegue el agua. Esto es bueno, poder trabajar antes para cuando llegue la problemática, tener las herramientas para poder ayudar de la mejor manera posible. Y esto del arreo es muy importante, lo que plantea la presidenta, de tener mucha precaución.
8: Bueno, tema hoy en portada de títulos de la provincia, tiene que ver con un accidente, mujer y adolescente fallecieron, fue terrible, choque fatal, se registró entre la ruta 14 y 18, peaje Yeruá y cerca, fueron dos personas las que murieron, fue 15:45 aproximadamente, de acuerdo a la información, era una camioneta Renault Alaskan que impactó contra la parte izquierda de un camión Mercedes-Benz y que tenía semirremolque y que se encontraba estacionado sobre la banquina este. Ocurrió en inmediaciones del puesto de control del Escuadrón 4 de Gendarmería Nacional. El impacto, una mujer de 49 años viajaba como acompañante, un adolescente de 13 fallecieron en el lugar del accidente, el conductor de la camioneta de 49 y el adolescente de 14 resultaron lesionados, siendo trasladados de urgencia al hospital, en este caso de Alicia Concepción Más Bernat, que está en Concordia. La camioneta viajaban estas cuatro personas entonces, eran de Buenos Aires y dos fallecieron. Buenos Aires que entró en vacaciones, uh-huh, este lunes 20, así que bueno, simplemente por ahí sucede mucho que hay gente que se larga a viajar y no conoce por ahí mucho el estado de las rutas, a veces, uh-huh, son causas, a veces no son esas las causas, solamente un mal manejo, un volantazo mal hecho, que no corresponde, no sé, dormirse, bueno, X razones pueden haber
6: sido. Pero aparte venís de autopista, autovía, claro. Y después, por ejemplo, cuando venís para Victoria, venís de Buenos Aires por todo Panamericana, todo, sí, tres carriles o cuatro en algún, después entras a lo que es el Puente Zárate, toda esa zona, dos carriles para cada, dos para venir y dos para ir, y cuando encarás para el lado de Gualeguay, vendría a ser, te encontrás, uh-huh, con una ruta finita, no tan marcada y no en tan buen estado. Entonces, venís a otra velocidad, venís con otra atención a la hora de manejar, de repente te encontrás con una ruta muy finita, poco marcada, con muchas curvas, subida y bajada, sí, y esto muchas veces, como bien planteaba Sabrina, puede, ante un pequeño descuido, puede generar algún siniestro vial. No decimos que sea este caso en particular, claro, claro, pero muchas veces ha sucedido esta situación.
8: Después vuelvo con lotería y después vuelvo con algunas, bueno, efemérides de mañana, que hay varias interesantes.
6: Bueno, pausa y ya volvemos, uh-huh, con más Puntos Comunes.

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0: 6 minutos pasaron de las 19, seguimos en Puntos Comunes, hasta las 20 te vamos a estar haciendo compañía. Vamos a la siguiente entrevista, en este caso vamos a hablar con Gabriel Bonomi, quien es integrante de Seidas. Gabriel, muy buenas tardes, Carlos Pérez te saluda, ¿cómo te va?
1: Carlos, un gusto saludarte a vos y a la audiencia de tu programa. ¿Cómo estás?
0: Muy bien, muchas gracias, Gabriel, como siempre, por tu tiempo. Bueno, desde Seida están denunciando que en Entre Ríos hay coto de casas ilegales, tráfico de fauna y funcionarios provinciales involucrados. ¿Qué nos podés contar sobre esto?
1: Sí, en realidad no fue una denuncia de Seida, sino que esto forma parte de una causa judicial en la que se llevó a cabo básicamente un allanamiento que se llevó a cabo en un coto de caza de muy próximo a la ciudad de Brehuechú, ¿sí? Se llama Punta Caballo y famoso porque hace unos años falleció allí un cazador mexicano. Intentó cazar un búfalo y el búfalo lo metió en el mismo lugar, básicamente la extrema es otra. La firma ahora es Bernardi Hunting, que es una persona allí de Gualeguaychú, reside en Gualeguaychú. Bueno, resulta que hubo un allanamiento, un operativo de la Brigada de Fauna de la Subsecretaría de Ambiente de Nación, ¿sí? Que no realizó un decomiso fundamentalmente de unos 100 colorados que habían sido ingresados ilegalmente a la provincia de Entre Ríos y que habían sido cazados ilegalmente también por personas que han contratado los servicios de estas personas extranjeras de origen brasileño.
0: Gabriel, se corta un poco la comunicación, se entrecorta, no sé si tenés una mejor ubicación, porque es muy importante lo que nos estás contando, esto, porque después estos cotos, después tenemos los problemas que tenemos con los ciervos axis, con los chanchos jabalí, que después no sabemos qué hacer, y son todos animales que han sido introducidos por mano del hombre para estos distintos cotos de caza. A ver si ahí te podemos recibir mejor.
1: A ver si me escuchan allí.
0: Ahí perfecto.
1: Bien. Básicamente se ingresó, este coto ingresó ilegalmente a la provincia un ejemplar de, o dos ejemplares en realidad, de ciervo colorado, ¿sí? Es una especie exótica, invasora, que causa muchísimos problemas al ambiente y a la producción. Y esto fue lo más extraño, con la autorización de la propia Dirección de Fiscalización y Recursos Naturales, con la firma de su director, Mario Zárate, lo que implica, un ilícito, ¿no? Sí, porque está ingresando una especie que cuya casa, básicamente no se puede ingresar especies exóticas a la provincia, no solo que no está permitido, digamos, por ley, sino que además es inconstitucional, expresamente inconstitucional, está escrito en el artículo 83 de la Constitución, y además el coto de caza, este de Bernardi Hunting, no tenía autorización provincial para operar como coto. Esto implica una doble ilegalidad y una triple también, porque, y esto se cae de maduro, la caza de esta especie no está permitida en la provincia porque básicamente, prácticamente no hay ciervos colorados, no es una especie que esté habilitada para su caza. Pero bueno, esto obviamente alimenta o habla de un negocio absolutamente descontrolado y millonario. Sí, el cazador que cazó este ciervo colorado que se ingresó ilegalmente pagó $50,000, como para que te des una idea, una cifra que, bueno, evidentemente puede movilizar algunas voluntades, ¿no? Justamente lo que genera enormes sospechas es que el propio gobierno de la provincia, ¿sí? A través de la Dirección de Fiscalización y Recursos Naturales, sea la que haya autorizado esta actividad ilegal, ¿no?
0: ¿Cómo ingresan estos animales a la provincia de Entre Ríos? ¿Ingresan por avión, por camiones, por agua, porque uno entiende que no debe ser fácil poder ingresarlo.
1: Y al tener autorización, no, ingresaron por tierra, sí, pero al tener autorización con una firma del propio director de Recursos Naturales, imagino que ese fue el salvoconducto, ¿no? Uh-huh. Que hizo que pudiera pasar. En realidad se trata de un ciervo de criadero, ¿sí? Un ciervo que si ustedes ven las fotos, es un... casi un monstruo, la verdad, porque está genéticamente modificado. Es récord sudamericano. Su cornamenta tiene 71 puntas. Es una locura, ¿sí? Básicamente es una cosa que no es natural, claramente no es natural. A los ojos de cualquier observador imparcial se daría cuenta que es una especie muy modificada, ¿no? Desde lo genético. Así que esto, bueno, esta fue un poco la irregularidad que generó, bueno, la intervención de la Subsecretaría de Ambiente y que pone de manifiesto, bueno, ciertos vínculos entre las empresas de caza y el gobierno provincial, ciertos vínculos irregulares y bueno, realmente muy, pero muy sospechosos, ¿no?
0: En la publicación que ustedes realizan se habla de que se incautaron trofeos de caza y arma por un valor de 1.326 millones de pesos. ¿Esto es así?
1: Sí, efectivamente, esto fue noticia, esto salió en, por ejemplo, en análisis de Paraná, uh-huh. Y salió en varios medios nacionales incluso. Quizás en Entre Ríos no estamos acostumbrados a este tipo de noticias, pero bueno, sí. Días después de este decomiso que se hizo al costo, el fiscal de Gualeguaychú, Rebollo, es el apellido, Pedro Rebollo, ordenó otro allanamiento en galpones ubicados en la localidad de Gualeguaychú, pertenecientes a Héctor de Bernardi, que es el propietario de este coto, y allí decomisó trofeos de caza, y contémosle a la gente qué son los trofeos de caza, uh-huh. Son básicamente restos de cadáveres de animales, o sea, cabezas, cuernos, plumas, pieles de animales salvajes, ¿sí? En este caso la mayoría eran exóticos, pero también incluso se decomisaron astas de viracho, que es monumento natural provincial, o sea, totalmente prohibida su caza, pero bueno, de cientos de animales, ¿no? Por un valor absolutamente millonario, 1.326 millones de pesos, y sí, se efectuó ese decomiso, y también en este caso intervino Brigada de Fauna de la Subsecretaría de Ambiente, además de, bueno, la Fiscalía ahí de la ciudad de Gualeguaychú.
0: ¿Estos allanamientos se hizo a través de una denuncia, una investigación propia de la Fiscalía Federal, cómo se llegó a allanar este lugar?
1: Sí, ¿sabe? Sí, entendemos que la investigación se llevó a cabo desde Brigada de Fauna de la Subsecretaría de Ambiente de Nación y la Fiscalía. Sí, en conjunto, trabajaron en conjunto. Creo que también intervino, creo que Gendarmería intervino también. Pero sí, es una investigación conjunta que se hizo, bueno, de todas estas organizaciones, ¿no?
0: Hoy al principio, cuando no se escuchaba bien, porque por ahí a los oyentes, este mismo coto de caza nos decía que es donde un no recuerdo bien, que mató al turista que lo iba a matar.
1: Un búfalo.
0: Un búfalo, sí. Mató al turista, ¿de qué origen? Mexicano.
1: Mexicano, exactamente. Esto fue noticia mundial, uh-huh. Te diría. Entre Ríos, como te decía, capaz que no estamos acostumbrados a este tipo de noticias, pero lamentablemente la tremenda impunidad que existe en la provincia de Entre Ríos y el absoluto descontrol por parte de las autoridades. Fíjate que acá está implicado el mismo director de Fiscalización y Recursos Naturales, así que es que ¿quién tiene que controlar? Entonces, este descontrol se produce, claro, por un funcionario que no hace bien su trabajo o que directamente es corrupto, porque no hay otra opción, digamos, son las dos, por eso se empiezan a producir estas cuestiones, ¿no? En aquel momento, que fue hace 3 o 4 años, sí, un búfalo, un cazador mexicano había ingresado a la provincia de Entre Ríos a cazar palomas, con permiso para cazar palomas. Intentó cazar un búfalo, sí, claramente el coto en ese momento estaba involucrado porque claramente no cazás una paloma y un búfalo con la misma arma. Sí, evidentemente el arma se la dieron en ese lugar y bueno, lo invitaron a cazar esto que estaba totalmente prohibido en Entre Ríos, ¿no?
0: Aparte estaba filmado, entonces, bueno, estaba filmado, había gente con él.
1: No hubo filmación, no hubo filmación.
0: ¿No es la filmación de que hecho, se viralizó?
1: ¿Hubo una no, esta es falsa, esta es de otra.
0: ¿Esa filmación? Sí,
1: se viralizó una que fue falsa, que no correspondía a esa... a ese accidente. Pero bueno, básicamente esto habla de el descontrol, el caos, y da sospecha, ¿no? De, Carlos, detrás de cada delito ambiental hay un funcionario o corrupto o que no está haciendo bien su trabajo. Sí, y este seguramente es uno de estos dos casos. Así que bueno, habría que investigar justamente a este funcionario que claramente está caminando por la cornisa del incumplimiento de los deberes de funcionario público, ¿no?
0: Bueno, Gabriel, te agradecemos como siempre por tu tiempo y bueno, y déjame, te voy a consultar de nuevo porque está bueno que lo aclaremos, porque en ese momento se viralizó este video del búfalo atacando a una persona, entonces vos me decís que no era de el caso de que se dijo que era.
1: Exactamente, no, fue un video falso que circuló en ese momento, de otro lugar, incluso se notaba que era de otra región, que no era Argentina, pero sí, el accidente fue prácticamente el mismo, un cazador intentando matar un búfalo, y los búfalos, que son muy, pero muy agresivos, lo embistió, a pesar de haber recibido un balazo, lo embistió y lo mató. Y de ninguna manera nos hubiéramos enterado de este ilícito, porque eso fue un ilícito, porque el coto no estaba habilitado, si esta persona no moría. Si no, pasaba totalmente desapercibido, y esto pasa en Entre Ríos en muchas veces, porque no hay control, porque hay un mirar para otro lado por parte de las autoridades provinciales, y porque además hay una... un fomento de la caza por parte del gobierno de Rogelio Frigerio, ¿no? Que está autorizando incluso matanza de especies autóctonas, que es muchísimo peor que esto, ¿no?
0: Gabriel, muchísimas gracias como siempre por tu tiempo. Hasta la próxima.
1: Un placer escucharlo. Gracias a ustedes.
0: Hasta luego. Ahí estaba Gabriel Bonomi de Seidas sobre este caso que se está viviendo en la provincia de Entre Ríos. Ellos lo titularon Escándalo en Entre Ríos, coto de casas ilegales, tráfico de fauna y funcionarios provinciales involucrados. Bueno, vamos a una pausa y ya volvemos con más Puntos Comunes.
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7: Muy bien, 25 minutos pasaron de las 18, seguimos en Puntos Comunes. Hasta las 20 te vamos a estar haciendo compañía. Vamos a ir a la siguiente entrevista que tenemos para la tarde de hoy. Vamos a hablar con Alejandro Müller, quien es secretario de FARER, también pertenece a FUCOFA. Alejandro, muy buenas tardes. Carlos Pérez lo saluda. ¿Cómo le va?
8: Buenas tardes, Carlos. ¿Cómo va? Para vos y tu audiencia.
7: Muy bien, muchas gracias. Bueno, lo llamamos para consultarle sobre la situación de los productores que tienen animales en la zona de isla, cómo están trabajando, cómo ven esta situación, esta posible llegada de inundaciones a toda esa zona.
8: Lo vemos en cierta medida con preocupación. Y lo que hemos estado haciendo, lo último que hemos hecho es asistir a una reunión. No es por este pico, este repunte que está habiendo ahora, no es por esto claramente, sino que es por el fenómeno del Niño que se prevé octubre, noviembre, diciembre, estará un pico decreciente si los pronósticos de lluvia son como parece, ¿no? En relación a esto, el viernes pasado el gobierno convocó a una reunión en la que estuvo el ministro Bernaudo y las fuerzas, digamos, de prefectura y policía de Abigeato, las entidades y FUCOFA, ¿no es cierto? Tuvieron Federación Agraria, FARER y FEDECO. Ahí en Casa de Gobierno, con Martín Sieber también, por supuesto, que es el secretario de Ganadería. Ahí se conversó el tema, digamos, como para tener una proyectar algunas medidas o ideas para ver cómo colaborar, cómo facilitar esta salida eventual de las islas de los productores, sobre todo en la zona del delta de ahí de Diamante para abajo, que donde está la mitad, acá la mayoría. Acá también en la zona de La Paz, yo soy de La Paz, tenemos un sector de isla que hay aproximadamente, se estima, unas 20.000 cabezas, y allá en el sur unas 400.000, o sea que, bueno, ahí...

0: Y se estuvo hablando, se propuso como conclusión de esa reunión, intercambio de opiniones y demás, se propuso redactar un pequeño protocolo, digamos, de salida, porque el tema no es solo la salida, porque la salida, bueno, qué sé yo, cada productor se organiza, consigue campo afuera, contrata la chata, en fin. Eso, el tema es el tema sanitario, digamos, ¿no es cierto? Sobre todo por la garrapata, que es lo que puede haber en islas o eventualmente hay, o qué sé yo, puede haber o no haber, pero en el caso que hubiere, y la urgencia del caso y todo eso, ver la mejor forma de algún mínimo control para no, para que no se desparrame, por supuesto, para que no pase a a tierra firme. Y se dispersa. Entonces, eso es lo que genera un poco de preocupación. Y en relación a eso se arregló, se arregló, se habló con prefectura, que ellos iban a determinar zonas de desembarque, digamos, puertos de desembarque habilitados como para que se centralice en esos lugares y no haya bajadas clandestinas y todo eso que digamos es lo que por ahí dificulta es donde viene el problema, ¿no es cierto? Porque bien, ahora eso es por un lado, digamos, la determinación de los puntos de desembarque y la redacción de un protocolo de cómo, con relación a la documentación y a la revisión y digamos, esa parte, tenerla, digamos, bastante aceitada como para que no haya entorpecimientos burocráticos y demás, digamos, por parte de tanto de SENASA como de prefectura o policía, en ese tema, ¿no es cierto?
1: Alejandro, acá en
0: Sí.
1: Victoria, en otra
0: Sí.
1: inundación, no en esta, no, hasta ahora no ha llegado, pero en una de las últimas inundaciones hubo un gran problema, muchas cabezas de animales terminaron falleciendo ahí en la zona de isla ahogada por el tema de que no había barcos, no había lo suficiente, se esperó o no había barcos suficientes, pero la cuestión es que muchos productores no pudieron sacar sus animales. Hoy, ¿hay las barcazas suficientes para poder traer estos 400.000 animales que me dice usted más o menos que hay en la zona de isla a territorio?
0: A ver, para salir todos juntos no hay, obviamente. No hay. Por eso se recomienda al productor que prevea con tiempo, planifique la salida y a los barqueros que terminen las habilitaciones, porque por ejemplo acá en la zona de La Paz hay 9 barcazas, de las cuales 7 no están habilitadas para, porque le falta una cosa, otra. Entonces, es lo que nos comentaba el prefecto que estuvo, a ver, estuvo el jefe de Rosario, que es el de toda la zona, más el de Paraná, que es el de la provincia, más qué sé yo, los de toda la costa, digamos, La Paz, creo que Diamante, Victoria, Islas, no sé, había varios eran los que estaban ahí. Entonces, recomendaban la habilitación, los iban a empezar a llamar para que pongan las barcazas en condiciones, que el tema de los timoneles, todo eso. Bueno, el tema es que las barcazas, obviamente, todas juntas no se van a conseguir, digamos. Puede venir alguna de Santa Fe, pero también se charló la posibilidad de que si sobraban acá, por ejemplo, puedan. Porque es como por jurisdicción que sobre todo los timoneles, los patrones de barco, que están habilitados para cierta zona. Bueno, eso se habló para que puedan actuar en otra zona, digamos, reforzando la salida de la hacienda. Son todas cosas que se fueron tratando de. Lo que hay que hacer es planificar, digamos, con tiempo, con el mayor tiempo posible, y bueno, en base a eso, evitar la mayor cantidad de pérdida que pueda existir, ¿no es cierto? Así que eso es lo que lo que hay que hacer, y básicamente.
1: Y la otra pregunta que surge y que sí, siempre surgió, ¿hay campos en tierra como para poder sacar los animales, para poder arrendar acá en Entre Ríos, o hay que llevarlo a otras provincias?
0: Sí, no, hay. Acá en el norte sobre todo, digamos, no sé, no conozco bien ahí la zona del sur, ¿no es cierto? Detalle ahí, mucha colonia, qué sé yo, pero acá campo de monte, campo altura, campo hay digamos, y se puede conseguir, pero todo es cuestión de previsión, digamos, porque de último momento y probablemente esté todo ocupado o así, hay que ser previsor en ese sentido y tener vista la barcaza, tener a dónde se va a ir, a un feedlot, a un campo, digamos, de monte, alquilar, arrendar por cierto tiempo, en fin. A ver, hay. Lo que pasa es que, bueno, son después cuestiones del negocio, si es caro, si es barato, si está lejos, si está cerca. Bueno, eso ya cada uno
1: sabrá.
0: Cada uno lo evalúa, ¿no es cierto? Exacto.
1: Y no es y lo importante no especular, esperar a último momento que el agua no va a llegar.
0: Claro, mucho por ahí, la verdad, pasa eso, digamos. No va a tapar la isla, no va a tapar, no está ahí. Y cuando te diste cuenta ya, para aprovechar hasta el último momento, digamos, por eso, esa es la principal recomendación, ¿no es cierto? Previsión y estar atento a las alertas del INAH, de prefectura, en fin, hay muchos sitios que pronostican las crecientes y la lluvia, ¿no es cierto? Aparte, si es como dicen que el Niño es va a ser intenso, el tema de lluvia y todo eso, enseguida no nos vamos a dar cuenta cómo viene el río, ¿no? Por supuesto.
1: Alejandro, muchísimas gracias por su tiempo y vamos a seguir en contacto, por supuesto, por este tema que es muy importante en la región.
0: A disposición, ningún problema. Muchas gracias.
1: Muchas gracias, hasta la próxima.
0: Buenas tardes, adiós.
1: Hasta luego. Ahí estaba Alejandro Müller, quien es secretario de FARER. Vamos a una pausa y ya volvemos con más Puntos Comunes.

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0: Muy bien, 41 minutos pasaron de las 19, seguimos en Puntos Comunes. Hasta las 20 te vamos a estar haciendo compañía y ya nuestra compañera Sabrina Oberti está recorriendo las calles de la ciudad. Espéreme dos segundos, Sabrina, ya la, o salude si quiere, pero yo estoy terminando de armar algo acá, así puede salir en Facebook también. ¿Cómo están las callecitas, Sabrina?
1: Bueno, estaba camino al puerto, pero no llegué porque me mandó rápido el link, así porque ya que hemos hablado del tema del río, iba a mostrar un poco lo que es el tema del río. Pero bueno, estamos bien, sigue nublado, pero no llovizna y no creo que llovizne más, aunque todo puede llegar a suceder. De a momentos puede llegar a soplar algún viento del sur o del oeste. En estos momentos no se está registrando viento y eso puede llegar a llevar algunas nubes. Las nubes sí se van a empezar a correr, pero el viernes recién y ahí. Porque vamos a tener creo que mayormente nublado a la mañana y con un poquito de sol a la tarde, y después se vuelve a nublar. O sea que al empezar de el sábado va a ser también nublado, y después alguna hora de la tarde sol y demás. Lo que sí, bajas temperaturas no, muy bajas temperaturas no, más bien vamos a tener máximas que se van a ubicar en 14, en 15, en 16 y más también, porque el fin de semana les adelanto, el sábado 21 más o menos y 22 el día domingo, así que vamos a tener temperaturas bastante agradables. Agosto viene nublado, nuboso, probable lluvias, vamos a ver si las trae o no, y lo que sí, máximas de 22, de 23, de 21, así que bueno, van a venir temperaturas un poco altas para lo que va a ser el mes de agosto. Agosto y septiembre, los meses supuestamente llovedores, los meses donde va a haber y se va a notar mucho la crecida del río. No sé si llovedores de lluvia constante o de días húmedos y con neblina, de neblina puede ser, y húmedos y con llovizna. Esa es la cuestión que se puede llegar a registrar en el mes de agosto y septiembre. Pero bueno, tenemos tiempo para adelantarlo, simplemente decir que lluvias no, ahora no llovizna, fresco sí, pero está húmedo y se nota. Mañana vamos a tener máxima que puede estar entre los 15 grados y la mínima puede llegar a estar entre los 9 y los 10, o hasta los 11 también, para el día de mañana hasta 11 puede llegar la mínima, y hasta 15, 16 puede llegar la máxima, así que vayan poniéndole ropa liviana al maniquí de la Plaza Moreno, porque el pesado abrigo me parece que mucho ya no lo vamos a usar tanto en agosto y septiembre.
0: Bueno, Sabrina, perfecto. Está en controles, Agustín. Venga, Agustín, para acá, si la saluda Sabrina, que lo estaba saludando. Pero bueno, ahí viene Fabián Utin y ya lo saluda y ya se va, si quiere, a su casa. ¿Le está por tocar un camión a usted, que se escuchaba como una bocina?
1: No. Iba bajando una calle y no alcancé a bajarla completa.
0: Bueno, ahí saluda a Agustín, a Sabrina, que ella le escucha a usted no la escucha a ella.
2: ¿Cómo le va, Sabrina? Buenas tardes, ¿cómo anda?
1: Muy bien. Todo bien.
0: Bueno, Sabrina, nos vamos. Se va usted, digo. Nosotros nos quedamos con las noticias económicas.
1: Sí, se quedan con noticias económicas y volvemos mañana con más novedades.
0: Chau, chau, hasta mañana, Sabrina.
3: Chau, chau.
0: Bueno, ahí estaba Sabrina Oberti desde las calles de la ciudad de Victoria y nosotros nos quedamos acá en los estudios con nuestro compañero Fabián Utin. Fabián, buenas tardes, ¿cómo andás?
3: ¿Cómo anda, Manu? ¿Cómo andan todos? Saludo, audiencia.
0: Muy bien, muy bien. Bueno, bien para lo que se puede decir del día, ¿no es cierto?
3: Sí. Bueno, convengamos que con los días anteriores, este es un placer, ¿no? No ha llovido, al menos creo.
0: A la tarde.
3: Y menos húmedo, pero el sol ni hablar, ¿eh?
0: No quiere.
3: Hoy charlábamos a la mañana justamente con Sabrina de los países en los que se vive sin sol, ¿no? Uh-huh. Que es tan habitual esto, ¿no?
0: Bueno, y Londres con esta cuestión de que... Uh-huh. Yo no he ido a Londres, uh-huh, pero sí he leído de que el clima es bastante como tenemos ahora.
3: Sí.
0: Nublado, con llovina, con lluvia, vuelve.
3: Los países nórdicos, uh-huh, también tienen esa modalidad de ver muy poquitas veces por año el sol. Escocia, todos esos lugares, bravo. Sea cuestión de costumbre, ¿no?
0: Exactamente.
3: Y la Argentina, estaba escuchando que ayer en Catamarca hizo, en la zona de Fiambalá, 27 grados bajo cero. Ah. Yo cuando lo vi dije, no, le erraron una coma, debe ser 2,7. Había habido una gran nevada térmica de menos 27, una locura. No sabía que en esa zona llegaba a ser tan baja temperatura. Sabemos que el norte tiene amplitudes térmicas muy fuertes.
0: Pero aparte en verano... Yo le digo, aquellos que quieren ir de vacaciones de mochilero al norte, llévense de abrigo, porque a la noche baja la temperatura
3: notablemente
0: y no hay carpa que resista.
3: Y con fuerte amplitud.
0: Exactamente.
3: ¿Vamos a lo nuestro?
0: Bueno, dele, Fabián.
3: Siempre soñé con ser pronosticador del tiempo, pero bueno, no.
0: Bueno, no, acá está Sabrina.
3: Salió
0: no.
3: Para otro lado. Y claro, aparte una competencia fuerte.
0: Sí.
3: Sería.
0: Le va a hacer la tranca cuando salga así. Si se hace gracioso.
3: Noticias importantes de la semana nuestra que va de miércoles a miércoles. Manu, la inflación mayorista que conocimos el pasado viernes. ¿Qué es la inflación mayorista? El valor del precio de las cosas en puerta de fábrica o en el importador. Ya sea lo que se fabrica en Argentina, lo que viene de afuera, pero en el origen, el primer eslabón de la cadena. ¿Qué dijo el mes de junio? Que dio 1,1%. Recordemos que había dado 1,9 el índice de precios al consumidor de junio, pero del mismo mes, los mayoristas que se conoció después, 1,1. Datazo, primero porque tiene influencia en el precio del IPC, ¿no? Del precio consumidor final después. Pero sobre todo porque respecto al mes de mayo, este 1,1 es una baja muy fuerte, ya que venía del 2,5. ¿Qué tuvo fuerte influencia ahí sin duda? La baja del petróleo, ¿sí? Noticia vieja ya.
0: Sí, ya es viejísima.
3: Pero como mayo había sido muy fuerte la suba del petróleo, en junio había bajado, lo reflejó fuertemente el índice de precios mayorista. Esto significa que la incógnita se abre para julio, ¿no? Si este 1,1 de inflación mayorista de junio se podrá sostener, porque de vuelta a partir del conflicto bélico en el estrecho de Hormuz, Estados Unidos con Irán, puede volver a subir el petróleo. Mejor dicho, ha subido el petróleo y por ahí lo vuelve a reflejar, ¿no? Esta inflación mayorista habla de que en lo que va del año, primer semestre fue 15,6 el acumulado y 33,7 los últimos 12 meses, lo que sería el anualizado, ¿no?
0: Fabián, con respecto a esto, he notado que en algunos meses que ha sido alta la inflación mayorista, no ha impactado directamente la inflación minorista, pero meses que han sido baja la inflación mayorista sí ha impactado un poco más, como que el comercio está jugando esto de ver cuándo mueve los precios. ¿Puede ser esto así o...?
3: Mirá, más que nada porque hay dos rubros que pegan muy fuerte. Lo que es el gasto del hogar, que por ahí hace diluir este muy buen número mayorista, y los precios estacionales. Los estacionales a veces neutralizan esta muy buena baja que puede haber tenido mayoristas ahora y después entre estacionales o...
0: Pero hubo un pico que fue 4,4, parece, de mayorista, y en cambio el índice dio 2, algo, muchísimo menos.
3: Mucho menos, porque a veces lo neutralizan justamente los estacionales, sobre todo. A veces hay que tener, suponete, frutas y verduras, una fuerte suba. Y después tenés por una cuestión de estacionalidad el mes siguiente, el tomate baja mucho y te lo neutraliza. Te lo neutraliza, y gastos del hogar también. En los meses que el gobierno autoriza aumentos de servicios, viste que hubo momentos que el gobierno frenó bastante, de hecho el subsidio todavía está impactando fuertemente los números fiscales, y los meses que autoriza una corrección en agua, luz, etcétera, etcétera, internet, telefonía, por ahí una muy buena baja de la mayorista vuelve a impactar sin que nos demos cuenta para nada que fue baja cuando sale el índice de precio al consumidor, ¿no? Pero sí hay una dicotomía que se explicaría en principio por ese lado, sobre todas las cosas.
0: No tanto por el ¿cómo se llama? No el mayorista el que hace el producto, sino el que transporta.
3: Exacto, el resto de los eslabones de la cadena.
0: Que dice, bueno, aflojo acá, después me que viene.
3: Tal cual. Y algo que se está cumpliendo en la Argentina ahora también es esto, de que cuando no hay demanda hay caída de precios. Antes por ahí no había caída, a partir de, no importa, el stock se ajusta igual de precio. Ahora hay caídas reales porque al no haber demanda, y eso también ayuda un poco a la baja.
0: Y se está ajustando ahora por stock y por precio.
3: Y las dos cosas, sí.
0: Eso es peligroso, se corrige.
3: Sí, las dos cosas. Por lo pronto, número frío es bueno, 1,1%. Y otro dato que me pareció, vamos a arrancar con los positivos, y total, tenemos tiempo para llegar a lo negativo. La balanza comercial que se conoció de la Argentina del pasado mes de junio también, muy muy buena la balanza comercial de la Argentina, que tuvo un superávit, o sea, a favor, ingreso de dólares netos por casi 14.000 millones de dólares. ¿Por qué? Porque se exportó por casi 50.000 millones y se importó por casi 36.000 millones. Ese diferencial de casi 14.000 millones es un muy buen dato. Este dato es para el semestre, enero-junio, no sé si lo expliqué así, en los primeros 6 meses del año se exportó por casi 50 mil millones, se importó por casi 36 mil. A ver, el alza del número es del 24% respecto al primer semestre del 2025, o sea, es una mejora real, ¿sí? Ahora, por otro lado, fíjate cómo son las cosas, Manu, porque toda la sensación que hay es que está la importación abierta de manera descomunal, ¿no?
0: Discriminada.
3: Y algo de eso hay. Si bien la Argentina es uno de los países menos abiertos todavía de América Latina cuando se lo mide a su comercio, medido en comparativo con las importaciones. Pero lo que ha influenciado mucho es que Argentina mejoró mucho en exportaciones. Entonces la balanza por eso se vuelve tan superavitaria. Si, de todas maneras, esto se mantuviera, para las finanzas del país y para la economía en general es muy bueno, pero obviamente hay rubros que igual quedan golpeados, porque las importaciones no es que están cayendo, las importaciones. Es muy fuerte el número de exportación, y tremendamente apuntalado por lo que es energía, por lo que es petróleo, sobre todas las cosas. No sé si va a ocurrir en este segundo semestre, porque justamente venimos de una cosecha muy buena que todavía no se terminó de liquidar. Pero si no es ahora, es muy probable que sea el primer semestre del año que viene. Por primera vez, el principal rubro de exportación no va a ser el campo.
0: Esto tiene mucho que ver con YPF, Vaca Muerta y la estatización tanto ruido generó en algún momento hoy.
3: Y minería, ¿no?
0: Y minería. Pero combustible es la joya.
3: Tal cual.
0: Espero que no la privaticemos.
3: De hecho ya es una empresa que...
0: Mixta.
3: Sí, podríamos llamar mixta, con oferta pública abierta. Hay tenedores que son cotizan los mercados internacionales. Creo que esto ya queda así.
0: El Estado maneja el 51%.
3: Exacto, tal cual, el 49%. Cuando se habla de la estatización, también hay que tener en cuenta que si YPF no tendría este modelo actual de empresa de oferta pública, de sociedad anónima, con oferta pública, con cotización de acciones, a eso me refiero con oferta pública, no sabemos si hubiera logrado nivel de excelencia.
0: Ya venía trabajando en este sentido. Y se mantuvo. Viste que hay cosas que se han mantenido. La soja en su momento...
3: Es lo que hemos charlado tantas veces, Manu, de que cuando una política es de Estado, no hay vuelta que darle.
0: La soja, con la continuidad de Lino Barañao, como ministro de Ciencia y Tecnología, post-kirchnerismo, y bueno, y YPF. Se puede discutir todo en este país, menos que YPF.
3: Y esperemos que los gobiernos no tengan, al mismo tiempo que mantener ese faro allá lejos, que fue Argentina volverse exportador de petróleo y gas, como un logro, que los distintos gobiernos, no importa el color político que gobierna acá para adelante, no tome medidas internas que afecten el negocio en sí, la creación de barriles especiales con precios, o sea, una cosa toda ficticia que el mundo no tiene y que acá se inventa, ¿no? El barril criollo, esto, lo otro, ¿no? Dejemos que el mercado, pero no porque el mercado opere por sí solo con su perfección, porque no lo es. Me refiero a que seamos como el mundo, porque si no somos como el mundo, es difícil comerciar después, ¿no es cierto? Y así que, bueno, dicho sea de paso, se licitó estos días el tubo que va a mandar el gas a puerto en Río Negro, desde Vaca Muerta. Nota de color, quien ganó la licitación es la familia Canosa, uno de los dueños de donde juega Messi, del Inter Miami, que son los hijos de Más Canosa, el anticastrista que un día se fue de Cuba y se fue a vivir a Miami y se volvió multimillonario, etcétera, etcétera. Bueno, increíblemente la primera vez que esta familia invierte en la Argentina. No sé si habrá tenido alguna relación de colores de futbolísticos que se sintieron con ganas de invertir acá por su cercanía con Messi o no, pero bueno, la cuestión es que son los adjudicatarios de hacer el caño que va a ir desde Vaca Muerta hasta Puerto Río Negro para sacar el gas de la Argentina cuando Argentina ya empieza a exportarlo.
0: Este es el cambio estratégico que se planificó cuando YPF se estatizó, de ser importador de gas.
3: Que cambie la flecha de dirección del caño.
0: Exactamente, esto es lo que se soñó siempre.
3: Tal cual, y ojalá aparte otra cosa, si realmente se cumple esto de que la energía en la Argentina, petróleo, gas, minería, etcétera, va a superar a lo que es el campo, no vamos a depender de los climas, entre otras cosas, ¿no?
0: Aparte vamos a hacer un abanico, una economía.
3: Claro, tal cual.
0: Con un abanico de,
3: claro, una diversificación. Diversificación en las exportaciones es fundamental.
0: El único error de este, el único no, pero un error de no seguir una política pública importante de este gobierno fue el tema de los satélites. Está bien que puede ser una cuestión de Estados Unidos que quiere, las grandes potencias quieren manejar el cielo ellos.
3: Sí.
0: Eso estamos todos de acuerdo. Porque Argentina venía desarrollando con ARSAT, con toda la tecnología, muy buena tecnología, y ahora como que se aflojó con eso, que es lo del futuro.
3: Debe haber geopolítica ahí metida, ¿no?
0: Uno entiende que sí, porque si no, no tiene sentido. Un país sin ciencia, por más que vendas, estás frito.
3: Y a veces se dice, hay otras prioridades primero, pero no. Si no tenés unas bases sólidas en ciencia y en educación, nunca vas a cubrir las necesidades básicas. Y menos con el mundo que se viene, ¿no?
0: Exactamente.
3: Mucho menos todavía. Noticia buena también, Manu. La calificación de la agencia Moody's para la Argentina en el día de ayer, que tiene que ver, ¿qué es la agencia Moody's? Como la agencia Fitch o la agencia Standard & Poor's, que son las tres grandes agencias del mundo, calificadoras de riesgo, el veraz de los países, por llamarlo de alguna manera. Son el veraz, el que dice cómo estás vos financieramente para ver si te pueden prestar plata barata y si está más o menos te la prestamos más cara porque el riesgo es mayor. En definitiva es eso. Y ayer Moody's, al igual que las dos agencias que nombré primero, Standard & Poor's y Fitch, mejoró la calificación crediticia de la Argentina. ¿Qué tiene de bueno esto para quien nos está oyendo? Bueno, antes que nada, quien nos está escuchando, quien dice, che, a mí qué me importa que Moody's calificó a la deuda argentina con un número mejor y no. Bueno, esto en el corto y el mediano plazo significa baja de tasa de interés en algún momento, para que la Argentina pueda hacer frente a sus compromisos. Pero además, esto le abre la posibilidad a inversiones que no pueden venir a la Argentina por mandato de sus estatutos sin la calificación de la Argentina, no es acorde a sus posibilidades de llevar dinero a esos países, ¿no? Ejemplo, fondos de pensión jubilatorios grandísimos en países de Oriente, como China, como Japón, o en los mismísimos Estados Unidos, que invierten la plata de los aportes jubilatorios, por ejemplo, en muchos países del mundo, comprando bonos, comprando acciones, yendo a inversiones directas, colocando hipotecas en otros países, etcétera, no lo pueden hacer por su propio estatuto si la calificación crediticia de esos países no está acorde. Bueno, Moody's ayer le dio el certificado a la deuda y al grado crediticio en otro país de una calificación de estable a positiva, que lo vuelve un país más apetecible para los inversionistas. Bueno, noticia negativa.
0: A ver.
3: Negativa. Números fiscales del mes de junio, por primera vez en el gobierno de Milei, dieron negativo.
0: A eso le iba a preguntar si era cierto o era.
3: Sí, es verdad.
0: En esta era hay que preguntar todo mil veces.
3: Es verdad. Tres motivos. Bueno, fueron de cerca de 700.000 millones el rojo. No es un rojo grande, pero es un cambio de tendencia.
0: Pero aparte con el ajuste que se viene haciendo.
3: Pero al mismo tiempo del ajuste, hubo aumento en subsidios a la energía. Sí, porque el gobierno quiere controlar un poquito el temita este de la inflación, mostrar estos meses que realmente la inflación está en baja. Para eso le sacó el pie el acelerador a la baja de subsidios, con lo cual hubo un aumento de subsidios. El gobierno argumenta, y esto es verdad porque en diciembre pasó lo mismo, con la diferencia que todavía el nivel de actividad estaba un poco más alto, que es el pago del aguinaldo. El pago del aguinaldo a nivel estatal influyó también en los números fiscales del mes de junio. Y el tercer dato es la postergación del pago de impuestos a las ganancias, que se pateó para agosto en principio, y esto también pegó en las cuentas públicas. Pero recordemos que la Argentina está recaudando hace varios meses, manteniendo el número positivo de superávit, pero ajustado por inflación hay una caída de entre 7 y 9 puntos de recaudación a números en términos reales, ¿no?
0: Menor a lo que se venía recaudando.
3: Vamos a ver qué pasa en julio, cuando ya no impacte el tema del aguinaldo y cuando ya, según el gobierno, el subsidio desaparece un poco. Hay que ver también porque se volvió a activar un poco el tema de las transferencias a las provincias. Entre los que nos contamos nosotros, Entre Ríos, una de las que recibió, provincias grandes como Córdoba, también como Santa Fe, que imaginemos que el número ahí de transferencias no automáticas a las provincias deben ser números importantes, ¿no? Y eso vamos a ver cómo se impacta en el número fiscal del mes de julio.
0: Bueno, pero Santa Fe hoy, Nación hoy se sacó de encima
3: la ruta.
0: Una gran ruta en Santa Fe. Está bien que no está haciendo inversión en Nación, pero se sacó una ruta de encima que esto va a generar menos gasto en recursos, menos inversión en realidad.
3: Sí, yo me quedé pensando, ¿es una buena noticia o es una mala noticia? ¿Es una buena noticia para la Nación y es una buena noticia para la provincia? Tiene diversas aristas.
0: Yo creo que es una pésima noticia que Nación se desprenda de sus obligaciones.
3: Ahora,
0: porque el impuesto al combustible que me cobras Nación, como si hablamos con la Nación, ¿no es cierto? ¿Qué va a hacer Santa Fe ahora? Porque Santa Fe aporta mucho impuesto al combustible, porque tiene todo un sector industrial importante.
3: ¿Pero Puyaro no lo recibió como una buena noticia?
0: Puyaro quiere que la gente no se le mate en la ruta.
3: Bueno, por ahí también el hecho de la cercanía que tienen los gobernadores. A ver, un ejemplo concreto. Una calle poseada en Victoria es más fácil que la vea la intendencia que la vea la gobernación.
0: Sí, sí, por supuesto.
3: Y digo, ¿no pasará un poco por ahí también?
0: Yo entiendo que sí. Yo creo que Santa Fe estaba haciendo este reclamo hace mucho tiempo, nadie le dio bolilla para arreglarle y la forma era, bueno, ya pasó en Santa Fe, un intendente de Santa Fe hizo cortar el césped en la
3: comparación
0: y se comió un...
3: Sí, fue polémico,
0: porque como es nacional no podía mandar,
3: no podía ser
0: una locura, ¿no es cierto? Pero bueno, pero pasan estas cosas, entonces... no en esta época, te estoy hablando de los 90, me parece que fue, si no me confundo.
3: Pero ahora, no sé, como que fue bien recibido. A mí no me quedó claro, o sea, visto de afuera, como televidente, digamos, digo, el beneficio está de que la cercanía que tiene un gobernador con sus intendentes hace que, che, vamos primero con esta ruta, hagámoslo de tal manera, no sé. Siempre aparece el tema de los recursos, ¿no?
0: Bueno, Entre Ríos y Santa Fe en algún momento habían pedido el enlace vial, la ruta número 174, justamente por esto, la cercanía, el poder repararla, el punto estratégico que es para las dos provincias, pero en ese caso el gobierno nacional no, porque ya lo había tenía entre manos una licitación, ¿no es cierto? Pero bueno, pero en Santa Fe en este caso le dieron la ruta.
3: Y esta idea del gobierno de la licitación de 9.000 kilómetros de ruta también para empezar a corregirlo, yo lo empecé a emparentar estos días, Manu, con este anuncio tan fuerte que está viendo que vamos a sufrir un niño importante en los próximos meses, ¿no?
0: Exactamente.
3: Con lo que significa eso para el deterioro de las rutas en general, ¿no? Y de los caminos rurales y de las calles de los pueblos y todo, ¿no?
0: Rutas que no dan más.
3: Creo que se está tomando fuerte conciencia de ese niño que se viene, ¿sí? Que ojalá sea menos de lo que se prevé, porque están hablando que es uno de los cuatro más importantes que tenemos desde 1956. Con lo cual, entre otras cosas,
0: hoy hablamos con la presidenta de las cuevas.
3: La escuché.
0: Está preocupada por el tema de los barcos, que hay un solo barco. Hablamos con el presidente Farer, 400.000 animales aproximadamente ahí en el delta del Paraná. Y bueno, él recomendaba empezar a sacar con tiempo. Esto es esencial, no esperar al último momento, pero bueno.
3: Y ver si no se adelanta también, porque era otra de las posibilidades. Y después, bueno, y me parece que sin conocer el tema, ir tanteando hasta dónde es de la gravedad que se le está adjudicando. Pero la verdad que sorprende la previsión que está viendo, que
0: está bueno.
3: Que no es muy nuestra.
0: Exactamente. Sí. Bueno, ¿qué más tenemos, Fabián?
3: Reforma de la Carta Orgánica del Banco Central. Un tema que el gobierno lo tiene entre ceja y ceja, que incluso podría ser motivo de que el presidente la semana que viene viera un mensaje por cadena nacional anunciándolo. Es un tema muy económico y muy técnico, Manu. ¿Pero por qué lo traje? Porque, en definitiva, lo que está buscando el gobierno con esto es retrotraer la última reforma del 2012, gobierno de Cristina, cuando Marcó del Pont era la presidenta del Banco Central, donde se le asignó al Banco Central una serie de objetivos que no son los propios de un Banco Central en general en los países, ¿sí? Recordemos que el Banco Central tiene que velar por dos cosas, por la liquidez del sistema y por el valor de la moneda. Son los dos motivos. Acá se le había agregado un par de cosas que tenía que ver con el empleo, con la producción, con la equidad, cosas así muy muy generales, pero esa generalidad es lo que le dio un margen de maniobra muy grande al Banco Central, por tanto gris en ese tipo de cosas, que ha hecho que financiara al Tesoro de manera espuria durante tantos años. El gobierno cree que esto es importantísimo para cerrar el grifo de manera definitiva, porque encima le agregaría considerar delitos penales el mal accionar de quienes dirigen el banco, a partir de la reforma de la Carta Orgánica que tienen que previsto hacer y que tiene que pasar por el Congreso. Uh-huh. Esto es la famosa antesala, o por ahí el final y no se concreta del todo, pero esto es el famoso vamos a cerrar el Banco Central. ¿Me explico? ¿Te acuerdas del famoso vamos a cerrar el Banco Central? Sí. Bueno, en este caso sería justamente decir, che, vos tenés dos funciones nada más, velar por el valor de la moneda y por la liquidez en el sistema financiero en momentos de crisis mundiales, nada más. Bueno, ahí prácticamente lo ata de pie y mano, ¿no?
0: Sí, no era la idea del gobierno igual. El gobierno quería
3: directamente
0: que no haya un banco central y que los bancos privados sean los que manejen la economía.
3: Pero si por ley no va a poder financiar al Tesoro, al mismo tiempo los gobiernos, gobierne quien gobierne, se va a ver obligado a mantener las cuentas públicas con superávit, uh-huh, o financiarlo con endeudamiento externo, pero jamás con emisión, uh-huh, ¿sí? Que es lo que el gobierno llama el gran robo a los argentinos, ¿no? Cuando el gobierno lo dice así. Voy terminando. Inocencia fiscal, uh-huh, hoy Caputo...
0: Otra vez.
3: Caputo, sí. Hoy Inocencia fiscal 2. Pues Canuto 1 no anduvo.
0: 2 con este gobierno, 2 claro, más con el anterior.
3: Sí. De todas maneras, diferenciar un poquito esto, lo que tiene que ver esto con lo que sería una moratoria o con un blanqueo. ¿Sí?
0: Son parecidos. Está bien, tiene un nombre más lindo y tienen otras propuesta, pero termina siendo un...
3: Porque acá concretamente apunta a los dólares, ¿sí? A determinado... Bueno, pero veremos, ¿no?
0: Veremos qué pasa.
3: Concreto, recordémosle a la gente que inocencia fiscal tiene que ver con la gente que tiene los dólares bajo el colchón, guardado en la lata de yerba en la cocina, sí, etcétera, etcétera, que los pueda sacar inscribiéndose en una simplificación del impuesto a las ganancias y poder usarlo. Hay una cosa que dijo el Caputo que es cierto, y es la que yo también vengo repitiendo en diversas columnas, Manu. Hoy tener los dólares guardados bajo el colchón se derriten. La inflación mundial en dólares que hay es notable, 4 o 5% anual. Hay gente que hace 15, 20 años puede tener los dólares guardados, y el precio de las entradas al mundial lo mostró.
0: Uh-huh. Ahí era de un día para el otro, parecía bueno, Argentina hiperinflación de Alfonsín.
3: Tal cual, pero tengamos en cuenta, no sé, en Victoria mismo, hace 20 años una propiedad valía $10,000, hoy con $10,000 no compras nada. Uh-huh. Así que tener los dólares guardados bajo el colchón, aunque el fisco después te corte el cogote, es mejor que tenerlos guardados bajo el colchón.
0: Bueno, el ex intendente Domingo Mayocco, que es un hombre de agropecuario, él me decía, chico, antes de terminar su gestión, que justamente ellos estaban viendo que el dólar, eso sigue siendo por supuesto una moneda fuerte, pero también había empezado a sufrir temas inflacionarios.
3: El deterioro.
0: Ya no era lo mismo un dólar de ese año que me decía él, a 3-4 años anteriores, que ya la moneda iba perdiendo también, no como el peso, pero sí iba perdiendo también su valor.
3: Este mantenimiento altito del precio de la soja, la suba del oro fuerte, el petróleo alto, en el fondo mucho lo asignan al conflicto bélico también, pero ojo, que ni bien pase el conflicto bélico, tampoco es que el petróleo se va a $40. Uh-huh. Y esto tiene que ver con la suba de los commodities, siempre está relacionada con caída del valor del dólar, uh-huh, en paralelo. A ver, tenemos ejemplos concretos en la Argentina, más que cuatriplicado que a nivel mundial. ¿Cuánto cuestan en dólares las cosas ahora en la Argentina? Uh-huh. Necesitas un billete de $100, ya no es nada en la Argentina.
0: Hemos acabado con todo.
3: Tal cual. Final, hoy el INDEC dio a conocer el índice de actividad económica. Cayó la actividad económica en mayo. Recordemos que el INDEC viene con un retraso siempre de 2 meses, uh-huh, en la estadística. Caída del 0,5 en la actividad económica en mayo. Recordemos que en abril había caído el 1,5, ¿sí? Pero en el anualizado, mayo contra mayo, que es la forma correcta, una mejora del 0,2, ¿sí? O sea, caímos respecto...
0: En el mes anterior.
3: Abril había caído respecto a marzo. Mayo cayó respecto a abril. Ahora, todavía los números son positivos respecto...
0: Al año anterior.
3: Es tal cual.
0: Y faltan estos meses que son...
3: Y faltan estos meses.
0: Difíciles,
3: sin duda.
0: Fue inútil. Muchas gracias.
3: El gusto.
0: Nos vamos, nos reencontramos mañana a partir de las 18. Muchas gracias. Chau.

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0: gente de la conga, gracias por invitarme esta noche. Son increíbles. Gracias por el cariño y muchas gracias a toda la gente presente. Aguante el cuarteto, hermano.
1: ¡Vamos!
2: Aguante el cuarteto.

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edición hoy día miércoles. Miércoles 23, alabado sea Dios acá, en esta hermosa ciudad de Concepción del Uruguay, guiando, orientando, ayudándole a usted a salir adelante, a usted mi querido hermano, a todos esos hermanos y hermanas que tienen dificultades y mala suerte. Le estoy invitando para que hoy acá en el Gran Hotel Litoral hasta las 17 horas venga a una lectura de cartas, a una lectura de manos, venga a poner su problema en nuestras manos, hermano querido. Dios por algo nos da este conocimiento, esta sabiduría.